manera. Señor, quiero regresar a la carpa para vivir con mi papá otra vez, con mi hermanito chiquito. Extraño esa vida. ¿Quién fue? José. Por aquí escuché así bajito. Muy bien, José. ¿Y qué le dijo Dios? No. ¿Qué personaje bíblico oró de la siguiente manera? Señor, si es tu voluntad, pasa de mí esta copa. ¿Y qué fue lo que dijo Dios? No. ¿Qué personaje oró de la siguiente manera? Señor, por favor, sana a mi padre, sácalo de esa enfermedad. Por aquí están pensando desde Génesis, Apocalipsis, ¿sí o no? ¿Sí o no? Hermanos, bueno, yo no dije personaje bíblico, yo dije personaje, porque fui yo. Yo oré y le dije, por favor, Señor, salva a mi papi. ¿Y saben qué me dijo Dios? No, Maure. Entonces, cuando tú recibes un no de parte de Dios y has tenido una relación con tu padre terrenal del tipo como yo la tuve, inmediatamente se puede generar en el corazón una herida tan profunda en donde mis noches eran decirle a Dios, pero si yo te he servido, ¿cómo es posible que no has respondido mi oración? ¿Cómo es posible que tú has sanado al vecino, al amigo, a la persona de la iglesia y no a mi papá? ¿Cómo es posible que yo tuve que recibir la peor llamada de mi vida donde me decía que mi papá estaba a punto de fallecer? ¿Cómo es posible que cuando llegué al hospital me encuentro con un médico de frente y me dice, ya no hay nada que hacer? Todos sus órganos van a empezar, literalmente fue la expresión del médico, van a empezar a explotar. Señor, ¿qué? Al que cree todo es posible, pero en este momento estoy dolida contigo. Estoy dolida, Señor, porque me dijiste que no. Y en ese momento recuerdo una noche que estaba llorando tanto en mi habitación, y yo no sé si hay alguien aquí que ha perdido un ser querido y podrás entenderme un poco. Es ese momento en donde tú no puedes dejar de llorar, pero llega un punto en donde ya no hay lágrimas. Ya no hay lágrimas, pero aunque ya no hay lágrimas, el dolor está intacto. En esa noche que estaba ahí, el Señor me dijo, Maure, escúchame muy bien, y nunca jamás te olvides de lo que te voy a decir a continuación. Yo le dije que no a Moisés porque tenía un plan mejor para él. Yo le dije que no a José porque el plan es que fuese el segundo al mando en Egipto. Mauren, yo le dije que no a Jesús para decirte sí a ti, a tu familia, a la humanidad. Y te dije que no a ti en este proceso tan difícil que vivió tu familia, pero tienes que tener la esperanza de que muy pronto tu papá va a resucitar y está guardado por el Señor allí descansando para cuando que Cristo venga, Él se pueda levantar. Entonces, cuando yo me encuentro con esta realidad, yo digo, ok, Señor, entiendo que si yo conociera el futuro, te daría gracias por cada uno de los no que tú me das. Te daría gracias por cada uno de, espera, Maure, no es por allí. Te daría gracias por esos momentos en donde se cerró una puerta y yo creía que ese era el todo y era lo máximo, pero la puerta se cerró y es Dios diciéndome que tiene un plan mejor para mí. Ahora, no fue solo a mí. Quiero que me acompañes, por favor, a Juan,
En el capítulo 11 se desarrolla una historia de una familia que yo entiendo a la perfección. Resulta que ahí está, en el versículo 1, quiero que me sigas, por favor. Dice que había un hombre enfermo. Empieza este capítulo bastante complicado. Había un hombre enfermo que se llamaba Lázaro, que era de Betania, el pueblo de María y Marta, sus hermanas. Ven conmigo al versículo 3. Las dos hermanas mandaron a decirle a Jesús: Señor, tu amigo querido está enfermo. ¿Sabes? Yo me imagino en ese momento a Marta y María diciéndole: ya le enviamos un WhatsApp a Jesús. Tranquila, Marta, tranquila, María, que dentro de poco ya Él lo va a solucionar. Y entonces nos encontramos con una realidad un poco distinta a lo que quizá ellas creían. Porque resulta que dice en el versículo 4 que cuando Jesús oyó esto, dijo: esta enfermedad no terminará en muerte, sino que es para la gloria de Dios, para que por ella el Hijo de Dios sea glorificado. Y sigue diciendo, y me encanta que Juan aclare esto: Jesús amaba a Marta, a su hermana y a Lázaro. Pero entonces en el versículo 6 me cuenta una realidad. Y dice que a pesar de ese amor que él sentía por Marta, María y Lázaro, cuando oyó que Lázaro estaba enfermo, se quedó 2 días más donde se encontraba. ¿Pero qué? Jesús, pero yo te necesito hoy. Yo quiero que sanes a mi papá ya. Yo quiero que abras la puerta en el instante, ahora, ya. Y Jesús se demora 2 días. ¿Qué es lo que está planeando Jesús? ¿Qué es lo que quiere hacer Jesús en mi corazón y en tu corazón? ¿Qué quería hacer en el corazón de Marta y María? Vamos a verlo. Porque resulta que en el versículo 14 dice: por eso les digo claramente, Lázaro ha muerto. Y por causa de ustedes me alegro de no haber estado allí para que crean. Vamos a verlo. Y se empieza a desarrollar la historia. Jesús va camino con sus discípulos a este lugar. Y resulta que llega un momento en que Jesús se encuentra con Marta. Y me veo pintada, supremamente clara en Marta, diciéndole a Jesús: es que si tú hubieses estado aquí, esto no hubiese ocurrido. Querida iglesia, yo no sé en qué momento de tu vida tú también le has dicho a Jesús: si hubieses estado aquí, esto no hubiese pasado. No sé qué situaciones difíciles has tenido que enfrentar. Quizá la muerte de un ser querido, o quizá alguien que en vida decidió irse de tu lado. Duele. Y hay un duelo de la misma forma como si alguien hubiese muerto. No sé cuál es tu situación, pero lo que sí sé es que vamos a encontrar en este capítulo algo maravilloso que el Señor quiere hablarte. Porque cuando ya le da una respuesta a Marta y le dice: Marta, versículo 25, yo soy la resurrección y la vida. El que cree en mí, aunque esté muerto, ¿qué, iglesia? Gloria a Dios. Gloria a Dios. Porque a veces creemos con nuestra mente tan limitada que llegó el fin, que acá no hay nada más que se pueda hacer, que no hay forma de restaurar el matrimonio, que no hay forma de que mis hijos salgan de esa adicción, que no hay manera de recuperar mi negocio, que no hay manera de recuperar esa relación de amistad que se quebró. Y entonces llega Jesús con esta voz fuerte, con tanta autoridad, a decirte: espérate, yo soy la resurrección y la vida. Y esto no aplica solamente para Lázaro, querido amigo y querido hermano. Esto aplica para todo lo que hay en tu corazón, para todo lo que hay en tu vida. Jesús en esta noche se levanta y te dice: yo soy, y la tierra tiembla con ese yo soy, porque Satanás sabe lo que viene después de un yo soy.
viene resurrección, viene transformación y llega la vida en medio de los huesos secos, en medio de la muerte. Llega Jesús a traer vida en tu familia, en tu hogar y en todo lo que tú eres. Vamos a ver qué más nos dice la palabra, porque resulta que luego se encuentra, versículo 32, cuando María llega, María también llega llorando, María también llega triste, María también llega en desesperanza, María también llega herida, sintiéndose sola, sintiéndose no querida por Jesús. Y entonces en ese momento ocurre la mirada que llora contigo. En mi versión, en el versículo 33 dice: al mirar llorar a María y a los judíos que la habían acompañado, Jesús se turbó y se conmovió profundamente. Y dice el versículo 35, Jesús lloró. Jesús te ama. Y vales tanto para Dios. Tanto, pero tanto para Dios, que vales la sangre de su Hijo Jesús. Y va a hacer, te lo he dicho todo este tiempo, lo que tenga que hacer para salvarte. Llega a la tumba y le dice: Lázaro, sal. En ese momento, yo en medio de mis conversaciones con Dios, yo le decía: Señor, Lázaro en ese momento pudo haber dicho: ¿para qué me llamaste? Si yo estaba dormido, ahora tengo que regresar a pagar la luz, el agua. Pero aquí hay algo importante para ti, iglesia. Y es que Jesús te llama. Jesús entró a la tumba a quitarle la venda a Lázaro, a levantarlo de donde estaba, lo cargó, en Barranquilla decimos, en burriquito, y lo sacó de la tumba. No, señor. Jesús solo lo llamó. ¿Quién hizo lo demás? Lázaro. Lázaro se levantó. Lázaro caminó como pudo, así todo envueltico. Lázaro salió. Lázaro dio un paso de fe. En esta noche, quizá yo le estoy hablando a alguien que muchas cosas en su interior ya tienen 4 días de estar en el sepulcro. Quizá le estoy hablando a alguien que tiene tanta desesperanza y que considera que no hay nada más que hacer. Pero mientras yo canto esta alabanza, quiero que por favor, allí donde estás, tú puedas cerrar tus ojos y poner en tu mente qué es eso que está muerto en tu vida. ¿Sabes por qué? Quizá incluso lo que está muerto es tu espiritualidad con el Señor. Quizá hay alguien aquí que se encontró con Jesús hace 30, 40 años, pero a lo largo de la vida pasaron tantas cosas en donde Jesús ya no está en el primer lugar de mi lista de prioridades, sino que ahora está en el quinto, en el décimo lugar. O de repente todos los días te levantas y dices: Señor, hoy sí quiero orar, hoy sí quiero hacer el devocional, hoy sí quiero serte fiel, pero estoy muy ocupada, tengo que seguir. Está muerto tu momento íntimo con Dios. ¿O es tu fe la que se encuentra en la tumba y que crees que cuando te dicen que se van a mover montañas, tú dices: eso no aplica para mí, porque está la fe hace 4 días en el sepulcro?
Quiero que pienses en eso que está muerto en tu vida. Y luego de cantar, el Señor va a llamar a tu corazón. Porque Él, así como a Lázaro, hoy también te va a decir: ven fuera.

0: eso es lo que quiere hacer en esta noche. Jesús en este mismo momento está frente a la tumba. De este lado está Marta llorando, de este lado está María llorando, y ahí estás tú, pensando que ya no hay solución, que ya no hay una salida, que hasta ahí llegó todo. Pero de repente el Señor se pone de pie y con esta voz preciosa y con esta mirada perfecta dice: levántate y sal de la tumba. Ahora la pregunta en esta noche es: ¿quieres escuchar su voz? ¿Quieres obedecer su voz? Cualquiera puede escuchar. Cualquiera con la capacidad biológica de escucha puede escuchar. Pero no cualquiera puede levantarse y obedecer. Por eso a esta hora, el Señor quiere hacer un llamado muy especial. Realmente son dos llamados especiales esta noche. El primero es para aquellas personas que están en este lugar y que durante todas estas noches y durante toda esta semana y durante todos estos días, cuando te levantas, cuando te acuestas, cuando estás almorzando, cuando estás con tu familia, estás sintiendo que el Espíritu Santo te está moviendo, estás sintiendo que el Espíritu Santo te está hablando, y resulta que justamente lo que Él quiere decirte, Tito, en esta noche es: levántate. Pero ese levántate no es solamente para que resuciten tus sueños, sino para que te levantes y aceptes a Jesús como tu único salvador personal. Sabes que me he encontrado con tanta gente, con tanta gente que está convencida que sí y solo sí yo debo llegar al bautismo siendo una persona perfecta. Y quiero que imagines esta escena. Imagínate que vas al dentista, pero antes de ir al dentista, en tu casa empiezas a hacerte una limpieza y empiezas a tratar de que tu boca esté perfecta antes de ir al dentista. Me encanta tu mirada, así como: yo creo lo mismo. ¿Tiene lógica? Claro que no. ¿Sabes por qué? Porque yo necesito ir al especialista de dientes, que sabe lo que tiene que hacer para que ayude a mis dientes. Lo mismo sucede con el corazón. Jesús te está llamando, pero le dices: espera, tengo que hacer una limpieza de mi corazón y luego sí me entrego a ti. Quiero decirte que esa es una mentira de Satanás. Y es una mentira que le ha estado funcionando hasta hoy, en el nombre de Jesús. Porque hay personas que nunca se levantan, que nunca aceptan el llamado de salir de la tumba por creer que debo salir de la tumba siendo perfecto para encontrarme con Jesús. Pero la especialidad de mi Jesús son los corazones sucios, son los corazones heridos. Y después que tú le dices: mira, ¿sabes qué, Señor? Tengo miedo, no sé qué estoy haciendo. Estoy sintiendo el Espíritu Santo que me está diciendo: es tiempo de entregarme, es tiempo de bautizarme. No es casualidad que estoy en esta iglesia, Señor. Ok, decido obedecer, decido escuchar tu voz. Me levanto, te reconozco, Jesús, como mi salvador personal. El pastor te bautiza. Cuando sales, Jesús te va a tomar de la mano y vas a empezar a caminar con Jesús. Y en medio de ese camino van a empezar a ocurrir cosas, pero que no se trata de lo que tú hagas. Se trata de lo que Jesús va a hacer en ti. Tú solamente sal de la tumba. en el texto dice que Jesús mandó a alguien a que le quitaran las vendas. Me ilusiona mucho saber cuáles son las vendas que va a quitar de tu vida. Y me conmueve saber lo que va a hacer en tu corazón. Pero tú tienes que dar el paso, amiga. Amigo, tú tienes que salir. Por eso este primer llamado en esta noche es para ti, querido amigo y amiga, que no has entregado tu vida aún a Jesús por medio del bautismo, y que en este momento has sentido que el Espíritu Santo está haciendo algo que quizás no entiendes. Pero Dios no te pide que entiendas. Dios te pide que obedezcas. ¿Será que hay alguien en este lugar? ¿Será que hay uno? Una persona en este lugar que hoy decide ponerse en pie y decir: yo quiero salir de la tumba y quiero entregar mi vida al Señor por medio del bautismo. Dios te bendiga. Dios te bendiga. ¿Quieres venir aquí adelante conmigo? Eso es. Ok, bien. ¿Será que hay alguien? ¿Será que hay alguien en esta noche atento a este llamado del Señor? Atento a este llamado. ¿Será que hay alguien en esta noche que ha sentido en su corazón que ya es el tiempo de tu salvación? Y que no quieres seguir jugando, y que no quieres seguir dejando todo para después y procrastinando lo que sabes que el Señor quiere que hagas. Y que hoy te está llamando y te está diciendo: sal. Y tú quieres decir: Señor, yo quiero obedecerte. Quiero entregar mi vida en el bautismo. Quiero hablar con el pastor. Quiero entender qué es esto que me está pasando. Quiero que me expliquen qué es lo que estoy sintiendo. ¿Será que hay alguien? Una persona en esta noche que ha sentido al Espíritu Santo, que no es bautizado, pero que ha sentido el llamado del Señor. No te vas a bautizar hoy. No, no, no. Pero hoy solamente Dios quiere que respondas a su llamado, porque te necesita en su iglesia, porque te necesita en el ministerio, porque por medio de tus heridas mucha gente va a llegar a sus pies, porque tus lágrimas, cada una, quiero que sepas que es específico, cada una está siendo escuchada por el Señor. Y sé que da miedo, sé que asusta, el futuro asusta, pero en ese futuro que te asusta, ya Jesús está ahí y te va a dar la fuerza y la valentía para seguir adelante con esta decisión de salir de la tumba. ¡Qué valiente eres! ¿Quieres venir aquí conmigo? Eso es. ¡Qué hermosa! Ven. La Biblia dice que hay fiesta en el cielo cuando un pecador se arrepiente. Así que yo me imagino a los ángeles en este momento, saltando de la emoción de saber que has decidido la decisión más trascendental de tu vida, y es dejar entrar a Jesús. ¿Será que hay alguien más? ¿Será que hay uno más en esta noche que dice: mira, yo quiero experimentar al Jesús que resucita? Yo quiero. ¿Será que hay alguien más? ¿Será que hay uno más? ¿O una más? que iban a haber dos llamados esta noche. El primero fue respondido. Y el segundo es para aquellos hermanos de nuestra iglesia que ya están bautizados, pero que están en la tumba. Que tu matrimonio está en la tumba. Que tus hijos están en la tumba. O que perdiste un ser querido y todavía no has podido aceptarlo ni superarlo. O que vienes a la iglesia todos los sábados y todos los cultos, pero tienes algún resentimiento con Dios por algún no que te ha dicho. Este llamado es para ti. Y me gustaría que en este momento, si es tu caso, puedas venir aquí adelante, porque quiero orar por ti. Quiero orar por ti para que Dios resucite lo que ha muerto. ¿Dónde estás? ¿Quién eres? El que en esta noche necesita del Señor. ¿Quién eres? Muy bien. Muy bien. Dios les bendiga. Pueden pasar aquí adelante. Quiero orar por ti. Queridas amigas, que me las encontré hoy muy temprano y me dieron un abrazo de esos que me gustan. Eso es. Dios les bendiga. Dios les bendiga. Eso es. Muy bien. Vamos a hacer una oración a esta hora para que Dios siga obrando durante esta semana. Y si hay alguien que está ahí sentado y que por cualquier razón no se levantó, y al finalizar quieres hablar con el pastor y decirle: pastor, no me levanté, pero quería hacerlo. Ahí está. Ahí está tu pastor. Habla con él. Si necesitas hablar conmigo por alguna otra razón, aquí también estoy para ti. Aquí está tu iglesia, aquí están tus ancianos, aquí están tus líderes para abrazarte. Aquí estamos para ti. Pero no dejes que pase el tiempo. Y no se trata de una manipulación, pero estamos en un momento de la tierra y del planeta en que hoy estamos y mañana no se sabe. No estoy manipulándote, te estoy hablando de una realidad que la empezamos a experimentar desde la COVID. Todo estaba bien y de repente, por eso el día de tu salvación no es mañana, ni pasado, ni dentro de un mes. Es hoy. Oramos. Querido Señor, gracias. Gracias por ser el Jesús que llora conmigo. Pero también por ser el Jesús que en medio de mi dolor resucita lo que tiene 4 días en el sepulcro. Gracias por tus milagros. Gracias por cada corazón que está en este lugar, por cada historia, Señor, por cada pasado, por cada presente y por ese futuro que estás preparando para nosotros. Queremos que vuelva ya, Señor. Queremos que venga ya. Este mundo no da para más. Pero mientras eso sucede, por favor, ayúdanos a que podamos serte fiel, a que podamos consagrarnos, a que podamos soltar, a que podamos tener un encuentro sincero y genuino contigo, y que soltemos todo lo que nos quiere arrebatar nuestra paz. Que dejemos a un lado, Señor, todo lo que se quiere poner por encima de ti en nuestra lista de prioridades. Queremos serte fiel, Señor. Queremos honrarte y amarte y dedicarnos a ti. Gracias por estar aquí, Espíritu Santo. Gracias por tocar nuestro corazón. En el nombre de Jesús. Amén y amén.
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0: Bueno, quiero compartir contigo una reflexión. Y dice así: a veces caminamos por la vida con prisa, preocupados por lo que nos falta, por lo que no entendemos o por lo que tememos perder. Sin embargo, Dios nos invita constantemente a detenernos y recordar algo esencial. No estamos solos, ni siquiera en los momentos más oscuros de nuestra vida. La fe no significa que todo será fácil, sino que incluso en medio de la dificultad hay una esperanza que no se rompe. Dios obra en el silencio muchas veces, en lo pequeño, en lo cotidiano, en aquello que parece insignificante. Una puerta que se cierra puede ser protección, un retraso puede ser dirección y una prueba puede ser formación. Jesús nos enseñó a confiar, no solo cuando tenemos un camino claro y perfecto, sino también cuando todo parece incierto. Confiar es soltar el control y reconocer que Dios tiene un propósito mayor, aunque no siempre lo comprendamos en el momento. Es aprender a decir: Señor, no entiendo, pero confío en ti. Abre mis ojos, ilumíname. También es importante recordar que el amor de Dios no depende de nuestro desempeño. No tienes que ser perfecto para que Él te ame. Él te conoce, ve tus luchas, tus dudas, tus errores y aún así te sostiene con gracia. Su misericordia se renueva cada día y siempre hay una nueva oportunidad para comenzar. Hoy, antes de acostarte, te invito a que te tomes un momento para respirar, para orar y agradecer. Incluso en medio de lo difícil, hay bendiciones que quizás has pasado por alto. Tal vez no tienes todo lo que quieres, pero Dios te ha dado lo necesario para seguir adelante. Que esta reflexión te recuerde que tu vida tiene propósito, que tu historia está en las manos de Dios y que cada paso que das, incluso los más pequeños, cuentan. Confía, persevera y sigue caminando con fe. Quiero orar por ti en esta noche. Padre, te damos gracias por este día. Gracias porque ya entramos en las horas de la noche donde nuestro cuerpo y alma va a descansar. Y queremos pedirte, mi Dios, que nos ayudes a descansar. Que nos ayudes a ver las bendiciones que tenemos aún en medio de las dificultades y situaciones del día. Ayúdanos a agradecer más y a confiar en ti. Sé con cada radioescucha donde sea que se encuentre. Que tu bendición, tu paz, tu amor lo arrope y lo abrace. Y que pueda tener una excelente noche y un lindo bello despertar mañana. Bendiciones que te pedimos, Señor, pidiendo el perdón de nuestros pecados y dándote gracias porque nos escuchas. En tu nombre. Amén. Espero que tengas, mira, dulces sueños, que descanses y que mañana tengas un bello y excelente día. Claro que sí, se despide Andrea Hernández. Fue un placer acompañarte durante la tarde y noche de hoy. Te espero el jueves, si así el Señor lo permite. Te envío, mira, muchos besitos para ti. Que descanses. Bye, bye.
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Los bebés que empiezan a caminar consumen un tercio de sus calorías en forma de bocadillos. Un estudio publicado por la Journal of American Dietetic Association encontró que tales niños que comienzan a caminar de 12 meses en adelante consumen un tercio de sus calorías en forma de bocadillos entre comidas, los cuales se vuelven menos y menos nutritivos al ir creciendo los niños. Los patrones de dieta bajos en frutas y vegetales y altos en azúcares y grasas saturadas se comienzan a desarrollar entre los 12 y 24 meses de edad. Y ese patrón tiende a establecerse ya para los 24 meses. Es un hecho, pero hay esperanza. Los padres pueden establecer la base de una dieta saludable muy temprano en la vida, cuando se están formando los hábitos y las preferencias en la alimentación. Algunos sencillos cambios en la alimentación, tales como ofrecerles bocadillos más nutritivos, pueden ayudar a prevenir la obesidad y las enfermedades crónicas en nuestros niños. Así que cambie el osito de goma por arándanos azules y ve crecer a tus hijos más saludables y felices. 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

Señor, enséñame a vivir en tu gracia, en tu amor, en tu bondad. Que no importa las situaciones que esté pasando, de dolor y sufrimiento, que solamente puedas decir, Señor, te amo a ti, porque solamente tú me consuelas.

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1: Capítulo 21. Pero Satanás se levantó contra Israel e incitó a David a que hiciese censo de Israel. Y dijo David a Joab y a los príncipes del pueblo: Id, haced censo de Israel desde Beer-seba hasta Dan, e informadme sobre el número de ellos para que yo lo sepa. Y dijo Joab: Añada Jehová a su pueblo 100 veces más, rey señor mío. ¿No son todos estos siervos de mi señor? ¿Para qué procura mi señor esto, que será para pecado a Israel? Mas la orden del rey pudo más que Joab. Salió por tanto Joab y recorrió todo Israel, y volvió a Jerusalén y dio la cuenta del número del pueblo a David. Y había en todo Israel 1,100,000 que sacaban espada, y de Judá 470,000 hombres que sacaban espada. Entre estos no fueron contados los levitas ni los hijos de Benjamín, porque la orden del rey era abominable a Joab. Asimismo esto desagradó a Dios e hirió a Israel. Entonces dijo David a Dios: He pecado gravemente al hacer esto. Te ruego que quites la iniquidad de tu siervo, porque he hecho muy locamente. Y habló Jehová a Gad, vidente de David, diciendo: Ve y habla a David y dile: Así ha dicho Jehová. 3 cosas te propongo, y escoge de ellas una que yo haga contigo. Y viniendo Gad a David le dijo: Así ha dicho Jehová. Escoge para ti o 3 años de hambre, o por 3 meses ser derrotado delante de tus enemigos con la espada de tus adversarios, o por 3 días la espada de Jehová, esto es, la peste en la tierra, y que el ángel de Jehová haga destrucción en todos los términos de Israel. Mira pues, ¿qué responderé al que me ha enviado? Entonces David dijo a Gad: Estoy en grande angustia. Ruego que yo caiga en la mano de Jehová, porque sus misericordias son muchas en extremo, pero que no caiga en manos de hombres. Así Jehová envió una peste en Israel, y murieron de Israel 70,000 hombres. Y envió Jehová el ángel a Jerusalén para destruirla, pero cuando él estaba destruyendo, miró Jehová y se arrepintió de aquel mal, y dijo al ángel que destruía: Basta ya, detén tu mano. El ángel de Jehová estaba junto a la era de Ornán jebuseo. Y alzando David sus ojos, vio al ángel de Jehová que estaba entre el cielo y la tierra, con una espada desnuda en su mano, extendida contra Jerusalén. Entonces David y los ancianos se postraron sobre sus rostros, cubiertos de cilicio. Y dijo David a Dios: ¿No soy yo el que hizo contar el pueblo? Yo mismo soy el que pequé y ciertamente he hecho mal. Pero estas ovejas, ¿qué han hecho? Jehová, Dios mío, sea ahora tu mano contra mí y contra la casa de mi padre, y no venga la peste sobre tu pueblo. Y el ángel de Jehová ordenó a Gad que dijese a David que subiese y construyese un altar a Jehová en la era de Ornán jebuseo. Entonces David subió, conforme a la palabra que Gad le había dicho, en nombre de Jehová. Y volviéndose Ornán, vio al ángel, por lo que se escondieron 4 hijos suyos que con él estaban. Y Ornán trillaba el trigo. Y viniendo David a Ornán, miró Ornán y vio a David. Y saliendo de la era se postró en tierra ante David. Entonces dijo David a Ornán: Dame este lugar de la era para que edifique un altar a Jehová. Dámelo por su cabal precio para que cese la mortandad en el pueblo. Y Ornán respondió a David: Tómala para ti, y haga mi señor el rey lo que bien le parezca. Y aún los bueyes daré para el holocausto, y los trillos para leña, y trigo para la ofrenda. Yo lo doy todo. Entonces el rey David dijo a Ornán: No, sino que efectivamente la compraré por su justo precio, porque no tomaré para Jehová lo que es tuyo, ni sacrificaré holocausto que nada me cueste. Y dio David a Ornán por aquel lugar el peso de 600 siclos de oro. Y edificó allí David un altar a Jehová, en el que ofreció holocaustos y ofrendas de paz, e invocó a Jehová, quien le respondió por fuego desde los cielos en el altar del holocausto. Entonces Jehová habló al ángel y éste volvió su espada a la vaina. Viendo David que Jehová le había oído en la era de Ornán jebuseo, ofreció sacrificios allí. Y el tabernáculo de Jehová que Moisés había hecho en el desierto y el altar del holocausto estaban entonces en el lugar alto de Gabaón. Pero David no pudo ir allá a consultar a Dios porque estaba atemorizado a causa de la espada del ángel de Jehová. Capítulo 22. Y dijo David: Aquí estará la casa de Jehová Dios y aquí el altar del holocausto para Israel. Después mandó David que se reuniese a los extranjeros que había en la tierra de Israel y señaló de entre ellos canteros que labrasen piedras para edificar la casa de Dios. Asimismo preparó David mucho hierro para la clavazón de las puertas y para las junturas, y mucho bronce sin peso y madera de cedro 50. Porque los sidonios y tirios habían traído a David abundancia de madera de cedro. Y dijo David: Salomón mi hijo es muchacho y de tierna edad, y la casa que se ha de edificar a Jehová ha de ser magnífica por excelencia, para renombre y honra en todas las tierras. Ahora pues, yo le prepararé lo necesario. Y David antes de su muerte hizo preparativos en gran abundancia. Llamó entonces David a Salomón su hijo, y le mandó que edificase casa a Jehová Dios de Israel. Y dijo David a Salomón: Hijo mío, en mi corazón tuve el edificar templo al nombre de Jehová mi Dios. Mas vino a mí palabra de Jehová diciendo: Tú has derramado mucha sangre y has hecho grandes guerras. No edificarás casa a mi nombre, porque has derramado mucha sangre en la tierra delante de mí. He aquí te nacerá un hijo, el cual será varón de paz, porque yo le daré paz de todos sus enemigos en derredor. Por tanto, su nombre será Salomón, y yo daré paz y reposo sobre Israel en sus días. Él edificará casa a mi nombre, y él me será a mí por hijo, y yo le seré por padre. Y afirmaré el trono de su reino sobre Israel para siempre. Ahora pues, hijo mío, Jehová esté contigo y seas prosperado, y edifiques casa a Jehová tu Dios, como él ha dicho de ti. Y Jehová te dé entendimiento y prudencia para que cuando gobiernes a Israel, guardes la ley de Jehová tu Dios. Entonces serás prosperado si cuidares de poner por obra los estatutos y decretos que Jehová mandó a Moisés para Israel. Esfuérzate pues y cobra ánimo, no temas ni desmayes. He aquí yo con grandes esfuerzos he preparado para la casa de Jehová 100,000 talentos de oro y 1,000,000 talentos de plata y bronce y hierro sin medida, porque es mucho. Asimismo he preparado madera y piedra, a lo cual tú añadirás. Tú tienes contigo muchos obreros, canteros, albañiles, carpinteros y todo hombre experto en toda obra. Del oro, de la plata, del bronce y del hierro no hay cuenta. Levántate y manos a la obra, y Jehová esté contigo. Asimismo mandó David a todos los principales de Israel que ayudasen a Salomón su hijo, diciendo: ¿No está con vosotros Jehová vuestro Dios, el cual os ha dado paz por todas partes? ¿Por qué él ha entregado en mi mano a los moradores de la tierra, y la tierra ha sido sometida delante de Jehová y delante de su pueblo? Poned pues ahora vuestros corazones y vuestros ánimos en buscar a Jehová vuestro Dios, y levantaos y edificad el santuario de Jehová Dios para traer el arca del pacto de Jehová y los utensilios consagrados a Dios a la casa edificada al nombre de Jehová. Capítulo 23. Siendo pues David ya viejo y lleno de días, hizo a Salomón su hijo rey sobre Israel. Y juntando a todos los principales de Israel y a los sacerdotes y levitas, fueron contados los levitas de 30 años arriba, y fue el número de ellos por sus cabezas, contados uno por uno, 38,000. De estos, 24,000 para dirigir la obra de la casa de Jehová, y 6,000 para gobernadores y jueces. Además, 4,000 porteros y 4,000 para alabar a Jehová, dijo David, con los instrumentos que he hecho para tributar alabanzas. Y los repartió David en grupos conforme a los hijos de Leví, Gersón, Coat y Merari. Los hijos de Gersón, Laadán y Simei. Los hijos de Laadán, 3, Jehiel el primero, después Setam y Joel. Los hijos de Simei, 3, Selomit, Asiel y Arán. Estos fueron los jefes de las familias de Laadán. Y los hijos de Simei, Jaat, Sina, Jeús y Bería. Estos 4 fueron los hijos de Simei. Jaat era el primero y Sina el segundo, pero Jeús y Bería no tuvieron muchos hijos, por lo cual fueron contados como una familia. Los hijos de Coat, Amram, Izar, Hebrón y Uziel, ellos 4. Los hijos de Amram, Aarón y Moisés. Y Aarón fue apartado para ser dedicado a las cosas más santas, él y sus hijos para siempre, para que quemasen incienso delante de Jehová y le ministrasen y bendijesen en su nombre para siempre. Y los hijos de Moisés, varón de Dios, fueron contados en la tribu de Leví. Los hijos de Moisés fueron Gersón y Eliezer. Hijo de Gersón fue Zebuel el jefe. E hijo de Eliezer fue Rehabías el jefe. Y Eliezer no tuvo otros hijos, mas los hijos de Rehabía fueron muchos. Hijo de Izar fue Selomit el jefe. Los hijos de Hebrón, Jerías el jefe, Amarías el segundo, Jaasiel el tercero y Jecamán el cuarto. Los hijos de Uziel, Micaía el jefe, e Isías el segundo. Los hijos de Merari, Mali y Musi. Los hijos de Mali, Eleazar y Cis. Y murió Eleazar sin hijos, pero tuvo hijas, y los hijos de Cis, sus parientes, las tomaron por mujeres. Los hijos de Musi, Mali, Edar y Jeremot, ellos tres. Estos son los hijos de Leví en las familias de sus padres, jefes de familia según el censo de ellos, contados por sus nombres, por sus cabezas, de 20 años arriba, los cuales trabajaban en el ministerio de la casa de Jehová. Porque David dijo: Jehová Dios de Israel ha dado paz a su pueblo Israel, y él habitará en Jerusalén para siempre. Y también los levitas no tendrán que llevar más el tabernáculo y todos los utensilios para su ministerio. Así que, conforme a las postreras palabras de David, se hizo la cuenta de los hijos de Leví de 20 años arriba. Y estaban bajo las órdenes de los hijos de Aarón para ministrar en la casa de Jehová, en los atrios, en las cámaras y en la purificación de toda cosa santificada y en la demás obra del ministerio de la casa de Dios. Asimismo, para los panes de la proposición, para la flor de harina, para el sacrificio, para las hojuelas sin levadura, para lo preparado en sartén, para lo tostado y para toda medida y cuenta, y para asistir cada mañana todos los días a dar gracias y tributar alabanzas a Jehová, y asimismo por la tarde, y para ofrecer todos los holocaustos a Jehová los días de reposo, lunas nuevas y fiestas solemnes, según su número y de acuerdo con su rito, continuamente delante de Jehová. Y para que tuviesen la guarda del tabernáculo de reunión y la guarda del santuario bajo las órdenes de los hijos de Aarón, sus hermanos, en el ministerio de la casa de Jehová. Capítulo 24. También los hijos de Aarón fueron distribuidos en grupos. Los hijos de Aarón: Nadab, Abiú, Eleazar e Itamar. Mas como Nadab y Abiú murieron antes que su padre y no tuvieron hijos, Eleazar e Itamar ejercieron el sacerdocio. Y David, con Sadoc de los hijos de Eleazar y Ahimelec de los hijos de Itamar, los repartió por sus turnos en el ministerio. Y de los hijos de Eleazar había más varones principales que de los hijos de Itamar, y los repartieron así: de los hijos de Eleazar, 16 cabezas de casas paternas, y de los hijos de Itamar, por sus casas paternas, 8. Los repartieron, pues, por suerte los unos con los otros, porque de los hijos de Eleazar y de los hijos de Itamar hubo príncipes del santuario y príncipes de la casa de Dios. Y el escriba Semaías, hijo de Natanael, de los levitas, escribió sus nombres en presencia del rey y de los príncipes, y delante de Sadoc el sacerdote, de Ahimelec, hijo de Abiatar, y de los jefes de las casas paternas de los sacerdotes y levitas, designando por suerte una casa paterna para Eleazar y otra para Itamar. La primera suerte tocó a Joyarib, la segunda a Jedaías, la tercera a Arim, la cuarta a Seorim, la quinta a Malquías, la sexta a Mijamín, la séptima a Cos, la octava a Abías, la novena a Jesúa, la décima a Secanías, la undécima a Eliasib, la duodécima a Jaquim, la décima tercera a Upa, la décima cuarta a Jesebeab, la décima quinta a Bilga, la décima sexta a Imer, la décima séptima a Esir, la décima octava a Abses, la décima novena a Petaías, la vigésima a Ezequiel, la vigésima primera a Jaquín, la vigésima segunda a Gamul, la vigésima tercera a Delaía, la vigésima cuarta a Maasías. Estos fueron distribuidos por su ministerio para que entrasen en la casa de Jehová, según les fue ordenado por Aarón su padre, de la manera que le había mandado Jehová, el Dios de Israel. Y de los hijos de Leví que quedaron, Subael, de los hijos de Amram, y de los hijos de Subael, Jeedías. Y de los hijos de Rehabías, Isías el jefe. De los Isaritas, Selemot, e hijo de Selemot, Jaat. De los hijos de Hebrón, Jerías el jefe, el segundo Amarías, el tercero Jaasiel, el cuarto Jecamán. Hijo de Uziel, Micaía, e hijo de Micaía, Samir. Hermano de Micaía, Isías, e hijo de Isías, Zacarías. Los hijos de Merari, Mali y Musi. Hijo de Jaasías, Beno. Los hijos de Merari, por Jaasías, Beno, Soam, Sakur e Ibri. Y de Mali, Eleazar, quien no tuvo hijos. Hijo de Cis, Jerameel. Los hijos de Musi, Mali, Edar y Jerimot. Estos fueron los hijos de los levitas conforme a sus casas paternas. Estos también echaron suertes, como sus hermanos los hijos de Aarón, delante del rey David y de Sadoc y de Ahimelec, y de los jefes de las casas paternas de los sacerdotes y levitas, el principal de los padres igualmente que el menor de sus hermanos.
0: porque lámpara es a mis pies tu palabra y lumbrera mi camino.

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1: Señor, tú me has examinado y me conoces. ¿A dónde me iré de tu espíritu? ¿Y a dónde huiré de tu presencia? Si tú conoces todos mis caminos.

0: Bajo el sol abrasador del desierto de Arabia Saudita, la voz de un capellán resonó en todas las filas de soldados con uniformes de camuflaje marrón. «La muerte nunca es justa», dijo. Detrás de él, en una mesa, había un casco y un par de botas negras de combate que pertenecían al hombre cuya muerte habían venido a llorar. Más tarde, justo antes de las salvas, el primer sargento pasó lista. Al llegar a un hombre, lo llamó tres veces, «Especialista Riggs», pero no obtuvo respuesta. El bravo infante que había sobrevivido 7 meses en las operaciones Escudo del Desierto y Tormenta del Desierto había durado de regreso a su país menos de 24 horas en las calles de Detroit, su ciudad natal. Había sido asesinado a sangre fría en la calle, talado en lo mejor de su vida. «La muerte nunca es justa», dijo el capellán. Y sus palabras hicieron que muchos se preguntaran, «¿Por qué? Si Dios gobierna desde los cielos, ¿por qué aquí abajo en la tierra suceden tantas cosas que nos parecen injustas? Toma tu Biblia. En un momento más regresaré para que juntos abordemos este importantísimo tema».
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0: El especialista del ejército Anthony Riggs era muy apreciado por los hombres de la batería Delta, a la que había sido asignado para interceptar misiles sobre el desierto árabe. Era una persona sociable y muy trabajadora. Sus compañeros lo llamaban bombita de luz. Su batallón fue el que derribó más misiles en el escenario saudita. Anthony se había preparado bien para la acción. Bombita de luz, como le decían, no sabía el significado de correr a protegerse. Tenía una confianza especial. En una de las cartas a su familia escribió, «No hay ninguna posibilidad de que muera en este país. Por la gracia de Dios y su guía, caminaré nuevamente sobre el suelo de mi país». Para Anthony, la confianza en Dios no era un reflejo bajo el fuego. Había pertenecido a un grupo musical evangelizador en los Estados Unidos. Su pastor opinaba que era una persona cálida y gentil. Hablando de Anthony, dijo, «Era la clase de persona que enfrenta sus desafíos y lo hace de inmediato». Bien, Anthony Riggs sobrevivió a la guerra y fue recibido en su pueblo como un héroe. Al día siguiente de su regreso a casa, comenzó a cargar una camioneta de alquiler con las pertenencias de su esposa. Unos vendedores de droga se habían mudado a su vecindario en el noreste de Detroit. Anthony planeaba mudarse con su esposa y su hijastra Amber a una zona mejor en los suburbios. Aquella tarde jugó con Amber y luego durmió la siesta. A eso de las 2 de la mañana estaba sufriendo de insomnia por el cambio de hora y decidió terminar de cargar las cosas en la camioneta. Poco después se escucharon 5 disparos. Un vecino corrió de inmediato y lo vio extendido boca abajo de cabeza contra el borde de la acera. Anthony Riggs jadeaba tratando de respirar, tosió y luego murió en la oscuridad. En todas las casas de Conley Street ondearon cintas amarillas en honor de este héroe. Fue un hecho terriblemente trágico y no tenía sentido. Ahí yacía un hombre que había actuado valientemente en los campos de batalla, que había sobrevivido a los misiles Scud que llovían en el cielo nocturno, que había sido responsable, trabajador y con un futuro brillante frente a él. Incluso había sido un cristiano sincero. Muchas personas se preguntaron, ¿por qué él, habiendo tantas personas? ¿Por qué Anthony Riggs? Pero no parece haber una buena respuesta para explicar aquellos disparos que resonaron en la noche. Tantas otras personas son asesinadas y tantos otros nos dejan con el mismo interrogante, ¿por qué? Vemos niños que son fulminados por la leucemia y nos preguntamos, ¿por qué? Vemos familias marcadas de por vida por causa de un padre alcohólico y nos preguntamos, ¿por qué? Vemos corrupción, vemos hambre, vemos opresión y nos preguntamos, si Dios es bueno, ¿por qué el mundo es tan malo? Si Dios realmente ama a sus hijos, ¿por qué hay tantos que sufren de una manera tan terrible? Hoy yo quisiera compartir contigo una muy importante respuesta a esta pregunta. No es la respuesta completa, por supuesto, pero es un aspecto que hemos pasado por alto con frecuencia. Creo que una parábola de Jesús nos ayudará a comprender el origen de los pesares humanos. El maestro habló acerca de un campo que había sido labrado y preparado para la siembra y describió a un hombre bueno que plantaba la semilla en el campo con la esperanza de tener una cosecha abundante. Pero poco después, un siervo descubrió que habían hierbas malas creciendo entre el trigo y formuló esta pregunta que encontramos en San Mateo capítulo 13, versículo 27. Señor, ¿no sembraste buena semilla en tu campo? ¿De dónde pues tienes cizaña? Esa es la pregunta que todo ser humano enfrenta en algún momento de su vida. Si Dios es bueno, si ha hecho este mundo para felicidad de sus hijos, ¿por qué vemos tanta cizaña? En la parábola de Jesús, el amo respondió de una manera muy sencilla. Le dijo, un enemigo ha hecho esto. ¿De dónde viene el sufrimiento? ¿De dónde viene la enfermedad y el dolor y la ansiedad? La respuesta de Jesús es, no ocurren por culpa del dueño del campo. Él plantó buena semilla. Él no sembró enfermedad, ni sufrimiento, ni muerte. Fue el enemigo de Dios y el enemigo del hombre quien vino por la noche y sembró sus semillas de destrucción. La Biblia identifica siempre a este enemigo con Satanás, un ser que se rebeló contra Dios y desató todo el problema del pecado. En las Escrituras, el diablo no es un personaje de ficción que anda por todas partes con un tridente. Es un ser muy real y es el responsable de las tragedias reales. Ahora nos preguntamos, ¿cómo comenzó todo esto? El profeta Ezequiel nos da una imagen de la caída de Satanás y hace una descripción de un rey arrogante y lo pone como ejemplo, y eso está en Ezequiel capítulo 28. Nos habla allí de un ser que era modelo de perfección y lleno de sabiduría. Había sido puesto como querubín protector y caminaba entre las piedras encendidas del monte santo de Dios. Pero algo sucedió a aquel ángel poderoso conocido como Lucifer. Veamos Ezequiel 28, 17. Esto es lo que nos dice. Se enalteció tu corazón a causa de tu hermosura, corrompiste tu sabiduría a causa de tu esplendor. El orgullo de Lucifer lo hizo dar un traspié. ¿Estaba él en el cielo? ¿Por qué? ¿Era Dios responsable de algún defecto de su carácter? ¡Oh, no! Ezequiel se refiere a este ángel diciendo, perfecto eras en todos tus caminos desde el día que fuiste creado. Sí, Dios creó seres con la capacidad de elegir. Dios no quería que los seres angélicos le obedecieran porque se vieran obligados a hacerlo. No quería robots que caminaran por todas partes con la cabeza erecta y los hombros hacia atrás, dirigidos por un centro de control cósmico. No, Dios quería ser adorado libremente por corazones capaces de amar, por mentes que apreciaran su carácter. Pero aquí está la clave. Si las personas realmente tienen la posibilidad de elegir, entonces deben tener la posibilidad de hacer malas acciones. Pueden decidir no amar a Dios. Y eso es justamente

junto a las estrellas de Dios levantaré mi trono y seré semejante al Altísimo. Lucifer fue echado del cielo porque quedó atrapado con el yo y el yo. No estaba conforme con el papel privilegiado que se le había otorgado en las cortes celestiales. Quería usurpar el lugar del Todopoderoso. Y Lucifer hizo elecciones erróneas. Tenía la libertad para hacerlo. ¿Sabes? Dios no es responsable por el pecado de la misma manera en que no es responsable de las borracheras por el hecho de haber creado las uvas. Sin embargo, esto nos conduce a otra pregunta. Si Dios es amor, y si Él sabía que Satanás iba a acarrearle tanta miseria al universo, ¿por qué no lo destruyó desde el principio? Bien, el hecho es que Dios podría haber destruido a Lucifer en el mismo momento en que había comenzado a tener pensamientos de envidia. Podría haber detenido la rebelión en su mismo arranque. Pero piensa por un momento el mensaje que hubieran recibido todos los demás ángeles. Una ilustración del gobierno puede ayudarnos a entender. Imagínate al presidente de tu país que está sentado en su oficina gubernamental y ha sido atacado por un poderoso miembro de su gabinete. Esa persona lo acusa de ser injusto, arbitrario y ser dictatorial. Sostiene que el presidente no tiene para nada presente los intereses de los ciudadanos, sino que usa su oficina para sus propias ambiciones egoístas. Ahora, si los cargos son falsos, ¿cómo debería responder el presidente? ¿Qué pasaría si convocara un escuadrón antiterrorista para perseguir al consejero? ¿Le ayudaría a limpiar su nombre? ¿Y si se le ordenara a la Guardia Nacional que cercara al hombre en su casa y allí lo tuviese encarcelado, por decir así? ¿Solucionaría el problema de esa manera? ¿Entiendes mi argumento, verdad? Cuando Satanás lanzó su arrogante desafío, lo que estaba en juego era la reputación y la credibilidad de Dios. El interrogante que se levantó entonces era, ¿es Dios verdaderamente justo? ¿Son sus métodos los mejores? La erradicación de la oposición no hubiera dado respuestas a ese desafío. Es por eso que Dios eligió un curso más sabio. Permitiría que el pecado existiera en el universo durante algún tiempo. Y cuando hubiera demostrado plenamente que la rebelión contra Dios no produce felicidad, sino enfermedad y desastre, cuando todo el universo pudiera ver que el camino de Dios trae alegría y el camino de Satanás provoca la muerte, entonces, y solo entonces, Dios destruiría a Satanás. Así fue que se le permitió a Lucifer que llevara adelante su plan alternativo. Pero esto nos conduce a otra pregunta. ¿Cómo se involucró el planeta Tierra en todo esto? ¿Fue creado para que fuera el basurero de Satanás? ¿Estaban los seres humanos destinados a sufrir bajo su dominio? El libro de Génesis nos dice que cuando Dios creó este mundo, todo era bueno, y eso incluye a los primeros seres humanos. Todo era perfecto en el Edén. Pero Dios hizo a los seres humanos con la libertad moral y la libertad de elección, igual que a los ángeles. Podían elegir obedecer a Dios o apartarse de sus caminos. Cuando Eva se aventuró cerca del árbol prohibido, el árbol del bien y del mal, Satanás, disfrazado de serpiente, tuvo la oportunidad de esparcir sus mentiras. Eva le dijo que Dios había dicho que si comían del árbol morirían. Pero Satanás respondió lo que aparece en Génesis capítulo 3, versículos 4 y 5. Entonces la serpiente dijo a la mujer, no moriréis, sino que sabe Dios que el día que comáis de él, serán abiertos vuestros ojos y seréis como Dios, sabiendo el bien y el mal. En esencia, Satanás estaba diciendo, tendrás más felicidad si me sigues a mí. Dios está limitando tu libertad. Y lamentablemente, Eva y su esposo Adán aceptaron esta mentira. ¿Sabes? Hoy podemos ver los resultados de esa mentira a nuestro alrededor. La opción de Satanás no se parece en nada a lo que dijo la serpiente en el Edén. Vivimos en un planeta en rebelión, un planeta marcado por la decadencia y la muerte, y tú y yo lo sabemos, lo vemos a diario. Después que Adán y Eva comieron del árbol prohibido, se llenaron de culpa y ansiedad. Cuando Dios vino al jardín para buscarlos, se escondieron de su rostro. Hemos estado escapando y escondiéndonos,
todos nosotros desde entonces.

El pecado es lo que produce separación entre nosotros y Dios, separación entre las personas. Las semillas de la primera guerra fueron plantadas en los corazones de los padres de la raza humana en el momento que ellos pecaron. La razón por la que hay abusos en los hogares, la razón por la que hay violencia en las calles, la razón por la que hay tanta animosidad en este mundo es porque el pecado ha infectado el corazón humano. Y cuando el hombre se separa de Dios, también comienza a separarse de sus semejantes. A la corta, la propuesta de Satanás produce la muerte. Todas las tumbas que vemos son una confirmación de su gran mentira: no morirás. El pecado produce la muerte física, emocional y espiritual. Pero Dios no nos abandonó a nuestra suerte por causa de la rebelión de la raza humana. Desde el mismo principio, cuando el pecado entró en nuestro mundo, Él tenía un plan y nos mostró cuál sería la salida. Dios dijo a la serpiente, le dio un mensaje de advertencia que se encuentra en Génesis capítulo 3, versículo 15, la primera promesa y la profecía más larga de la Biblia. Y pondré enemistad entre ti y la mujer, y entre tu simiente y la simiente suya. Esta te herirá en la cabeza y tú le herirás en el calcañar. Esa promesa significa que no seguiremos siendo víctimas de la serpiente, Satanás. Dios pondrá enemistad entre nosotros y el maligno. Podemos escapar de su dominio. Ahora, ¿cómo sucedería esto? Sucedería por medio de la simiente de la mujer, el prometido Jesucristo. Él vendría a herir la cabeza de la serpiente en la cruz. Él destruiría el poder opresor de Satanás. Si alguna vez te preguntaste por qué Dios no hace algo para solucionar la enfermedad y el pecado y los dolores de nuestro mundo, la respuesta es que Él ha hecho mucho, sí lo ha hecho, ha dado todo al darnos el don de su Hijo. Jesús puede darnos capacidad de vivir triunfantes, aún en un mundo dominado por el pecado. Déjame darte un ejemplo maravilloso de cómo sucede esto. Hoy comenzamos con la tragedia de Anthony Riggs y me gustaría terminar con el triunfo de Juan. También estuvo en una guerra. Fue piloto en Vietnam. Pasó 5 años y medio como prisionero de guerra en Hanoi, donde él y muchos otros pilotos debieron soportar un sufrimiento terrible. Pero hubo un día que este hombre recuerda claramente cuando salieron de su situación de abuso y aislamiento. Fue en la víspera de la Navidad de 1971. Pocos días antes, Juan había tenido una Biblia por algunos momentos. Copió frenéticamente todos los versículos que pudo de la historia del nacimiento de Jesús antes que el guardia se aproximara y le quitara el libro. Llegada esa noche especial, los hombres decidieron tener su propio servicio navideño. Comenzaron con la cena del Señor y cantaron villancicos navideños. Juan leyó porciones del Evangelio de Lucas, entre himno e himno. Los hombres estaban un tanto nerviosos. Recordaron el tiempo casi un año antes cuando los guardias habían irrumpido en su servicio religioso secreto y habían comenzado a golpear a los 3 hombres que oraban. Los arrestaron hasta un confinamiento solitario. A los demás los encerraron en celdas de 1 metro y 1.50 m durante 11 meses. Pero los prisioneros querían cantar aquel día a pesar de todo. Y comenzaron a cantar: venid, fieles todos, venid y adoremos. Cantaban en un débil susurro, sin quitar la vista de los barrotes de las ventanas. Acurrucados bajo una bombilla eléctrica, parecían una congregación lastimera. Esos hombres habían sido oficiales magníficos. Ahora parecían demacrados y quebrantados. Estaban temblando en el húmedo aire nocturno. Muchos padecían de fiebre. Otros caminaban encorvados por causa de las torturas. Otros que cojeaban con muletas improvisadas. Pero continuaron cantando: venid, venid a Belén, venid a contemplarlo al Rey de los Ángeles. Y a medida que se desarrollaba el servicio, los prisioneros cobraron valor. Sus voces se elevaron más alto hasta que llenaron la celda con: se oye un canto en alta esfera en los cielos, gloria a Dios. Algunos estaban demasiado enfermos y no podían pararse, pero otros los ayudaron a subir una plataforma
y colocaron frazadas sobre sus hombros temblorosos. Todos querían unirse en el cántico que los hacía sentir gozosos y triunfantes. Y cuando llegaron a Noche de Paz, las lágrimas comenzaron a rodar por sus rostros barbudos. Juan escribió esto: de pronto estábamos a 2000 años de distancia, en medio de una villa llamada Belén, y ni la guerra, ni la tortura, ni la cárcel pudieron apagar la esperanza que había nacido en aquella pacífica noche tanto tiempo atrás. Cuando los prisioneros en aquella celda en el norte de Vietnam cantaron con todo el alma la estrofa final, noche de eterno fulgor, noche de eterno fulgor, se dieron cuenta de que se había operado una transformación. Juan lo dijo de esta manera: habíamos olvidado nuestras heridas, nuestra hambre, nuestro dolor. Elevamos nuestras oraciones de gratitud por el Cristo niño y por nuestras familias y por nuestros hogares. Tuvimos el sentimiento absolutamente exquisito de que habíamos sido liberados de nuestras cargas. En un lugar destinado a convertir a los hombres en animales, nos aferramos los unos a los otros y nos contagiamos de valor. ¿Qué palabras de ánimo podemos compartir en este mundo donde abundan las hierbas malas? ¿Será que podemos elevar un cántico de victoria? ¿Podemos elevar un cántico desafiante contra el enemigo que ha hecho todo esto? Porque sabemos que Dios ha unido su vida a la nuestra. Él ha llegado a ser uno con nosotros. Vino a este mundo y sufrió con nosotros, y algún día triunfaremos con Él. Sí, gozosos y triunfantes, aún en medio de las penas y los sinsabores. Ese es nuestro privilegio. Vivir de esta manera es nuestro privilegio si colocamos nuestra fe en el Rey de Reyes, que nació aquella noche de paz en la pequeña aldea de Belén.

¿Deseas unirte conmigo en oración? Oremos. Padre, a menudo quedamos perplejos por la crueldad y los azares de la vida en nuestro mundo. A veces nos sentimos tentados a echarte la culpa, pero ayúdanos a comprender quién es el verdadero responsable y ayúdanos a huir del enemigo que ha plantado las malas hierbas. Aceptamos a tu Hijo como nuestro Señor y Salvador. De ahora en más, confiamos en Él. En su santo nombre te lo pedimos.

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1: Bueno, nuevamente ha llegado el momento de despedirnos. Lamentablemente es todo el tiempo que tenemos por hoy. Será Dios mediante hasta el próximo programa. 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
1: 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Hoy, en este episodio de Enfoques de Esperanza, exploraremos cómo la esperanza y el sentido de la vida se entrelazan para darnos dirección, fortaleza y paz interior, incluso en los momentos más oscuros.
2: Les damos una cordial bienvenida a nuestro programa Enfoques de Esperanza. Nos llena de alegría que nos acompañen. Nuestro mayor anhelo es que, en los próximos minutos, encuentren inspiración y fortaleza en las promesas de Dios para enfrentar los desafíos de hoy. Si desean comunicarse con nosotros, quédense hasta el final del programa, donde les compartiremos cómo pueden hacerlo. Y ahora, con ustedes, nuestro presentador, el Dr. Ruber Leal.
1: Immaculée Ilibagiza creció en una familia amorosa en Ruanda, África. Era una joven estudiante universitaria cuando en 1994 estalló el genocidio contra los Tutsis. En cuestión de días, su mundo cambió radicalmente. Mientras más de 1 millón de personas eran asesinadas, incluyendo a casi toda su familia, ella pasó 91 días escondida en un baño de apenas 1 metro cuadrado, junto con otras 7 mujeres. En ese espacio minúsculo, sin apenas comida, sin poder hacer ruido y con el miedo constantemente de ser descubierta, Immaculée tuvo que enfrentarse no solo al dolor físico y emocional, sino también al odio que amenazaba con consumirla. En ese lugar, allí oscuro donde ella se encontraba, comenzó a renacer la esperanza. A través de la oración y la reflexión profunda, Immaculée comenzó un proceso de transformación interior. Aunque todo a su alrededor hablaba de muerte, ella eligió aferrarse a la fe, al perdón y al propósito. Decidió que si sobrevivía, su vida tendría un nuevo significado: testificar sobre el poder del amor, la fe y el perdón. Después del genocidio, ella emigró a los Estados Unidos, estudió y escribió su historia en un libro titulado Sobrevivir para contarlo. Y este libro ha tocado a millones de vidas en todo el mundo. Hoy, Immaculée comparte su mensaje en conferencias internacionales, promoviendo la reconciliación y recordándonos que la esperanza no depende de las circunstancias externas, sino de una decisión interior de creer en un propósito mayor. En esta edición de Enfoque de Esperanza exploraremos cómo la esperanza y el sentido de la vida se entrelazan para darnos dirección, fortaleza y paz interior, incluso en esos momentos más oscuros. Queremos dar la bienvenida a nuestra invitada de esta ocasión, que nos ayudará a explorar este tema tan importante para sobrevivir en el mundo que nos encontramos. Para ello tenemos a Yvonne Betancourt, quien es una coach internacional de salud mental y coach de vida, y recientemente regresó de Ucrania entrenando líderes para ayudar a la comunidad a encontrar propósito de vida en medio de la guerra. Así que ella también tiene experiencia como profesora. Ella es profesora de Harlan College, ubicado en Virginia, en los Estados Unidos, y allí enseña las áreas de salud mental y hogar y familia. Bienvenida, Yvonne, a otra edición de Enfoques de Esperanza.
3: Muchísimas gracias por la invitación y para mí es un privilegio muy grande estar aquí contigo.
1: Muy bien, ayúdanos a desenmascarar un poco esta realidad que a veces es difícil encontrar propósito en la vida. especialmente cuando las cosas no han salido bien. ¿Cómo nosotros podemos encontrar propósito en medio de las dificultades? Háblanos un poquito.
3: Este tema de propósito de vida es tan hermoso y tan único como cada uno de nosotros, porque cada persona es única. Así como tenemos una huella diferente, una huella dactilar única, así como no hay dos flores idénticas, ni dos copos de nieve idénticos, no hay dos seres humanos idénticos. El tema de propósito tiene que ver mucho también con identidad, lo que yo soy, lo que yo hago. Y el propósito de vida es tan único como lo somos cada uno. ¿Qué se necesita? ¿Cuáles son los elementos esenciales cuando hablamos de propósito de vida? Reconocer dones y talentos, porque los dones y los talentos van a ser parte de lo que es como el regalo, la caja de herramientas con las cuales se va a suplir ese propósito. También un elemento básico para propósito de vida, encontrar ese propósito, es el sentir lo motivador. ¿Qué me motiva a mí? ¿Cuáles son esas cosas que yo hago en el día que cuando las hago siento que me dan vida? Por supuesto que no son necesidades básicas como comer, como dormir, ¿no? Uh-huh. Pero cosas que yo hago que no solo son de beneficio para mí sino y para otros. Entonces, talentos y dones, motivación, misión, que esas cosas son las que usted inmediatamente lo pone en una actitud de alerta cuando ve algo que usted dice, uy, si yo pudiera cambiar o tengo el poder de influir, voy a hacer esto. El sentido de misión y el sentido de pasión, esas cosas que uno hace con el alma. Así uno diga, esta noche puedo morir tranquilo, pero yo ayudé a esta persona y tengo paz. Motivación, pasión, dones, talentos y los motivadores. Todo esto unido son elementos indispensables para propósito.
1: Me hace recordar que aún cuando tal vez no tenemos completamente ese concepto de que yo nací con un propósito, lo que tengo que hacer es encontrarlo, ¿verdad? Viene del punto de vista cuando el niño comienza a tener realidad del ambiente donde se mueve. El propósito del niño es dormir, jugar y comer, diríamos, ¿no? Sí, y el niño, especialmente con esto de jugar, yo recuerdo cuando mis niños eran chiquitos, lo único que ellos pensaban era, papi, papi, juega conmigo, papi, papi. Y en mi mente yo tengo tanto que hacer, tengo tantas cosas que decir, tengo tantos problemas que solucionar, y lo único que ellos pensaban era, papi, papi, puedes jugar conmigo, papi, papi. Y lo hacían con pasión, y yo 5 minutos con ellos y ellos le daban con todo. Así que estoy pensando de que nosotros todos nacemos ya con un propósito, y en el caso del niño, jugar. Luego ese jugar cambia mientras vamos creciendo. Entonces, ¿cuáles son los elementos esenciales para conocer el propósito de la vida? Ahora sí, no es solo jugar, ¿verdad?
3: Nuevamente, y vamos a decirlo, usted es único. Nadie es como usted. Uno dice, pero es que aquel tiene más que yo o es mejor persona que yo. No, todos somos únicos y todos somos hijos de Dios. Y el propósito, en ese propósito único, hay un punto muy importante en propósito. El propósito de vida de cada ser humano es tan extenso como lo es cada persona, pero hay una raíz en propósito de vida. Nosotros no podemos alejar el propósito de quienes somos y del Creador. El Creador nos crea a nosotros. Ningún ser humano se creó a sí mismo. Nadie dice, uy, aquí hay una raza diferente que salió por accidente. No, todos los seres humanos somos iguales, tenemos dos manos, dos pies, una cabeza, ¿no? Y ese sentido único nos hace sentir de un creador. El creador crea a nosotros con un sentido de tarea, de misión. Para algo estoy en este mundo. Así que, aunque son diferentes los llamados, la raíz es la misma. Fuimos creados para dar desinteresadamente y servir. El servicio tuyo me sirve a mí, el servicio mío bendice a otro, y cuando lo hago digo, ay, para eso nací hoy. Así que por esa razón tenemos dones, talentos, misión. ¿Cómo se encuentra ese don? Ese don se encuentra en una manera muy práctica en el servicio. Sirva. Por eso recomendamos a las personas, ojalá pueda hacer un tipo de servicio donde usted no es retribuido económica, no tiene una retribución económica. Dese en servicio, haga algo. ¿En qué se ve usted siendo donde pueda dar horas y usted pueda encontrar otras personas que quieren ayudar en ese mismo propósito. Cuando nosotros servimos y nos vemos en situaciones donde digo, oye, yo debería aprender eso, esto me gusta, oiga, no fue sino hasta que yo tuve un viaje misionero o viajé o pude la oportunidad de servirle a alguien porque no había más y me di cuenta que eso me gusta, yo quiero dedicarme a eso. Se encuentra en el servicio arterocéntrico. Yo tengo la oportunidad de trabajar con muchas personas que son cristianas, que no son cristianas. Me encanta trabajar con la comunidad musulmana en países musulmanes, con la comunidad LGBT. Y por lo general, cuando una sociedad como la de hoy está tan marcada por el aburrimiento, la depresión y la ansiedad, que es la época en que las personas están sumidas en mucha información, en mucha tecnología y quizás con más abundancia de cosas que las que tuvo la generación pasada, pero estamos aburridos, estamos sumidos en el aburrimiento, en la depresión y miramos el futuro con ansiedad. Muchas veces una manera de ayudarle a alguien es, ¿usted cree que puede hacer un servicio social? Recuerdo en la pandemia, un chico demasiado talentoso, un ingeniero, y él estaba con problemas de depresión y tenía mucha ansiedad. Y frente a la pregunta, ¿tú qué pudieras tú hacer en tu comunidad para hacer un servicio alterocéntrico? Él me dijo, ¿sabe que me gustaría mucho meterme a un grupo de ayuda de personas que rescatan animales? Y dije, perfecto, ¿qué te parece si esta semana miras oportunidades en tu comunidad? Económicamente súper bien, con un trabajo súper estable, pero con mucha ansiedad. Buscó un grupo de rescate de animales y encontró personas que tenían ese mismo sentir y empezó a hacer comunidad con ellos. Y en esa labor fue ampliamente ayudado y me dijo, ¿sabe? Horas que le dedico a este servicio alterocéntrico, me llenan tanto, me han ayudado tanto. Entonces, ¿dónde se encuentra propósito de vida? Sirva. Atienda las necesidades que no solo lo hagan feliz a usted, sino haga feliz a otro y usted se va a dar cuenta en ese tipo de servicio para que fue creado.
1: Me encanta ese concepto y es un concepto muy fácil de poner en práctica porque el mundo está lleno de muchas oportunidades para servir. Y lo quisiera llevar tal vez un poquito a la infancia, porque el lugar donde comenzamos a aprender el servicio es en el hogar, en la casa, cuando somos niños, cuando la mamá o el papá hacen todo y no dejan al niño que haga nada, ¿verdad? O tal vez hay recursos económicos y hay una persona que limpia, una persona que hace comida, una persona que hace todo lo demás y el niño solamente se sienta a ver televisión, pienso que eso dificulta tal vez en el futuro, cuando somos adultos, encontrar propósito en la vida, porque si no aprendí a servir en la parte primordial de mi existencia, en la casa, sería bueno que hoy, si hay un padre que nos está escuchando con niños todavía en casa, podemos ayudarle a encontrar su propósito ya desde pequeños, cuando ellos ayuden en la casa. ¿Podríamos usar ese como un punto de partida, Ivonne?
3: Claro, y recordemos que los niños aprenden 70% de lo que ven, 30% de lo que escuchan. Lo que los padres les dicen, solo el 30%, por decir así, de la enseñanza, de la cantaleta, de la repetidera, vaya, recoja, no sea desordenado, solo el 30%. Aprenden 70% de lo que ven hacer al papá y la mamá. Entonces, cuando hablamos de cómo comienza propósito en la casa, y aquí quiero mencionar algo muy importante en propósito, los roles de la vida no son el propósito. Usted tuvo un hijo delante de Dios, tiene que educarlo bien, pero su propósito de vida no puede ser educar los hijos. Delante de Dios tiene que hacerlo bien y un día va a dar cuenta. Pero el propósito, los roles no son propósito de vida, porque si una mujer se dedica, el propósito de mis hijos son criar mis hijos, ¿qué va a pasar cuando ese muchacho tenga 20, 22 años y se vaya de la casa o 18? La mujer se queda sin propósito. Críe a sus hijos bien, dedíqueles tiempo, pero una mamá y un papá con un propósito antojan a sus hijitos, los van criando bien y los antojas de qué es tener propósito. Entonces esos niños quizás sirvan en otra calidad, pero ya saben en su casa que es el servicio porque papá y mamá tienen propósito. Eso antoja, eso sirve. Yo te doy un ejemplo práctico. Yo crecí en un hogar netamente católico, más por mi mamá. Nosotros íbamos al cementerio a rezarles a las almas todos los lunes. Ah, Rubén, imagínate. Entonces, pero era la creencia, ¿no? Y respetamos esos valores, parte de mi familia es católica. Mi padre era cantante, muy conocido en mi país, en Colombia. pues mis hermanitos vieron a mi papá cantar. No es y sobre todo mi papá tenía muy buena relación con nosotros. Mi padre fue nuestro mejor amigo, él murió hace 7 años. Adivinen qué son mis hermanos. Mis hermanos son dos cantantes. Uno de mis hermanos ha sido nominado 2 veces al Grammy de música latina. Y lo interesante, él le va bien, es una persona conocida, le encanta lo que hace y un día me llama y me dice: me gusta lo que hago, me encanta cantar, imagínate, mis tíos todos son cantantes, yo vengo de una familia de músicos, pero no le encuentro como, no sé, Ivonne, ay, como ese sentido, como me encanta cantar, me gusta estar en un escenario, pero siento que me hace falta. Ellos temen de Dios, pero no son personas religiosas, por decir. Y le dije, esto mismo que estamos hablando, Rubén, es exactamente lo mismo. Le dije, ¿cómo puede poner sus dones y sus talentos al servicio de otras personas, no necesariamente porque eres el artista, tú tienes un don de canto? ¿Cómo puede ese don servir a personas que no te pueden pagar y que se vean altamente beneficiadas? Él me dijo, y yo nunca había pensado en eso. A las 2 o 3 semanas, me dijo, Ivonne, voy a hacer algo que nunca he hecho. Mi hermano no canta en la mañana jamás, o sea, jamás, jamás, porque casi siempre canta en la noche, entonces en la mañana está durmiendo, pero él como músico no canta a las 10 de la mañana jamás. Eso es un crimen y eso es algo como de familia. Pero fue a un ancianato y le dijo a los directores: mire, yo soy cantante de salsa y yo quisiera poner mis dones. ¿Será que estas personas mayores, si yo vengo y les canto para darles alegría a los viejitos que muchas veces no tienen gente que los visite? Y está, hizo por muchísimo tiempo, cantando 1 o 2 veces, no, fue una vez cada 15 días. Iba y regalaba su trabajo a viejitos. Esos viejitos, cuando lo veían, se ponían tan felices. Y había uno que él decía: esta es mi novia, una señora de casi 100 años, que cada vez que lo veía, ¿no? Y también fue un hospital de niños con enfermedad de cáncer. Y él iba, les cantaba a los niños en la mañana y tiene una foto con niños así como un poquito retrasados mentales. Ver a mi hermano en eso cuando es el artista. Y me dijo: ni el escenario más grande, abriendo la antesala de los más grandes músicos, me ha dado tanta felicidad como cantar en el ancianato y con los niños. Así que el don que usted tenga, lo que usted tenga en su mano para hacer, el don que Dios le haya dado, piense cómo lo pone a servicio, cómo usted con ese don le puede dar un toque de alegría y de bienestar a alguien, y usted allí puede encontrar propósito y sentido de vida.
1: Y ahora en nuestro último segmento radial aquí en Enfoque de Esperanza, queremos ahora responder a una pregunta muy importante que muchos de nuestros oyentes tal vez estarán haciendo, y es: si yo estoy en medio del sufrimiento, si estoy pasando por pruebas y tal vez mi vida de propósito que yo tenía la semana pasada fue aplastada por algo catastrófico que acaba de suceder en mi vida, ¿cómo podemos tomar el sufrimiento y las pruebas para tal vez renacer un nuevo propósito o reafirmar el propósito que ya traíamos de antemano? ¿Qué nos puedes decir, Ivonne?
3: Lo que tú acabas de decir es una verdad y es una verdad dura. Nosotros queremos encontrar propósito en la bendición cuando nos va bien, pero creemos que en el sufrimiento ya todo cambia y ya el propósito se fue. No, la vida es una. Y la vida es una incluyendo lo bonito, lo duro, lo feo y lo amargo. El propósito no cambia porque el propósito es un principio. No cambia por el color, no cambia de piel, no cambia por el país, no cambia por su situación económica. Él sigue. Entonces, ¿cómo más bien nosotros encontramos y nos conectamos con el propósito? Y nuevamente es una verdad dura lo que vamos a decir, pero quisiéramos que ustedes piensen, cuando nosotros estamos en medio del sufrimiento, le clamamos a Dios. Y muchas veces las personas religiosas dicen, ay, Dios mío, ayúdame, ¿no? O buscamos a Dios en medio de una dificultad, mire, yo dejo de tomar, yo dejo de apostar, yo dejo de, pero ay, que Dios me ayude. Clamamos a Dios que nos libre, sácame de esto, cuando en realidad Dios quiere transformarnos. Nosotros buscamos, ay, quiero salir de esto. No, las pruebas deberían transformarnos. Él no quiere simplemente sacarnos del sufrimiento, él lo puede hacer, pero él lo que quiere es transformarnos a través del sufrimiento. Algunas personas huyen de la tormenta, algunos aprenden a enfrentarla. ¿Quién después de pasar una tormenta no es más fuerte, más cabal? y más capaz de aconsejar a otros y decirle, mire, yo he pasado por eso. En su infinita sabiduría, Dios obra todas las cosas, cosas dolorosas, cosas difíciles, cosas que parten el corazón, cosas terminales, cosas extremadamente dolorosas, y Dios las usa para bien, para que seamos semejantes a Él. Si la meta de nosotros es la felicidad inmediata, ¿no? Y si lo que estamos buscando es la comodidad y la felicidad, uy, nosotros nos vamos a frustrar mucho. Pero esta no es la meta. Dios para nosotros está más preocupado porque nosotros podamos recibir su plenitud que la simplemente felicidad inmediata. La meta de Dios, ¿sabe qué es? Transformarlo en carácter. Que usted tenga valores y principios, que llueve, truene o relampaguee y usted pueda salir lo mismo. Bondad, sabiduría, firmeza, conexión. Ese es el propósito de Dios, formar un carácter, no solo para esta vida, sino para la venidera. Y de manera que usted pueda reflejar cualidades que digan, uy, esa persona es demasiado especial, cualidades para la eternidad, no la comodidad inmediata y no la felicidad inmediata, porque eso pasa como la hierba del campo. Entonces, en resumen, los sufrimientos hacen parte de la vida y en los sufrimientos no perdemos propósito. Muchas veces los sufrimientos, ya bien sea sufrimientos causados por uno mismo o externos que llegaron, lo que buscan es que podamos ser transformados y podamos ser personas más fuertes. Si lo vemos así, así será. Si los vemos como que nos aplasta, pues conforme a la visión que cada uno tenga, pero podemos encontrar y necesitamos seguir encontrando propósito en medio del sufrimiento, porque el sufrimiento nos ayuda a ser mejores para perfeccionar ese propósito de vida.
1: O sea que, en otras palabras, bienvenido el sufrimiento. Podríamos casi decirlo. Suena como que es algo que no, pero bienvenido, porque si el sufrimiento me va a hacer mejor para cumplir mi propósito, en el momento no lo veo, pero cuando me llegue el propósito, me voy a hacer la pregunta: ¿cómo voy a salir mejor de esta experiencia? En vez de pensar de que mi propósito ha sido aplastado, al contrario, mi propósito está siendo forjado aún mucho más. Así que, amigo que nos escuchas en este momento, queremos decirte, espero que hayas tomado apuntes, porque hemos escuchado cosas extraordinarias en esta presentación con la licenciada Ivonne Betancourt. Gracias por esas gemas importantes que nos has dejado en esta hora. Y hemos recordado que la esperanza no es solo un deseo realmente. Es una fuerza que nos impulsa cuando todo parece perdido. La esperanza en ese propósito que no cambia, ese propósito de ser transformado, de ser mejores cada día. Y el sentido de la vida no es algo que se encuentra accidente, sino que algo que se construye día a día es más hermoso y tiene que pasar por diferentes circunstancias, situaciones, pérdidas, ganancias, decisiones que debemos de tomar, relaciones y sobre todo tener en claro el propósito. Recuerdo a Viktor Frankl, que es un psiquiatra que sobrevivió al Holocausto. Él dijo: quien tiene un porqué para vivir puede soportar casi cualquier dificultad que le llegue. O sea, la importancia de tener claro ese propósito encontrado, como lo escuchamos hace un momento de Ivonne, en el servicio. Dar lo que yo soy sin esperar una retribución fortalece y clarifica ese propósito. Si encuentras una respuesta satisfactoria, ¿cuál es tu propósito? ¿Qué me da sentido a la vida? Escríbela, agradécela, compártela y fortalécela. Pero tal vez alguno de nuestros radioescuchas te sientes que no hay sentido a la vida. Hay momentos en la vida que todos hemos pasado por allí en algún momento, o simplemente ya sientes de que no hay esperanza. Antes que te rindas, desde aquí, desde Enfoques de Esperanza, queremos que recuerdes lo siguiente: Dios tiene un plan para ti, aun cuando en este momento no parece existir. Recuerda, pon en tu mente, repite estas palabras en voz alta: para cada situación, Dios tiene una solución. Dios tiene una bendición. Dios me está formando para poder cumplir ese propósito con mayor cabalidad. Ejercita tu fe Este es el momento de tomar esa fe, aunque está un poco diluida por la situación, retoma la fe. Abre tu corazón con gratitud. Aún antes de que vaya la solución, ya puedes decir, después de esta prueba, voy a salir brillando, voy a salir mejor. Y mantén la expectativa de que Dios va a obrar. ¿Qué tal si oramos para concluir este evento juntos, este episodio? Recordando que comunicándonos con el Dios poderoso, encontramos esperanza. Padre Celestial, aunque hay días en mi vida que nada hace sentido, hoy quiero recordar que detrás de las nubes oscuras siempre brilla el sol. Oh Dios, gracias porque en el pasado, de muchas formas tú te demostraste y me mostraste que me ayudas. Y hoy quieres hacer lo mismo. Dame una fe sólida para declarar que de la misma forma en que lo has hecho conmigo y con otros en el pasado, también lo vas a hacer para mí hoy y en el futuro. Dame la sabiduría para tomar decisiones correctas, para superar los desafíos de hoy. Y gracias por ayudarme a enfocar mis ojos en Cristo Jesús, quien es la fuente de la esperanza. Amén.
2: Gracias por acompañarnos en el día de hoy. Ha sido un placer compartir con usted, mi querido amigo o amiga, estos minutos. Para más información acerca del tema de hoy o cualquier otra inquietud, póngase en contacto con Enfoques de Esperanza en nuestra página en internet enfoques.org. Déjenos saber de dónde nos escucha y cómo ha sido de bendición este programa para usted. Gracias por su fiel sintonía.

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principio, la palabra ya existía. La palabra estaba con Dios y la palabra era Dios. 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Dios creó todas las cosas por medio de Él y nada fue creado sin Él. La palabra le dio vida a todo lo creado y su vida trajo la luz a todos.

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0: Y ahora con ustedes, la voz de la esperanza en la palabra de su director, el Dr. Frank González. Su tema será Paz cuando cunde el pánico.
1: Amigos oyentes, cuenta una antigua leyenda griega que Sísifo, rey de Corinto e hijo de Olo, el dios del viento, al morir se fue al infierno y allí lo condenaron a empujar una gran piedra monte arriba. El problema era que una vez que llegaba arriba, la piedra rodaba cuesta abajo hasta el pie de la montaña y el pobre Sísifo se veía obligado a empezar de nuevo su esfuerzo interminable. El cuento griego no nos dice nada del estado de ánimo de Sísifo después de unos meses de este castigo, pero no es difícil imaginar que la salud física y emocional de una persona sometida a una condena como esa no podría durar mucho en buen estado. ¿Qué haría usted, amigo o amiga oyente, si le tocara una vida como la de Sísifo? Quizás su respuesta sea, ¿y cómo piensa usted que vivo ahora? Es cierto que la vida moderna, con todos sus adelantos y posibilidades, no ha hecho casi nada por cambiar los hechos fundamentales de la existencia humana, a saber, que el que no trabaja no tiene que comer. Nada en la vida deja de tener un precio, y mientras más grandes sean nuestras ambiciones, más preparados tendremos que estar para pagar el precio de alcanzarlas. La mayor parte de nosotros, igual que Sísifo, tenemos nuestra propia piedra que rodar falda arriba por nuestra propia montaña. Y lo que progresamos en el día, parecemos perderlo en la noche, porque al otro día hay que volver a empezar. Y así se van pasando los años y no se vislumbra el fin de este proceso. Quizás algunos de nuestros oyentes piensen que esta es una visión cruel de la vida, pero insistimos en que el nivel tan elevado del estrés, esa tensión desenfocada y generalizada que aflige a nuestra generación, requiere una explicación más sólida que la que se da habitualmente. Nos referimos a la idea de que el estrés se debe únicamente a ciertas situaciones específicas de la vida de una persona o a ciertas experiencias de su vida pasada que aún hoy llevan en su ánimo como cargas pesadas. Los que creen esto tienden a darnos recetas triviales y superficiales para eliminar, dicen ellos, el estrés que sentimos. Por eso nos recetan meditación, respiraciones profundas, psicoterapia, píldoras, etc. Amigos oyentes, ninguna de estas medidas elimina el problema de raíz. Como la aspirina y el dolor solo pueden aliviar el síntoma sin tocar su causa, que es el verdadero problema. Tal como nuestra vida misma es tridimensional, también cada uno de sus rasgos, sea positivo o negativo, participa de esta cualidad. Solo el análisis tridimensional nos puede ayudar a comprender un problema en toda su extensión y profundidad. Así pues, el estrés, este fenómeno universal de nuestra generación, también presenta tres dimensiones. En su dimensión perceptible, superficial, la tensión o estrés se manifiesta por medio de fenómenos biológicos, latidos acelerados del corazón, constricción del plexo solar, secreción aumentada de ciertas glándulas internas, como el páncreas y las glándulas suprarrenales, manos sudorosas, etc. En lo psicológico, sentimos temor, ansiedad, desconfianza, ira, depresión, etc. Según la personalidad, hay manifestaciones de timidez morbosa, inseguridad o agresividad difícil de controlar. Son estos síntomas biológicos y psicológicos lo que se puede aliviar en cierta medida si se recurre a los numerosos remedios populares que se ofrecen hoy, algunos de los cuales ya hemos mencionado al principio. Pero el que sufre de estrés y teme que su organismo se desgaste bajo las tensiones de su existencia, merece una respuesta, una solución más completa, más efectiva y más permanente que la que proveen la meditación, las drogas calmantes de los nervios y los otros métodos de control que se han popularizado hoy. El tercer grado o nivel de ansiedad es aquel que no tiene ninguna conexión directa ni indirecta con las circunstancias o percepciones objetivas ni subjetivas. El estrés de tercer grado es una atmósfera que nos envuelve de manera permanente. Es una sombra imprecisa que nos sigue los pasos, una inquietud imposible de definir o precisar, y es algo que no cede ante ninguna medida de emergencia. Ese es el estrés que nos va desgastando en forma inexorable, que nos amarga la vida e inquieta el corazón. Amigo, amiga que me escuchas, este es el peor de todos los tipos de estrés. Y es precisamente para esta clase de ansiedad corrosiva y abarcante que la palabra de Dios provee el remedio más eficaz, la única salida verdadera, el camino más seguro para dejar de sufrirla. Y aquí hay buenas nuevas maravillosas. Cuando dejamos de sufrir esta ansiedad o estrés de tercer grado, dejamos también de ser vulnerables al estrés en los otros dos niveles. Cuando se corta el árbol de raíz, ya nunca más hay necesidad de podarlo. Cuando se elimina la causa fundamental del estrés, podemos afrontar las circunstancias estresantes con calma y objetividad, sin reacciones exageradas, sin neurosis ni fobias que nos atormenten. ¿Cuál es entonces la causa fundamental de nuestras tensiones? La Biblia, la infalible palabra de Dios, nos dice que es la separación que el pecado causó entre Dios y el hombre. Amigo, amiga que me escuchas, entrégate a los brazos de Jesús, que en la cruz del Calvario efectuó la reconciliación entre Dios y la humanidad. Nuestra paz es Jesús, nuestra seguridad es su poder y su amor. Esta es la mejor noticia que podamos hacer llegar a toda víctima del estrés. Dios es nuestra única solución. Alabemos, pues, su nombre con estas palabras de David, el inspirado rey poeta de Israel. Te amo, oh Señor, fortaleza mía. Señor, roca mía, castillo mío y mi libertador, mi escudo y la fuerza de mi salvación.

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2: Les damos una cordial bienvenida a nuestro programa Enfoques de Esperanza. Nos llena de alegría que nos acompañen. Nuestro mayor anhelo es que, en los próximos minutos, encuentren inspiración y fortaleza en las promesas de Dios para enfrentar los desafíos de hoy. Si desean comunicarse con nosotros, quédense hasta el final del programa, donde les compartiremos cómo pueden hacerlo. Y ahora, con ustedes, nuestro presentador, el Dr. Ruber Leal.
1: Immaculée Ilibagiza creció en una familia amorosa en Ruanda, África. Era una joven estudiante universitaria cuando en 1994 estalló el genocidio contra los Tutsis. En cuestión de días, su mundo cambió radicalmente. Mientras más de 1 millón de personas eran asesinadas, incluyendo a casi toda su familia, ella pasó 91 días escondida en un baño de apenas 1 metro cuadrado, junto con otras 7 mujeres. En ese espacio minúsculo, sin apenas comida, sin poder hacer ruido y con el miedo constantemente de ser descubierta, Immaculée tuvo que enfrentarse no solo al dolor físico y emocional, sino también al odio que amenazaba con consumirla. En ese lugar, allí oscuro donde ella se encontraba, comenzó a renacer la esperanza. A través de la oración y la reflexión profunda, Immaculée comenzó un proceso de transformación interior. Aunque todo a su alrededor hablaba de muerte, ella eligió aferrarse a la fe, al perdón y al propósito. Decidió que si sobrevivía, su vida tendría un nuevo significado: testificar sobre el poder del amor, la fe y el perdón. Después del genocidio, ella emigró a los Estados Unidos, estudió y escribió su historia en un libro titulado Sobrevivir para contarlo. Y este libro ha tocado a millones de vidas en todo el mundo. Hoy, Immaculée comparte su mensaje en conferencias internacionales, promoviendo la reconciliación y recordándonos que la esperanza no depende de las circunstancias externas, sino de una decisión interior de creer en un propósito mayor. En esta edición de Enfoque de Esperanza exploraremos cómo la esperanza y el sentido de la vida se entrelazan para darnos dirección, fortaleza y paz interior, incluso en esos momentos más oscuros. Queremos dar la bienvenida a nuestra invitada de esta ocasión, que nos ayudará a explorar este tema tan importante para sobrevivir en el mundo que nos encontramos. Para ello tenemos a Yvonne Betancourt, quien es una coach internacional de salud mental y coach de vida, y recientemente regresó de Ucrania entrenando líderes para ayudar a la comunidad a encontrar propósito de vida en medio de la guerra. Así que ella también tiene experiencia como profesora. Ella es profesora de Harlan College, ubicado en Virginia, en los Estados Unidos, y allí enseña las áreas de salud mental y hogar y familia. Bienvenida, Yvonne, a otra edición de Enfoques de Esperanza.
3: Muchísimas gracias por la invitación y para mí es un privilegio muy grande estar aquí contigo.
1: Muy bien, ayúdanos a desenmascarar un poco esta realidad que a veces es difícil encontrar propósito en la vida. especialmente cuando las cosas no han salido bien. ¿Cómo nosotros podemos encontrar propósito en medio de las dificultades? Háblanos un poquito.
3: Este tema de propósito de vida es tan hermoso y tan único como cada uno de nosotros, porque cada persona es única. Así como tenemos una huella diferente, una huella dactilar única, así como no hay dos flores idénticas, ni dos copos de nieve idénticos, no hay dos seres humanos idénticos. El tema de propósito tiene que ver mucho también con mi identidad, lo que yo soy, lo que yo hago. Y el propósito de vida es tan único como lo somos cada uno. ¿Qué se necesita? ¿Cuáles son los elementos esenciales cuando hablamos de propósito de vida? Reconocer dones y talentos, porque los dones y los talentos van a ser parte de lo que es como el regalo, la caja de herramientas con las cuales se va a suplir ese propósito. También un elemento básico para propósito de vida, encontrar ese propósito, es el sentido, lo motivador. ¿Qué me motiva a mí? ¿Cuáles son esas cosas que yo hago en el día que cuando las hago siento que me dan vida? Por supuesto que no son necesidades básicas como comer, como dormir, ¿no? Uh-huh. Pero cosas que yo hago que no solo son de beneficio para mí sino y para otros. Entonces, talentos y dones, motivación, misión, que esas cosas son las que usted inmediatamente lo pone en una actitud de alerta cuando ve algo que usted dice, uy, si yo pudiera cambiar o tengo el poder de influir, voy a hacer esto. El sentido de misión y el sentido de pasión, esas cosas que uno hace con el alma. Así uno diga, esta noche puedo morir tranquilo, pero yo ayudé a esta persona y tengo paz. Motivación, pasión, dones, talentos y los motivadores. Todo esto unido son elementos indispensables para propósito.
1: Me hace recordar que aún cuando tal vez no tenemos completamente ese concepto de que yo nací con un propósito, lo que tengo que hacer es encontrarlo, ¿verdad? Viene desde el punto de vista cuando el niño comienza a tener realidad del ambiente donde se mueve. El propósito del niño es dormir, jugar y comer, diríamos, ¿no? Sí, y el niño, especialmente con esto de jugar, yo recuerdo cuando mis niños eran chiquitos, lo único que ellos pensaban era, papi, papi, juega conmigo, papi, papi. Y en mi mente yo tengo tanto que hacer, tengo tantas cosas que decir, tengo tantos problemas que solucionar, y lo único que ellos pensaban era, papi, papi, ¿puedes jugar conmigo? Papi, papi. Y lo hacían con pasión, y yo 5 minutos con ellos y ellos le daban con todo. Así que estoy pensando de que nosotros todos nacemos ya con un propósito, y en el caso del niño, jugar. Luego ese jugar cambia mientras vamos creciendo. Entonces, ¿cuáles son los elementos esenciales para conocer el propósito de la vida? Ahora sí, no es solo jugar, ¿verdad?
3: Nuevamente, y vamos a decirlo, usted es único. Nadie es como usted. Uno dice, pero es que aquel tiene más que yo o es mejor persona que yo. No, todos somos únicos y todos somos hijos de Dios. Y el propósito, en ese propósito único, hay un punto muy importante en propósito. El propósito de vida de cada ser humano es tan extenso como lo es cada persona, pero hay una raíz en propósito de vida. Nosotros no podemos alejar el propósito de quienes somos y del Creador. El Creador nos crea a nosotros. Ningún ser humano se creó a sí mismo. Nadie dice, uy, aquí hay una raza diferente que salió por accidente. No, todos los seres humanos somos iguales. Tenemos dos manos, dos pies, una cabeza, ¿no? Y ese sentido único nos hace sentir de un Creador. El Creador crea a nosotros con un sentido de tarea, de misión, para algo estoy en este mundo. Así que, aunque son diferentes los llamados, la raíz es la misma. Fuimos creados para dar desinteresadamente y servir. El servicio tuyo me sirve a mí, el servicio mío bendice a otro. Y cuando lo hago, digo, ay, para eso nací hoy. Así que, por esa razón tenemos dones, talentos, misión. ¿Cómo se encuentra ese don? Ese don se encuentra en una manera muy práctica en el servicio. Sirva. Por eso recomendamos a las personas, ojalá pueda hacer un tipo de servicio donde usted no es retribuido económica, no tiene una retribución económica. Dese en servicio, haga algo. ¿En qué se ve usted siendo donde pueda dar horas y usted pueda encontrar otras personas que quieren ayudar en ese mismo propósito. Cuando nosotros servimos y nos vemos en situaciones donde digo, oye, yo debería aprender eso, esto me gusta, oiga, no fue sino hasta que yo tuve un viaje misionero o viajé o pude la oportunidad de servirle a alguien porque no había más y me di cuenta que eso me gusta, yo quiero dedicarme a eso. Se encuentra en el servicio arterocéntrico. Yo tengo la oportunidad de trabajar con muchas personas que son cristianas, que no son cristianas. Me encanta trabajar con la comunidad musulmana en países musulmanes, con la comunidad LGBT. Y por lo general, cuando una sociedad como la de hoy está tan marcada por el aburrimiento, la depresión y la ansiedad, que es la época en que las personas están sumidas en mucha información, en mucha tecnología y quizás con más abundancia de cosas que las que tuvo la generación pasada, pero estamos aburridos, estamos sumidos en el aburrimiento, en la depresión y miramos el futuro con ansiedad. Muchas veces una manera de ayudarle a alguien es, ¿usted cree que puede hacer un servicio social? Recuerdo en la pandemia, un chico demasiado talentoso, un ingeniero, y él estaba con problemas de depresión y tenía mucha ansiedad. Y frente a la pregunta, ¿tú qué pudieras tú hacer en tu comunidad para hacer un servicio alterocéntrico? Él me dijo, ¿sabe que me gustaría mucho meterme a un grupo de ayuda de personas que rescatan animales? Y dije, perfecto, ¿qué te parece si esta semana miras oportunidades en tu comunidad? Económicamente súper bien, con un trabajo súper estable, pero con mucha ansiedad. Buscó un grupo de rescate de animales y encontró personas que tenían ese mismo sentir y empezó a hacer comunidad con ellos. Y en esa labor fue ampliamente ayudado y me dijo, ¿sabe? Horas que le dedico a este servicio alterocéntrico me llenan tanto, me han ayudado tanto. Entonces, ¿dónde se encuentra el propósito de vida? Sirva. Atiende las necesidades que no solo lo hagan feliz a usted, sino haga feliz a otro y usted se va a dar cuenta en ese tipo de servicio para que fue creado.
1: Me encanta ese concepto y es un concepto muy fácil de poner en práctica porque el mundo está lleno de muchas oportunidades para servir. Y lo quisiera llevar tal vez un poquito a la infancia, porque el lugar donde comenzamos a aprender el servicio es en el hogar, en la casa, cuando somos niños, cuando la mamá o el papá hacen todo y no dejan al niño que haga nada, ¿verdad? O tal vez hay recursos económicos y hay una persona que limpia, una persona que hace comida, una persona que hace todo lo demás y el niño solamente se sienta a ver televisión. Pienso que eso dificulta tal vez en el futuro, cuando somos adultos, encontrar propósito en la vida, porque si no aprendí a servir en la parte primordial de mi existencia, en la casa, sería bueno que hoy, si hay un padre que nos está escuchando con niños todavía en casa, podemos ayudarle a encontrar su propósito ya desde pequeños, cuando ellos ayuden en la casa. ¿Podríamos usar ese como un punto de partida, Ivonne?
3: Claro, y recordemos que los niños aprenden 70% de lo que ven, 30% de lo que escuchan. Lo que los padres les dicen, no, solo el 30%, por decir así, de la enseñanza, de la cantaleta, de la repetidera, vaya, recoja, no sea desordenado, solo el 30%. Aprenden 70% de lo que ven a hacer al papá y la mamá. Entonces, cuando hablamos de cómo comienza el propósito en la casa, y aquí quiero mencionar algo muy importante en propósito, los roles de la vida no son el propósito. Usted tuvo un hijo delante de Dios, tiene que educarlo bien, pero su propósito de vida no puede ser educar los hijos. Delante de Dios tiene que hacerlo bien y un día va a dar cuenta. Pero el propósito, los roles no son propósito de vida, porque si una mujer se dedica, el propósito de mis hijos son criar mis hijos, ¿qué va a pasar cuando ese muchacho tenga 20, 22 años y se vaya de la casa o 18? La mujer se queda sin propósito. Críe a sus hijos bien, dedíqueles tiempo, pero una mamá y un papá con un propósito antojan a sus hijitos, los van criando bien y los antojas de que es tener propósito. Entonces esos niños quizás sirvan en otra calidad, pero ya saben en su casa que es el servicio porque papá y mamá tienen propósito. Eso antoja, eso sirve. Yo te doy un ejemplo práctico. Yo crecí en un hogar netamente católico, más por mi mamá. Nosotros íbamos al cementerio a rezarles a las almas todos los lunes. Ah, Rubén, imagínate. Entonces, pero era la creencia, ¿no? Y respetamos esos valores, parte de mi familia es católica. Mi padre era cantante, muy conocido en mi país, en Colombia. pues mis hermanitos vieron a mi papá cantar. No es y sobre todo mi papá tenía muy buena relación con nosotros. Mi padre fue nuestro mejor amigo. Él murió hace 7 años. Adivinen qué son mis hermanos. Mis hermanos son dos cantantes. Uno de mis hermanos ha sido nominado 2 veces al Grammy de música latina. Y lo interesante, él le va bien, es una persona conocida, le encanta lo que hace y un día me llama y me dice: me gusta lo que hago, me encanta cantar, imagínate, mis tíos todos son cantantes, yo vengo de una familia de músicos, pero no le encuentro como, no sé, Ivonne, ay, como ese sentido, como me encanta cantar, me gusta estar en un escenario, pero siento que me hace falta algo. Ellos temen de Dios, pero no son personas religiosas, por decir. Y le dije: esto mismo que estamos hablando, Rubén, es exactamente lo mismo. Le dije: ¿cómo puede poner sus dones y sus talentos al servicio de otras personas? No necesariamente porque eres el artista, tú tienes un don de canto. ¿Cómo puede ese don servir a personas que no te pueden pagar y que se vean altamente beneficiadas? Él me dijo, y yo nunca había pensado en eso. A las 2 o 3 semanas, me dijo Ivonne, voy a hacer algo que nunca he hecho. Mi hermano no canta en la mañana jamás, o sea, jamás, jamás, porque casi siempre canta en la noche, entonces en la mañana está durmiendo, pero él como músico no canta a las 10 de la mañana jamás. Eso es un crimen y eso es algo como de familia. Pero fue a un ancianato y le dijo a los directores: mire, yo soy cantante de salsa y yo quisiera poner mis dones. ¿Será que estas personas mayores, si yo vengo y les canto para darles alegría a los viejitos que muchas veces no tienen gente que los visite? Y hizo por muchísimo tiempo, cantando una o dos veces, no, fue una vez cada 15 días. Iba y regalaba su trabajo a viejitos. Esos viejitos, cuando lo veían, se ponían tan felices. Y había uno que él decía: esta es mi novia, una señora de casi 100 años, que cada vez que lo veía, ¿no? Y también fue un hospital de niños con enfermedad de cáncer. Y él iba, les cantaba a los niños en la mañana y tiene una foto con niños así como un poquito retrasados mentales. Ver a mi hermano en eso, cuando es el artista, y me dijo: ni el escenario más grande, abriendo la antesala de los más grandes músicos, me ha dado tanta felicidad como cantar en el ancianato y con los niños. Así que el don que usted tenga, lo que usted tenga en su mano para hacer, el don que Dios le haya dado, piense cómo lo pone a servicio, cómo usted con ese don le puede dar un toque de alegría y de bienestar a alguien, y usted allí puede encontrar propósito y sentido de vida.
1: Y ahora en nuestro último segmento radial aquí en Enfoque de Esperanza, queremos ahora responder a una pregunta muy importante que muchos de nuestros oyentes tal vez estarán haciendo, y es: si yo estoy en medio del sufrimiento, si estoy pasando por pruebas y tal vez mi vida de propósito que yo tenía la semana pasada fue aplastada por algo catastrófico que acaba de suceder en mi vida, ¿cómo podemos tomar el sufrimiento y las pruebas para tal vez renacer un nuevo propósito o reafirmar el propósito que ya traíamos de antemano? ¿Qué nos puedes decir, Ivonne?
3: Lo que tú acabas de decir es una verdad, y es una verdad dura. Nosotros queremos encontrar propósito en la bendición cuando nos va bien, pero creemos que en el sufrimiento ya todo cambia y ya el propósito se fue. No, la vida es una, y la vida es una incluyendo lo bonito, lo duro, lo feo y lo amargo. El propósito no cambia, porque el propósito es un principio. No cambia por el color, no cambia de piel, no cambia por el país, no cambia por su situación económica. Él sigue. Entonces, ¿cómo más bien nosotros encontramos y nos conectamos con el propósito? Y nuevamente es una verdad dura lo que vamos a decir, pero quisiéramos que ustedes piensen, cuando nosotros estamos en medio del sufrimiento, le clamamos a Dios. Y muchas veces las personas religiosas dicen: ay, Dios mío, ayúdame, ¿no? O buscamos a Dios en medio de una dificultad. Mire, yo dejo de tomar, yo dejo de apostar, yo dejo de... pero ay, que Dios me ayude. Clamamos a Dios que nos libre, sácame de esto, cuando en realidad Dios quiere transformarnos. Nosotros buscamos, ay, quiero salir de esto. No, las pruebas deberían transformarnos. Él no quiere simplemente sacarnos del sufrimiento, él lo puede hacer, pero él lo que quiere es transformarnos a través del sufrimiento. Algunas personas huyen de la tormenta, algunos aprenden a enfrentarla. ¿Quién después de pasar una tormenta no es más fuerte, más cabal? y más capaz de aconsejar a otros y decirle, mire, yo he pasado por eso. En su infinita sabiduría, Dios obra todas las cosas, cosas dolorosas, cosas difíciles, cosas que parten el corazón, cosas terminales, cosas extremadamente dolorosas, y Dios las usa para bien, para que seamos semejantes a Él. Si la meta de nosotros es la felicidad inmediata, ¿no? Y si lo que estamos buscando es la comodidad y la felicidad, uy, nosotros nos vamos a frustrar mucho. Pero esta no es la meta. Dios para nosotros está más preocupado porque nosotros podamos recibir su plenitud que la simplemente felicidad inmediata. La meta de Dios, ¿sabe qué es? Transformarlo en carácter. Que usted tenga valores y principios, que llueve, truene o relampaguee y usted pueda salir lo mismo. Bondad, sabiduría, firmeza, conexión. Ese es el propósito de Dios, formar un carácter, no solo para esta vida, sino para la venidera. Y de manera que usted pueda reflejar cualidades que digan, oye, esa persona es demasiado especial. Cualidades para la eternidad, no la comodidad inmediata y no la felicidad inmediata, porque eso pasa como la hierba del campo. Entonces, en resumen, los sufrimientos hacen parte de la vida y en los sufrimientos no perdemos propósito. Muchas veces los sufrimientos, ya bien sea sufrimientos causados por uno mismo o externos que llegaron, lo que buscan es que podamos ser transformados y podamos ser personas más fuertes. Si lo vemos así, así será. Si los vemos como que nos aplasta, pues conforme a la visión que cada uno tenga, pero podemos encontrar y necesitamos seguir encontrando propósito en medio del sufrimiento, porque el sufrimiento nos ayuda a ser mejores para perfeccionar ese propósito de vida.
1: O sea que, en otras palabras, bienvenido el sufrimiento. Podríamos casi decirlo. Suena como que es algo que no, pero bienvenido, porque si el sufrimiento me va a ser mejor para cumplir mi propósito, en el momento no lo veo, pero cuando me llegue el propósito, me voy a hacer la pregunta: ¿cómo voy a salir mejor de esta experiencia? En vez de así pensar es. De que mi propósito ha sido aplastado, al contrario, mi propósito está siendo forjado aún mucho más. Así que, amigo que nos escuchas en este momento, queremos decirte, espero que hayas tomado apuntes, porque hemos escuchado cosas extraordinarias en esta presentación con la licenciada Ivonne Betancourt. Gracias por esas gemas importantes que nos has dejado en esta hora. Y hemos recordado que la esperanza no es solo un deseo realmente. Es una fuerza que nos impulsa cuando todo parece perdido. La esperanza en ese propósito que no cambia, ese propósito de ser transformado, de ser mejores cada día. Y el sentido de la vida no es algo que se encuentra accidente, sino que algo que se construye día a día es más hermoso y tiene que pasar por diferentes circunstancias, situaciones, pérdidas, ganancias, decisiones que debemos de tomar, relaciones y sobre todo tener en claro el propósito. Recuerdo a Viktor Frankl, que es un psiquiatra que sobrevivió al Holocausto. Él dijo: quien tiene un porqué para vivir puede soportar casi cualquier dificultad que le llegue. O sea, la importancia de tener claro ese propósito encontrado, como lo escuchamos hace un momento de Ivonne, en el servicio. Dar lo que yo soy sin esperar una retribución fortalece y clarifica ese propósito. Si encuentras una respuesta satisfactoria, ¿cuál es tu propósito? ¿Qué me da sentido a la vida? Escríbela, agradécela, compártela y fortalécela. Pero tal vez alguno de nuestros radioescuchas te sientes que no hay sentido a la vida. Hay momentos en la vida que todos hemos pasado por allí en algún momento, o simplemente ya sientes de que no hay esperanza. Aún antes que te rindas, desde aquí, desde Enfoques de Esperanza, queremos que recuerdes lo siguiente: Dios tiene un plan para ti, aun cuando en este momento no parece existir. Recuerda, pon en tu mente, repite estas palabras en voz alta: para cada situación, Dios tiene una solución. Dios tiene una bendición. Dios me está formando para poder cumplir ese propósito con mayor cabalidad. Ejercita tu fe Este es el momento de tomar esa fe, aunque está un poco diluida por la situación, retoma la fe. Abre tu corazón con gratitud. Aún antes de que vaya la solución, ya puedes decir, después de esta prueba, voy a salir brillando, voy a salir mejor. Y mantén la expectativa de que Dios va a obrar. ¿Qué tal si oramos para concluir este evento juntos, este episodio? Recordando que comunicándonos con el Dios poderoso, encontramos esperanza. Padre Celestial, aunque hay días en mi vida que nada hace sentido, hoy quiero recordar que detrás de las nubes oscuras siempre brilla el sol. Oh Dios, gracias porque en el pasado, en muchas formas tú te demostraste y me mostraste que me ayudas. Y hoy quieres hacer lo mismo. Dame una fe sólida para declarar que de la misma forma en que lo has hecho conmigo y con otros en el pasado, también lo vas a hacer para mí hoy y en el futuro. Dame la sabiduría para tomar decisiones correctas, para superar los desafíos de hoy. Y gracias por ayudarme a enfocar mis ojos en Cristo Jesús, quien es la fuente de la esperanza. Amén.
2: Gracias por acompañarnos en el día de hoy. Ha sido un placer compartir con usted, mi querido amigo o amiga, estos minutos. Para más información acerca del tema de hoy o cualquier otra inquietud, póngase en contacto con Enfoques de Esperanza en nuestra página en internet enfoques.org. Déjenos saber de dónde nos escucha y cómo ha sido de bendición este programa para usted. Gracias por su fiel sintonía.

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1: Capítulo 25. Asimismo, David y los jefes del ejército apartaron para el ministerio a los hijos de Asaf, de Emán y de Jedutún, para que profetizasen con arpas, salterios y címbalos, y el número de ellos, hombres idóneos para la obra de su ministerio, fue de los hijos de Asaf, Zacur, José, Netanías y Azarela, hijos de Asaf, bajo la dirección de Asaf, el cual profetizaba bajo las órdenes del rey. De los hijos de Jedutún, Gedalías, Seri, Jesaías, Asabías, Matatías y Simei. 6. Bajo la dirección de su padre Jedutún, el cual profetizaba con arpa para aclamar y alabar a Jehová. De los hijos de Emán, Buquías, Matanías, Uziel, Sebuel, Jeremot, Ananías, Anani, Eliata, Gidalti, Romanti Eser, Josbecasa, Maloti, Otir y Maasiot. Todos estos fueron hijos de Emán, vidente del rey en las cosas de Dios, para exaltar su poder. Y Dios dio a Emán 14 hijos y 3 hijas. Y todos estos estaban bajo la dirección de su padre en la música, en la casa de Jehová, con címbalos, salterios y arpas, para el ministerio del templo de Dios. Asaf, Jedutún y Emán estaban por disposición del rey. Y el número de ellos, con sus hermanos, instruidos en el canto para Jehová, todos los aptos, fue 288. Y echaron suertes para servir por turnos, entrando el pequeño con el grande, lo mismo el maestro que el discípulo. La primera suerte salió por Asaf, para José. La segunda para Gedalías, quien con sus hermanos e hijos fueron 12. La tercera para Zacur, con sus hijos y sus hermanos, 12. La cuarta para Isri, con sus hijos y sus hermanos, 12. La quinta para Netanías, con sus hijos y sus hermanos, 12. La sexta para Buquías, con sus hijos y sus hermanos, 12. La séptima para Jesarela, con sus hijos y sus hermanos, 12. La octava para Jesaías, con sus hijos y sus hermanos, 12. La novena para Matanías, con sus hijos y sus hermanos, 12. La décima para Simei, con sus hijos y sus hermanos, 12. La undécima para Azareel, con sus hijos y sus hermanos, 12. La duodécima para Asabías, con sus hijos y sus hermanos, 12. La décima tercera para Subael, con sus hijos y sus hermanos, 12. La décima cuarta para Matatías, con sus hijos y sus hermanos, 12. La décima quinta para Jeremot, con sus hijos y sus hermanos, 12. La décima sexta para Ananías, con sus hijos y sus hermanos, 12. La décima séptima para Josbecasa, con sus hijos y sus hermanos, 12. La décima octava para Anani, con sus hijos y sus hermanos, 12. La décima novena para Maloti, con sus hijos y sus hermanos, 12. La vigésima para Eliata, con sus hijos y sus hermanos, 12. La vigésima primera para Otir, con sus hijos y sus hermanos, 12. La vigésima segunda para Gidalti, con sus hijos y sus hermanos, 12. La vigésima tercera para Maasiot, con sus hijos y sus hermanos, 12. La vigésima cuarta para Romanti Eser, con sus hijos y sus hermanos, 12. Capítulo 26. También fueron distribuidos los porteros de los coreitas, Meselemías, hijo de Coré, de los hijos de Asaf. Los hijos de Meselemías, Zacarías el primogénito, Jediael el segundo, Zebadías el tercero, Jatniel el cuarto, Elam el quinto, Joanán el sexto, Elioenai el séptimo. Los hijos de Obededom, Semaías el primogénito, Josabad el segundo, Joa el tercero, el cuarto Zacar, el quinto Natanael, el sexto Amiel, el séptimo Isacar, el octavo Peultai, porque Dios había bendecido a Obededom. También de Semaías su hijo nacieron hijos que fueron señores sobre la casa de sus padres, porque eran varones valerosos y esforzados. Los hijos de Semaías, Odni, Rafael, Obed, el Sabad, y sus hermanos, hombres esforzados, asimismo Eliú y Samaquías, todos estos de los hijos de Obededom, ellos con sus hijos y sus hermanos, hombres robustos y fuertes para el servicio, 72 de Obededom. Y los hijos de Meselemías y sus hermanos, 18 hombres valientes. De Osa, de los hijos de Merari, Zimri el jefe, aunque no era el primogénito, mas su padre lo puso por jefe, el segundo Hilcías, El tercero, Tebalías. El cuarto, Zacarías. Todos los hijos de Osa y sus hermanos fueron 13. Entre estos se hizo la distribución de los porteros, alternando los principales de los varones en la guardia con sus hermanos para servir en la casa de Jehová. Echaron suertes el pequeño con el grande, según sus casas paternas, para cada puerta. Y la suerte para la del oriente cayó a Selemías. Y metieron en las suertes a Zacarías su hijo, consejero entendido, y salió la suerte suya para la del norte. Y para Obededom la puerta del sur, y a sus hijos la casa de provisiones del templo. Para Supim y Osa, la del occidente, la puerta de Saleket, en el camino de la subida, correspondiéndose guardia con guardia. Al oriente 6 levitas, al norte 4 de día, al sur 4 de día, y a la casa de provisiones de 2 en 2. En la cámara de los utensilios al occidente, 4 al camino y 2 en la cámara. Estas son las distribuciones de los porteros, hijos de los coreitas y de los hijos de Merari. Y de los levitas, Ahías tenía cargo de los tesoros de la casa de Dios y de los tesoros de las cosas santificadas. Cuanto a los hijos de Laadán, hijo de Gersón, de Laadán, los jefes de las casas paternas de Laadán gersonita fueron los geyelitas. Los hijos de Geyeli, Setam y Joel, su hermano, tuvieron cargo de los tesoros de la casa de Jehová. De entre los amramitas, de los isaritas, de los hebronitas y de los usielitas, Zebuel, hijo de Gersón, hijo de Moisés, era jefe sobre los tesoros. En cuanto a su hermano Eliezer, hijo de este era Rehabías, hijo de este Jesaías, hijo de este Joram, hijo de este Sicri, del que fue hijo Selomit. Este Selomit y sus hermanos tenían a su cargo todos los tesoros de todas las cosas santificadas que había consagrado el rey David, y los jefes de las casas paternas, los capitanes de millares y de centenas, y los jefes del ejército, de lo que habían consagrado de las guerras y de los botines para reparar la casa de Jehová. Asimismo, todas las cosas que había consagrado el vidente Samuel, y Saúl, hijo de Cis, Abner, hijo de Ner, y Joab, hijo de Sarvia, y todo lo que cualquiera consagraba, estaba a cargo de Selomit y de sus hermanos. De los isaritas, Kenanías y sus hijos eran gobernadores y jueces sobre Israel en asuntos exteriores. De los hebronitas, Asabías y sus hermanos, hombres de vigor, 1700, gobernaban a Israel al otro lado del Jordán, al occidente, en toda la obra de Jehová y en el servicio del rey. De los hebronitas, Jerías era el jefe de los hebronitas repartidos en sus linajes por sus familias. En el año 40 del reinado de David se registraron y fueron hallados entre ellos hombres fuertes y vigorosos en Jazer de Galaad. Y sus hermanos, hombres valientes, eran 2700, jefes de familias, los cuales el rey David constituyó sobre los rubenitas, los gaditas y la media tribu de Manasés para todas las cosas de Dios y los negocios del rey. Capítulo 27. Estos son los principales de los hijos de Israel, jefes de familias, jefes de millares y de centenas, y oficiales que servían al rey en todos los negocios de las divisiones que entraban y salían cada mes durante todo el año, siendo cada división de 24,000. Sobre la primera división del primer mes estaba Hasobeam, hijo de Zabdiel, y había en su división 24,000. De los hijos de Fares, él fue jefe de todos los capitanes de las compañías del primer mes. Sobre la división del segundo mes estaba Dodai Ahoita, y Miclot era jefe en su división, en la que también había 24,000. El jefe de la tercera división para el tercer mes era Benaía, hijo del sumo sacerdote Joyada, y en su división había 24,000. Este Benaía era valiente entre los 30 y sobre los 30, y en su división estaba Amisabad, su hijo. El cuarto jefe para el cuarto mes era Asael, hermano de Joab, y después de él, Zebadía, su hijo, y en su división había 24,000. El quinto jefe para el quinto mes era Samud Israita, y en su división había 24,000. El sexto para el sexto mes era Ira, hijo de Iques, de Tecoa, y en su división 24,000. El séptimo para el séptimo mes era Eles Pelonita, de los hijos de Efraín, y en su división 24,000. El octavo para el octavo mes era Sibekai Usatita, de los Seraitas, y en su división 24,000. El noveno para el noveno mes era Abieser Anatotita, de los Benjamitas, y en su división 24,000. El décimo para el décimo mes era Maharai Netofatita, de los Seraitas, y en su división 24,000. El undécimo para el undécimo mes era Benaía piratonita, de los hijos de Efraín, y en su división 24,000. El duodécimo para el duodécimo mes era Eldai netofatita, de Otoniel, y en su división 24,000. Asimismo, sobre las tribus de Israel, el jefe de los rubenitas era Eliezer, hijo de Sicri. De los simenoitas, Sefatías, hijo de Maaca. De los levitas, Asabías, hijo de Kemuel. De los de Aarón, Sadoc. De Judá, Eliú, uno de los hermanos de David. De los de Isaacar, Omri, hijo de Micael. De los de Zabulón, Ismaías, hijo de Abdías. De los de Neftalí, Jerimot, hijo de Azriel. De los hijos de Efraín, Oseas, hijo de Asasías. De la media tribu de Manasés, Joel, hijo de Pedaías. De la otra media tribu de Manasés, en Galaad, Ido, hijo de Zacarías. De los de Benjamín, Jaasiel, hijo de Abner. Y de Dan, Azareel, hijo de Jeroam. Estos fueron los jefes de las tribus de Israel. Y no tomó David el número de los que eran de 20 años abajo, por cuanto Jehová había dicho que él multiplicaría a Israel como las estrellas del cielo. Joab, hijo de Sarvia, había comenzado a contar, pero no acabó, pues por esto vino el castigo sobre Israel, y así el número no fue puesto en el registro de las crónicas del rey David. Asmavet, hijo de Adiel, tenía a su cargo los tesoros del rey, y Jonatán, hijo de Usías, los tesoros de los campos, de las ciudades, de las aldeas y de las torres. Y de los que trabajaban en la labranza de las tierras, Esri, hijo de Kelub. De las viñas, Simei Ramatita. Y del fruto de las viñas para las bodegas, Sabdi Sifmita. De los olivares e higuerales de la Cefela, Baal Anán, Gederita. Y de los almacenes del aceite, Joás. Del ganado que pastaba en Sarón, Sitrai Saronita. Y del ganado que estaba en los valles, Safat, hijo de Adlai. De los camellos, Obil Ismaelita. De las asnas, Jeedías Meronotita. Y de las ovejas, Jasis Agareno. Todos estos eran administradores de la hacienda del rey David. Y Jonatán, tío de David, era consejero, varón prudente y escriba. Y Jehiel, hijo de Acmoni, estaba con los hijos del rey. También Aitofel era consejero del rey. Y Usai Arquita, amigo del rey. Después de Aitofel estaba Joyada, hijo de Benaía, y Abiatar. Y Joab era el general del ejército del rey.
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1: Es por la gracia de nuestro misericordioso Dios que vuelve a ustedes destellos.

0: ahí donde estás. Permítenos compartir contigo destellos que emanan de la palabra de Dios. Contemplemos juntos su insondable amor, la certeza de sus promesas y renovemos nuestra confianza en su invariable fidelidad. Rogando que las bendiciones de Dios sobreabunden en este día, dejamos con ustedes a nuestro productor, Lester Alfonso Ortiz.
1: Sí, mis amigos, son tan grandes y tantas las bendiciones de nuestro Dios. En esta mañana, como todos los días, abrimos nuestras voces, pero no para otra cosa, sino para alabar y bendecir el nombre de nuestro Dios. Es un placer para nosotros aún tener la vida para abrir nuestras voces y bendecir al dador de la vida. Es un placer también para nosotros saber que ustedes están en nuestra sintonía en este día y pedimos que ustedes sean bendecidos tanto como lo hemos sido nosotros en la preparación del programa de este día. Vamos a comenzar con una oración como lo hacemos habitualmente. Oramos. Dios y Padre nuestro, estamos tan agradecidos de ti, oh Dios. Tan agradecidos, porque continuamente tú nos bañas con tus bendiciones, derramas todo cuanto viene del trono celestial en nuestro favor. Oh Señor, te agradecemos y te bendecimos, porque por el medio de tu Hijo Jesucristo hemos sido redimidos de la paga y la culpa del pecado. Gracias por la oportunidad que tenemos de aprender de ti en esta mañana y permite, oh Señor, que nuestras mentes, nuestros corazones estén abiertos para recibir en este día todo lo que viene de tu mano. En el nombre de Jesús lo pedimos todo. Amén y amén. Mis amigos, vamos a buscar en nuestras Biblias el versículo de esta mañana que lo hemos situado en el Evangelio según San Juan, el capítulo 4 y el versículo 48. Juan 4, 48.

Y allí en el capítulo 4 del Evangelio según San Juan, y el versículo 48 dice: Entonces Jesús le dijo: Si no viereis señales y prodigios, no creeréis. Así de corto es nuestro versículo en este día, mis amigos. Vamos a leerlo una vez más. Juan 4:48. El Señor dice: Entonces Jesús le dijo: Si no viereis señales y prodigios, no creeréis. Mis amigos, este análisis de la situación espiritual de los judíos en el tiempo de Cristo bien podía repetirse en el tiempo actual. Cuando analizamos la forma somera, casi casual, que muchos enfocan su vida espiritual en el tiempo presente. Así que pidamos al Señor sabiduría, no tan solo para la presentación de nuestro tema de hoy, sino también para que abra nuestras mentes y corazones para asimilar su contenido.

Leemos en el libro de Juan, el capítulo 4 y el versículo 48, donde dice: Entonces Jesús le dijo: Si no viereis señales y prodigios, no creeréis. Amigos míos, la Biblia está llena de experiencias donde milagros portentosos y grandes maravillas han sido hechas para avanzar la obra de la salvación en las mentes y en los corazones de aquellos que han de ser salvos. Desde los tiempos inmemoriales del pueblo de Israel, cuando Dios les salvó de la esclavitud literal y física a que estaban sometidos en Egipto, Dios ha hecho grandes prodigios y milagros para alcanzar sus objetivos y a la vez demostrar su poder y su resolución en cuanto concierne a la salvación de su pueblo. Cuando Cristo se hizo hombre, cuando Cristo se humanó, otra nueva etapa del proceso de la salvación se abría ante los ojos del mundo. La paga del pecado sería cobrada en su totalidad en la persona de Cristo Jesús, nuevamente proveyendo una salida para los millones de personas que, aceptando el sacrificio vicario de Cristo, depositan su fe en la salvación prometida. En este proceso de eximir las almas de la culpabilidad del pecado, nuevamente fueron hechos grandes y poderosos milagros, los cuales demostraban a los presentes y a generaciones subsiguientes que Cristo realmente era quien aseveraba ser la encarnación humana del Hijo de Dios. Todo aquel que quería creer tuvo amplia oportunidad de examinar los eventos y establecer su fe sobre poderosas pruebas de la divinidad de Cristo Jesús. El mismo Nicodemo, habiendo examinado los milagros de Cristo y seguramente consultado con sus compañeros del Sanedrín, hizo el siguiente comentario. Nicodemo dijo: Rabí, sabemos que tú eres un maestro venido de Dios, porque nadie puede realizar estas señales que tú haces si Dios no estuviera con él. Y eso lo encontramos en Juan 3:2. Al decir sabemos, como lo hace el versículo, Nicodemo demostraba que había otros en su círculo de acción que creían como Nicodemo, que Cristo venía de Dios. Sin embargo, los celos y el egoísmo de los demás miembros del Sanedrín eran factores que les cohibían de acercarse a Jesús como lo hizo Nicodemo. Al parecer, la misma fama que se extendió por la comarca para beneficio de Nicodemo también se extendió para bendecir a un oficial del rey cuyo hijo estaba enfermo. Encontramos la historia en Juan 4 del 46 al 54, donde se relata lo siguiente, y allí dice: Vino pues Jesús otra vez a Caná de Galilea, donde había convertido el agua en vino. Había en Capernaum un oficial del rey cuyo hijo estaba enfermo. Cuando ese oficial oyó que Jesús había vuelto de Judea a Galilea, fue a verlo y le rogó que fuera a sanar a su hijo que estaba por morir. Entonces Jesús le dijo: Si no veis señales y milagros, no creéis. El oficial del rey le rogó: Señor, desciende antes que mi hijo muera. Jesús le dijo: Ve, tu hijo vive. Y el hombre creyó a la palabra de Jesús y se fue. Cuando regresaba, sus siervos salieron a recibirlo y le dieron la noticia: Tu hijo vive. Él les preguntó a qué hora había empezado a mejorar. Respondieron ellos: Ayer a las 7 lo dejó la fiebre, lo cual equivalía a la 1 de la tarde. Entonces el padre entendió que esa fue la hora exacta en que Jesús le había dicho: Tu hijo vive.
y creyó él con toda su casa. Evidentemente, el relato bíblico no nos declara todo lo que allí sucedió, porque a pesar de que este oficial del rey hizo una larga travesía para traer esta petición a Jesús, la respuesta que Cristo le da parece reconocer que el peticionario, después de todo, no traía una fe sincera y cabal. El tipo de fe que confía y cree en todo con claridad de espíritu y como venido de Dios. En cambio, el interés del oficial era poner a prueba a Jesús y luego creer en él si éste cumplía los motivos egoístas del oficial. Pero mis amigos, Cristo no vino a la tierra para suplir la morbosa curiosidad del populacho. Cristo vino como emisario del cielo para traer salvación a la raza humana. Sí, es cierto que las necesidades de las personas eran urgentes y reales, pero Cristo quería ver un poco más de interés en las cosas espirituales, en aquellas cosas que perduran, en las cosas eternas. En realidad, Cristo se hubiera gozado mucho más con aquellas personas que vinieran a él diciendo: mi cuerpo está enfermo, mi necesidad es grande, pero yo sé que tu promesa es de una vida mejor, sin enfermedad ni muerte. Dame, Señor, esa vida eterna, donde pueda estar restaurado de mis quejas y dolencias. Estoy seguro que Cristo hubiera estado contento de ofrecer vida eterna y, como beneficio adicional, también darle la salud inmediata. Al mismo tiempo, Cristo comparaba la aceptación de los pueblos que él visitaba. En Siquem, ciudad de Samaria, Jesús le ministró a una mujer samaritana junto al pozo de Jacob. Sin milagros, sin hechos asombrosos, sin ninguna actividad de índole personal para ninguno de los habitantes, Cristo pudo llegar a ellos con lo realmente importante, con el mensaje de salvación. Ellos, una vez escucharon el mensaje directamente de Jesús, se expresaron de la siguiente forma, y eso lo leemos en Juan 4, 39 al 42. Y allí dice: y muchos samaritanos de esa ciudad creyeron en él por el testimonio de la mujer, que decía: me dijo todo lo que hice. Así, cuando los samaritanos fueron a él, les rogaron que se quedara allí, y se quedó 2 días. Y muchos más creyeron por la palabra de él, y decían a la mujer: ya no creemos solo por tu palabra, sino porque nosotros mismos le hemos oído y sabemos que en verdad este es el Salvador del mundo. Como pueden ver, mis amigos, este grupo de samaritanos creyeron en Cristo como Salvador del mundo. Aún no habían visto los portentos y los milagros, pero su fe estaba cimentada en él como Salvador. Solo por su testimonio y por escuchar su prédica. En cambio, sus compueblanos, los de su propia raza, los judíos como él, continuamente ponían delante de él señales y prodigios como prerrequisito para poder creer en él. Y volviendo a la petición del oficial, Cristo detectó la falta de sinceridad y comprendió que la fe de este hombre era imperfecta y que ésta no cualificaba para recibir el milagro que él tanto ansiaba. La fe que depende de la concesión de ciertos pedidos descansa sobre un débil fundamento. Y esto, mis amigos, debe ser una lección para nosotros. Imagínense que hay alguien enfermo y que cualquiera de nosotros hace una petición sincera al Señor por su restauración. Si tenemos una fe tan valiente y pensamos que una curación milagrosa fortalecería nuestra fe,
Entonces estamos caminando sobre tierra movediza. Dios, en su infinita sabiduría y viendo el fin desde el principio, podría escoger que el enfermo pasara al descanso para poder salvar su vida espiritual a costa de la vida terrenal. Si supiéramos el fin desde el principio, como nuestro Dios, estaríamos plenamente de acuerdo y fortaleceríamos nuestra fe a pesar de que perdimos a nuestro amigo. Pero no conocemos la mente de Dios y no conocemos tampoco sus designios. De esta manera, nuestra confianza debe ser puesta en Él y confiar en que Dios ha escuchado nuestra petición y que actuará de acuerdo a su plan en el tiempo preciso para sus propósitos. Si en cambio hacemos de esta oración una prueba de fe y la persona no es restaurada, entonces perdemos dos vidas: la vida física del enfermo, y con ella también podemos perder nuestra vida espiritual. Cuantificar nuestra fe a base de milagros en nuestra vida es andar en tierra movediza. Lo que fue en el tiempo de Cristo y lo es aún en nuestro tiempo. Jesús demoró la respuesta al pedido del funcionario porque este no estaba listo para recibir lo que había venido a pedir. En su condición mental no merecía recibir nada del Señor. Y Jesús no podía hacer nada para él hasta que comprendiera su gran necesidad y estuviera dispuesto a ser movido por una fe confiada e incondicional. Por lo tanto, Jesús no le contestó ni sí ni no. Y el padre comprendió que su pedido no había sido concedido, pero tampoco negado. Cristo tenía una dádiva mayor para este funcionario que la que él había venido a pedir: la dádiva de la salvación. Y no podía concederle la dádiva menor, la curación de su hijo, sin concederle la mayor. Al leer el final de esta historia de los evangelios, podemos gozarnos con los protagonistas, porque aunque la fe del padre fue rigurosamente probada, el joven hijo fue curado, y este funcionario y toda su casa creyeron en Cristo. Este oficial había resuelto en su mente que para la curación de su hijo Cristo debía venir personalmente a su casa. Pero mis amigos, Dios aún tiene mil y una forma de conceder nuestro pedido, de las cuales nosotros nada sabemos. Cristo lo mandó de regreso a su casa solo, únicamente con la promesa de que su hijo estaría sano. La Biblia nos dice que el hombre creyó y emprendió el largo camino de regreso a su casa. Ya por su intercambio con Cristo, su fe había sido fortalecida y por ende su hijo restaurado. En nuestros pedidos y expectativas para con nuestro Padre Celestial, valoremos lo primero: nuestra salvación. Y para todo lo demás, confiemos en el Dios que nos salvó para ser príncipes y sacerdotes en su reino.

Leemos en el libro de Juan, el capítulo 4 y el versículo 48, donde dice: Entonces Jesús le dijo, si no viereis señales y prodigios, no creeréis. La fe en nuestro Dios es algo intangible, pero los efectos de nuestra convicción afectarán a nuestras vidas en formas muy reales y prácticas. Al remontarnos a los patriarcas del Antiguo Testamento, podemos notar que ellos tenían una fe muy firme en el Dios en que habían creído. Pero la literatura bíblica no nos menciona milagros, señales o prodigios que fueran hechos para afirmar su fe. La Biblia nos dice que Enoc caminó con Dios en una era difícil y pecaminosa. ¿Cómo este hombre afirmó su incambiable sentir hacia su Dios? Solamente por el conocimiento de su carácter, pasando tiempo con Dios, compartiendo su omnipresencia diariamente en comunión continua, asentará nuestros pies también en la certeza de nuestra fe, sin que nada ni nadie mueva nuestros pies de la senda verdadera. Adán abrió sus ojos y lo primero que vio fue el rostro de su Creador. ¡Qué maravilloso, mis amigos! A él le fue concedida la vida y su hogar fue el bello Edén, preparado especialmente para la familia creada por Dios. Me imagino que en sus constantes pláticas con su Creador, Adán aprendería el origen de todas las cosas, la creación que precedió a su propia creación y otro sinnúmero de preguntas que satisfarían una mente perfecta e inquisitiva. La Biblia nos dice que Noé halló gracia en los ojos de Dios. Pero también nos dice que Noé le creyó a Dios y gastó toda su fortuna y 120 años de su tiempo predicando para un portentoso evento inaudito para su tiempo y de proporciones increíbles. Pero Noé le creyó a Dios sin demandar de él un milagro que probara su fe. Abraham tuvo muchas promesas del Dios de los cielos, pero antes que ninguna de ellas aún se pronunciara, Abraham demostró su fe en su Dios saliendo de Ur de los Caldeos, sin saber hacia dónde Dios quería que él fuera. Su fe en Dios se mostró inquebrantable, aún en la guerra, cuando libertó a su sobrino Lot de sus captores. No fue hasta la tercera comunicación de Dios con él, unos 10 años después de salir de Ur de los Caldeos, que le fue prometido un hijo. Y como Sarai había sido estéril todos esos años, y él mismo ya rayaba en los 85 años, Abraham pidió confirmación de lo que había escuchado. No era desconfianza en Dios, sino una confirmación a manera de pacto o de promesa con Dios. Es así como el primer suceso milagroso se reporta en la Escritura. Claro está, fuera del principio de la creación y de la apoteosis del diluvio. La Escritura lo presenta en Génesis 15, los versículos del 8 al 10, el 17 y el 18. Y allí lee como sigue. Dice: Y Abraham respondió, Señor eterno, ¿en qué conoceré que heredaré esta tierra? El Señor le respondió, tráeme una becerra de 3 años, una cabra de 3 años, un carnero de 3 años, y también una tórtola y un palomino. Abraham trajo estos animales, los partió por la mitad y puso cada mitad frente a la otra, pero no partió las aves. Cuando se puso el sol y obscureció, se vio un horno humeando y una antorcha de fuego que pasó entre los animales divididos.
En aquel día el Eterno concertó un pacto con Abraham. Le dijo: a tus descendientes daré esta tierra desde el río de Egipto hasta el gran río Éufrates. Desde ese pacto entre Dios y Abraham y sus efectos especiales, aunque Dios continuaba interviniendo en las vidas y los corazones de sus escogidos, no se efectuó milagro o portento alguno hasta la salida de Israel de Egipto. De hecho, la palabra hebrea traducida como milagro se nos presenta por primera vez en la Biblia asociada con los eventos cuando Dios llamó a Moisés para ser el libertador de su pueblo en el monte Sinaí. Estos milagros sí estaban diseñados para que un pueblo pagano e idólatra conociera el poder del verdadero Dios. Cada uno de estos milagros era una nueva oportunidad para todos, paganos y también los casi paganos hebreos, disociados de su Dios por casi 400 años. Todos, egipcios y hebreos, necesitaban aprender a respetar el poderoso Dios que liberaba a los hebreos y juzgaba duramente a los egipcios. Finalmente, el poderoso Dios dio un jaque mate a las fuerzas paganas egipcias, destruyendo su nación con poderosas plagas. Especialmente recuerdo el granizo gigante, también destruyendo sus primogénitos de hombres y bestias, y destruyendo su poderoso ejército en las aguas del Mar Rojo. En nuestro versículo de hoy, Cristo reprende a su generación diciéndole: si no viereis señales y prodigios, no creeréis. Pero los idólatras y paganos egipcios no creyeron, a pesar de todos los prodigios y milagrosos eventos que Dios mostró en su país. Muchos años después, Dios piensa que aún es necesario recordarles sus hazañas al pueblo de Israel, con el propósito de probar su poder sobre todos los demás dioses, y para que el pueblo de Israel recordara lo vivido por muchas generaciones en el futuro de la nación. Leemos la advertencia de Dios a través de su siervo Moisés en Deuteronomio 4, del 32 al 35. Y allí dice: pregunta ahora a los tiempos pasados, anteriores a ti, desde el día en que Dios creó al hombre sobre la tierra, pregunta desde un extremo del cielo al otro si sucedió jamás algo tan grande o se oyó algo semejante. ¿Ha oído pueblo alguno la voz de Dios que le habló de en medio del fuego como la has oído tú y has quedado vivo? ¿Intentó jamás algún Dios venir a tomar para sí una nación de en medio de otra, con pruebas, señales, milagros y guerra, con mano fuerte, brazo extendido y grandes portentos, como lo hizo contigo el Eterno, tu Dios, en Egipto ante tus ojos? A ti te lo mostró para que sepas que el Eterno es Dios y no hay otro fuera de él. Dios en este versículo fue muy acertado con sus palabras, pues esta nación de esclavos extraída de Egipto había perdido casi toda identidad con el Dios de sus padres y necesitaban recordar constantemente su nueva identidad como hijos e hijas de Dios, sirviendo ahora no a los dioses paganos que ellos habían conocido en Egipto, sino al Dios verdadero que los sacó con mano fuerte. Ellos no conocían nada más y tenían mucho que aprender con los milagros y portentos de un Dios poderoso. ¿Por qué entonces Cristo reclama a sus contemporáneos: si no viereis señales y prodigios, no creeréis?
¿No debían ellos también aprender de los milagros y portentos como citamos en Deuteronomio? Contestaremos esta pregunta después de nuestra pausa musical.

Leemos en el libro de Juan, el capítulo 4 y el versículo 48, donde dice: Entonces Jesús le dijo, si no viereis señales y prodigios, no creeréis. Mis amigos, esta expresión de la boca de Jesús mismo es una declaración que evalúa la falta de sabiduría de parte de los contemporáneos de Jesús. Y me explico. Habíamos dicho que Moisés resume todos los milagros y portentos hechos por Dios para redimir a Israel de Egipto y depositarlo en la tierra prometida. Y así Moisés les aconseja a que recordaran el poder manifestado por Dios en favor de su pueblo, para que siempre establezcan que no hay Dios como su Dios. Y si las señales y prodigios pasados eran muestra del poder de Dios que los salvó en el pasado, ¿por qué entonces Cristo Jesús les reprocha al demandar señales y prodigios que establezcan su divinidad y su asociación con el poderoso Dios del pasado? Mis amigos, las circunstancias eran algo diferentes. Habíamos dicho que los esclavos que salieron de Egipto habían perdido de vista el Dios de sus padres, y por ser esclavos se les había requerido que faltaran a sus principios, trabajando en el día de sábado y haciendo otras cosas que afectaban su relación con Dios. De esta manera, el pueblo necesitaba ser reentrenado para conocer el Dios de sus padres. Sin embargo, cuando Cristo vino, ya se habían desarrollado muchos siglos de leyes, de lecciones de obediencia, de amonestaciones de los profetas, de profecías mesiánicas declaradas y cumplidas, etc. En otras palabras, aunque habían malentendido el verdadero carácter de Dios, podían contar con muchos siglos de manifestación divina a través de sus profetas. La deducción natural sería que no necesitarían señales y prodigios si las profecías acerca del Mesías podían ser corroboradas como cumplidas en la vida de Cristo Jesús. Pero mis amigos, hay un grave peligro escondido en el razonamiento que necesitáramos señales y prodigios para depositar allí nuestra fe. Por ejemplo, señales y prodigios no son únicamente hechos por el campamento del Dios vivo. Las fuerzas del mal también mantienen poder suficiente para engañar con sus milagros. Por ejemplo, debemos recordar que aunque Moisés, dirigido por el poder divino, hizo milagros en presencia de Faraón, sus magos y encantadores también duplicaron muchos de sus milagros. Los magos de Faraón repitieron el milagro de tornar sus varas en serpientes, repitieron el milagro de la primera plaga, tornar el río en sangre, repitieron el milagro de la segunda plaga, producir ranas. Fue únicamente cuando trataron de repetir la tercera plaga de piojos que no pudieron hacerlo. Y su declaración a Faraón es interesante. Ellos exclamaron: dedo de Dios es este. Y mis amigos, la pregunta clásica es esta: si Moisés y Aarón representaban el dedo de Dios, ¿a quién representaban ellos? Otra pregunta: si ellos tenían poder para repetir los milagros de Moisés y Aarón, ¿por qué no trataron de usar su poder para contrarrestar el poder de Moisés y Aarón en vez de ayudarlos? Mis amigos, la verdad es que Satanás es un engañador, y que engañó a Faraón en ese tiempo, y aún hoy continúa falsificando las maravillas auténticas de nuestro Dios. Los más grandes engaños del poder satánico, escuchen bien, están aún

por verse en nuestros días. Y todo aquel que no pueda distinguir entre lo falso y lo verdadero será barrido de sus pies por la potencia del engaño. El mismo Jesús nos indica en Mateo 7, 21 al 23 lo siguiente, dice: no todo el que me dice Señor, Señor entrará en el reino de los cielos, sino el que hace la voluntad de mi Padre que está en los cielos. En aquel día muchos me dirán: Señor, Señor, ¿no profetizamos en tu nombre y en tu nombre echamos demonios y en tu nombre hicimos muchos milagros? Entonces les diré: nunca os conocí, apartaos de mí, obradores de maldad. Hermanos y amigos, hay en este versículo varios puntos importantes. Primero, que este grupo de personas profetizaban, y tenemos que deducir que sus predicciones se cumplían, porque de otra manera hubieran sido llamados impostores, pero profetizaban y se cumplía. Segundo, que aparentaban echar fuera demonios en el nombre del Señor, y como descubrimos que el propio Señor nunca los habilitó, entonces solo daban la impresión de echarlos, porque Satanás nunca estará dividido contra sí mismo. Tercero, que hacían muchos milagros utilizando el nombre del Señor. Mis amigos, cualquier grupo religioso que exhiba las características aquí mencionadas, por errado que esté en sus conceptos, siendo que no cuenta con el poder de Dios, yo garantizo que tendrá muchísimo éxito en conseguir adeptos. Esto es porque aquellos que no conocen la palabra de Dios se dejarán llevar por los eventos milagrosos y por ello perderán sus almas. En la palabra de Dios hay salvaguardas para todos aquellos que aseveran hacer milagros y prodigios en nuestros días. Pero el más importante es la obediencia a todos los preceptos divinos. Cualquier persona que goce del poder de Dios para profetizar, para echar fuera demonios y para hacer milagros, necesita pasar por el filtro de la obediencia. Si su vida no está en armonía con los principios divinos, el profeta Isaías nos dice que no hay verdad en ellos. Isaías 8:20. Mis amigos, nada que yo diga en esta mañana nos preparará para enfrentarnos a los engaños que el enemigo de las almas tiene para nosotros en estos últimos días. Los engaños serán tan poderosos, tan hábilmente perpetrados, tan convincentes, que aún los escogidos podrán ser engañados si nuestros pies no están firmemente plantados en el camino que hemos escogido. La verdad parecerá mentira y la mentira vendrá a convertirse en la verdad. Sin embargo, el tiempo es ahora para conocer toda la verdad. El tiempo es ahora para aprender y contrarrestar el poder del enemigo. El tiempo es ahora para plantar nuestros pies firmemente en el camino correcto. Si has entregado tu vida al Señor Jesús, pídele que te muestre lo que debes hacer para prepararte para este tiempo final. Estudia la palabra de Dios, ora fervientemente por el poder del Espíritu en tu vida y pídele sabiduría a Dios para discernir la verdad del error. Dios te guarde del error y te mantenga firmemente en la verdad de Dios.

0: Queridos amigos, ha sido un lindo privilegio que nos hayan permitido pasar estos momentos juntos. Confiamos que el resto de su día transcurrirá en la compañía del Dios de verdad y de su Espíritu Santo de sabiduría y amor, que les llevarán de la mano. Nuestro productor Lester Alfonso Ortiz les invita para nuestra próxima audición de Destellos. Mientras tanto, que de la divina providencia fluya hacia vosotros paz y prosperidad como solo Él la puede dar.
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1: Señor, escucha, Braulio, esta oración, Braulio. Y a mí me gustan estas oraciones. Es salmista. Está orando.
2: Bello.
1: No lo voy a interrumpir.
2: Los salmos son preciosos.
1: Me bendice. A ti te bendice, Braulio.
2: Ah, para mí el libro de Salmos es bello. Lo tengo súper marcado.
1: ¿Okay? Lo trabajas todos los... Lo trabajas de vez en cuando.
2: Sí, sí, sí. Así que me estás cucando en regresar a los salmos y empezar a hablar.
1: Pues, si cucarte te lleva allí, que así sea. El salmista en el Salmo 51:12 dice, 15, debo decir, Señor, abre mis labios y publicará mi boca tu alabanza.
2: Amén.
1: Que Dios te bendiga, amado de mi corazón, Braulio Avilés. Que Dios abra tu boca y mi boca para publicar sus alabanzas.
2: Amén.
1: ¿Te apunta?
2: Me apunto, claro que sí.
1: Que se apunten todos los que nos escuchan.
2: Dios te bendiga, mi querido amigo y hermano, el pastor Héctor Figueroa.
1: Lo recibo y te bendigo más, amado de mi corazón.
2: Qué gusto me da poder compartir contigo aquí en estas grabaciones. El Señor me bendice.
1: Me bendice.
2: Con que tú estés conmigo.
1: Aleluya.
2: Y esperamos ser de bendición para todos los amigos que nos están escuchando.
1: Eso es nuestra oración, Braulio, aquí antes de grabar y en mis oraciones íntimas.
2: Ajá.
1: Pongo este programa en las manos de Dios.
2: Amén.
1: Para que el Espíritu muchas cosas haga muchas veces, Braulio, lo que nuestra voz y pensamiento no puede hacer.
2: Uh-huh.
1: No hay forma, Braulio, que nuestras palabras puedan lograr conversión de un alma.
2: Así es.
1: Esa es obra del Espíritu Santo. Pero en el texto de hoy, algo hay en mi boca que puede bendecir. Algo hay allí que yo creo que puede ser útil para el Espíritu
2: amén,
1: Santo.
2: Amén.
1: Y lo leo otra vez para que me ayudes a analizarlo.
2: Léelo.
1: Dice, oye, pero antes de leerlo, Salmo 51 tiene un contexto muy trágico.
2: Sí.
1: Tú me hablas un poquitito, antes de ir, aunque sea un poquito, ¿qué le pasó a David?
2: Ay, bendito. Es un poquito triste.
1: Sí, para poder entender lo que está pidiendo, deberíamos entender qué está pasando.
2: Bueno, el contexto de este capítulo,
1: sí,
2: ¿verdad? Es precisamente después que David pecó con Betsabé.
1: Y el pecado no fue liviano.
2: El pecado no fue liviano. Los que conocen la historia de David, sí, saben que falló malamente. Se puso en tiempos de guerra, se quedó en el palacio, se puso con mente ociosa. Empezó a mirar pajaritos y a observar y vio bañándose desde el palacio a esta mujer.
1: Era su vecina, parece.
2: Y parece que era bella, hermosa. Y pues la mandó a llamar y quedó embarazada y confabuló para que su esposo muriera en batalla.
1: Pero, Leo, te voy a una preguntita ya, aunque no
2: estoy resumiendo.
1: Pero, Leo, ¿cómo un hombre de Dios puede llegar a tan bajo?
2: Ay, Dios mío, chico. ¿Qué pregunta tú me has hecho? Estás preguntando...
1: Yo estoy en esa. Yo puedo caer...
2: Preguntando si hay hombres buenos que pueden hacer cosas malas.
1: Sí, chico. Porque yo puedo entender de un Judas que nunca me cayó bien. Eso es lo que hizo. Él nunca me cayó bien en el grupo. Que nadie se entere. Nunca me cayó bien. Pero a mí me caía bien.
2: Sí.
1: Viene una historia invicto.
2: Ay, chico.
1: Yo puedo entender un manacé que nunca me cayó bien también que lo que hizo. Pero este tipo, chico.
2: Sí, man.
1: ¿Qué pasó, Braulio?
2: La verdad es que fue bien lamentable. Ese pecado lo siguió hasta la muerte.
1: O sea, aunque fue perdonado.
2: Sí, sí. Aunque fue perdonado por Dios, ese pecado realmente le quitó la autoridad espiritual.
1: Wow.
2: La autoridad ante sus hijos. Y vamos, fue realmente algo que estuvo cargando hasta la muerte.
1: Wow.
2: Fue una situación difícil, sin embargo, ¿verdad? De las cosas que tú no te explicas, de ahí viene Salomón.
1: Pero yo te pregunto, ¿no hubiese sido mejor que esto no se registrara? Para quedarnos con un concepto de David que fuera diferente.
2: Mira, Figueroa, hay realidades que son la pura verdad, se acabó. Eso fue lo que pasó.
1: Las verdades nunca son lindas.
2: No, hay verdades preciosas, claro que sí. Pero no todas las verdades
1: lindas,
2: que no son tan lindas. ¿Ves? Igual que en mi vida. Hay verdades en mi vida que no son tan lindas.
1: ¿Pero qué verdad quieres darme a mí con eso? ¿Qué yo debo aprender de lo que pasó a este rey?
2: Bueno, mira.
1: De ese pecado desastroso. ¿Qué debo? No es el tema, pero Un momento. ¿Qué aprendo yo de la desgracia de él?
2: Wow.
1: Que los jóvenes que me escuchan este programa, Braulio, ¿qué deben aprender? Los esposos.
2: Te quiero decir que un momento de debilidad, ¿verdad? Donde te pongas a jugar con fuego, puede causarte un sufrimiento por el resto de tus días.
1: Es una verdad dolorosa, sí, pero
2: sí,
1: real.
2: Sí.
1: Que debes aprenderla.
2: O sea, un momento en el cual tú quieras relajarte y pasarla bien con un vacilón o con algo que quieras hacer, pudiera ser
1: fatal.
2: Pudiera ser, ¿verdad? Algo que te perjudique por el resto de tus días. Que te traiga un sufrimiento por el resto de tus días. Okay. Mira, la borrachera de un solo día, Figueroa, puedes causar la muerte de otra persona que te persiga el resto de tus días.
1: La ira sin control de media hora, Braulio.
2: Ajá.
1: Qué desgracia. Tienes mucha lección, profunda lección.
2: Sí, sí. Okay. Vamos, teniendo familia, dejar embarazada a otra mujer.
1: Wow.
2: Eso te va a perseguir el resto
1: terrible.
2: De tus días.
1: Así que está allí guardadito con grandes verdades. Pero vamos a algo más lindo, Braulio. ¿O tienes algo para mí?
2: No.
1: Okay.
2: Vamos.
1: Mira, Braulio, el versículo, el mismo salmista que estamos hablando ahora de la tragedia que hizo, ahora está diciendo: Señor, abre mis labios y publicará mi boca alabanza. ¿Cómo es eso?
2: Eso está bello.
1: Braulio, te pregunto entre tú y yo, ¿hay poder en lo que yo digo?
2: Pues claro que hay poder. Ahora, dime.
1: Porque te voy a decir que yo escuché, leí un pensamiento que dice que todos nosotros tenemos dos talentos.
2: Ajá.
1: Todo ser humano tiene dos talentos que ha dado por Dios. Y uno de ellos es la voz.
2: Uh-huh.
1: Es un talento la voz.
2: Sí, es precioso.
1: Entonces, ahí me voy, Braulio. Ese talento de la voz que todos tienen, ¿cuán de bendición puede hacer?
2: Wow. Ahora, te debo decir.
1: ¿Qué tienes?
2: Debo decir.
1: Ok.
2: David tenía la boca cerrada.
1: Oh.
2: Es porque el pecado te cierra la boca.
1: Oh.
2: Ok. Por eso dice, abre mi boca.
1: Oh, tienes razón.
2: Míralo ahí.
1: El pecado me va a silenciar.
2: Señor, abre mis labios. Ok. El pecado te va a silenciar.
1: Ok.
2: Y tú sabes que la verdadera alabanza, me está diciendo este pasaje.
1: Sí.
2: Y se me paran los pelos.
1: ¿Qué pasó?
2: La verdadera alabanza, ¿verdad? En este caso, David, viene como consecuencia de un verdadero arrepentimiento.
1: Ok.
2: Mira esto, Figueroa.
1: Braulio.
2: Viene como consecuencia de recibir el perdón de Dios.
1: Y esa alabanza va a testificar de esa experiencia.
2: Y viene también como consecuencia de ser restaurado.
1: Todo eso está allí. Eso es mucho con demasiado, Braulio.
2: O sea, cuando al fin se le abre la boca a David para alabar, pasa todo eso. ¿Ok? Pasa todo eso.
1: Aleluya.
2: David había caído en arrepentimiento, por eso es capaz de decir eso. David estaba recibiendo el perdón y David anhelaba ser restaurado.
1: Braulio, con autoridad, puede decir lo que se ha perdonado.
2: Sí.
1: Y la alabanza va a incluir eso.
2: Ajá.
1: Entonces, Braulio, te pregunto para llevar al fin rápido. Dale. ¿Tienes algo más en el pensamiento para ponerte alto en la mesa? A ver si me ayuda. Braulio, pensemos en alguien hoy que estuvo en la de David.
2: Ajá.
1: Y le pide a Dios que le abra sus labios para hablar de Dios. ¿Se puede lograr lo mismo hoy?
2: ¡Wow!
1: Alguien que me escuche que hace años dejó de alabarle, wow, porque el pecado lo silenció. Hoy puede ser un buen día para que pidele a Dios: Dios mío, abre mis labios.
2: Figueroa, ¿qué estás diciendo?
1: ¿Qué pasó?
2: ¡Wow!
1: ¿Qué
2: estás
1: pasó?
2: Estás haciendo alusión si hoy Dios quiere restaurar el ministerio que una vez le dio a la gente,
1: sí.
2: Pero que no han seguido a consecuencia de algún pecado.
1: El perdón, entonces, otra vez me capacita a lo que antes yo hacía.
2: ¡Wow!
1: ¿Puedo?
2: Eso está precioso.
1: O el pecado me va a decir: te callas para siempre. Tú no tienes autoridad para hablar porque fallaste. Porque, Braulio, algunas veces se escucha eso.
2: Uh-huh.
1: A mí tú no me hables de matrimonio porque tú fracasaste tres veces.
2: Ajá.
1: A mí no me hables de eso, tú estuviste en la cárcel. No me hagas hablar a mí si tu testimonio pasado es oscuro, uh-huh, y asqueroso. Un pasado oscuro y asqueroso no debe limitarme.
2: Wow.
1: Te pregunto.
2: Qué interesante, porque aquí el salmista reconoce que pecó, pero también le dice al Señor, Señor, vamos, quiero alabarte, abre mis labios. Y esto no se transfiere solamente a lo que es literalmente cantar. Estamos hablando de lo que es el ministerio que Dios te haya dado.
1: Que no tiene que ser cantar con una guitarra y un piano.
2: Oye, hay gente, yo iba a decir, hay mucha gente que ha caído. Tengo que decir que todos hemos caído.
1: Todos estamos todos allí. Todos
2: hemos caído.
1: Tal vez no todos en asuntos morales, inmorales como él, pero a fin de cuentas, Braulio, todos hemos caído.
2: Y hay pecados que la gente los notó.
1: Sí.
2: Como David cayó en vergüenza brutal.
1: Sí.
2: Los notó. El pueblo los notó, la familia se dio cuenta, el profeta lo supo. Y hay personas que nos están escuchando que es posible que hayan cometido pecados que los vecinos lo notaron. Que la familia lo notó.
1: Los hijos, los nietos.
2: Que la iglesia.
1: Los compañeros de trabajo.
2: Así es.
1: ¡Wow!
2: Pero tú sabes qué.
1: Sí.
2: Que este versículo nos dice.
1: Hay esperanza entonces.
2: Que nosotros podemos decirle, Señor, vuelve a abrir mis labios. Vuelve a darme ministerio. No tiene necesariamente que ser el mismo, Figueroa.
1: Ok.
2: Pero sí, Dios pone ministerio en nosotros, aunque hayamos caído.
1: Pero hablarlo, los labios que han sido perdonados son dulces. Hablan bien. Experimentar el perdón y la gracia es un ADN bueno.
2: Es un buen ADN, sí.
1: Porque qué lindo hablar los que nunca cayeron cosas desastrosas. Pero escuchar a alguien que ha caído desastroso y que ha sido restaurado por la gracia de Cristo, ¿tú no crees que eso está fuera, eso está a otro nivel?
2: Claro que sí. Pero fíjate el proceso.
1: Sí, o más, dame el proceso.
2: Arrepentimiento.
1: Ok, arrepentimiento.
2: ¿De verdad te arrepentiste?
1: Vamos.
2: De verdad.
1: Eso es clave, Braulio.
2: El proceso es clave.
1: Ok.
2: De verdad hay arrepentimiento.
1: Ok.
2: Segundo, ¿de verdad recibiste el perdón de Dios?
1: O eso tiene que estar claro.
2: Lo recibiste.
1: Y David estaba en esa.
2: Porque si lo recibiste ya. Y estás claro, ya estás listo para la restauración.
1: Oh, no hay restauración sin esos dos puntitos.
2: Mira, Figueroa, hay pecados que no solo Dios, nosotros solo necesitamos el perdón de Dios, pero para en ocasiones es importante pedirle perdón
1: a
2: alguna persona que ofendimos. Y eso
1: tiene que ser así, Braulio.
2: Y aunque esa persona no me diga, te perdono.
1: No hay problema, no, pero tú lo hiciste.
2: Pero fui y se notó que lo lamenté de verdad, ¿ok?
1: Y es clave, Braulio, es clave para yo entonces...
2: Si esa persona no me quiere perdonar, eso no impide que Dios me abra los labios.
1: Y que Dios no me perdona.
2: Ah, exactamente. Eso no significa que Dios no me perdona, significa que esa persona va a seguir sufriendo.
1: Ok.
2: ¿Verdad? Porque mientras tú no perdonas, sufres.
1: Así es.
2: Pero es un proceso, Figueroa.
1: Ok.
2: ¿Verdad? Que es sano, que es bueno, que es significativo y es por el cual David pasó.
1: Okay.
2: Y por el cual ¿verdad? Nosotros también podemos pasar y podemos recuperar nuestro ministerio.
1: Porque, Braulio, el tiempo se acabó, pero mira qué cosa más bella, dice el salmista, el mismo David, en el Salmo 32. 32 dice, bienaventurado aquel cuya transgresión ha sido perdonada y cubierto su pecado. Bienaventurado el hombre a quien Jehová no culpa de iniquidad. ¿Qué? Pero es una cosa bella. Qué lindo.
2: ¿Tú sabes
1: cae
2: que,
1: bien, Braulio? Cae bien.
2: Amén,
1: que en nuestros labios hablen del perdón de Dios.
2: Amén.
1: Para conclusión, claro el llamado.
2: Sí, claro que sí.
1: Ok.
2: Hay personas que piensan, ¿verdad?, que hay pecados capitales.
1: Capitales.
2: Por ejemplo, para un pastor, pecado capital, adulterio. ¿Ves? Y bueno, yo... Lo que yo no voy a decir, ¿verdad? Que es un pecado capital para un contable o para un. Yo lo que puedo decir es que el Dios que yo conozco es el Dios que puede restaurar todas las cosas.
1: Aún los pastores con pecados capitales.
2: Exactamente. ¿Ves? Y no estoy diciendo qué hacer o qué no hacer.
1: Estoy diciendo que dejemos
2: que el Espíritu trabaje.
1: Ok.
2: Dejemos que el Espíritu Santo trabaje.
1: ¿Y puede un hombre que cayó tan desastrosamente ser usado poderosamente por Dios otra vez?
2: Amén, sin problema. Amén.
1: Eso ocurrió con
2: David. Mira, ocurrió con David.
1: Y con Pedro.
2: Vamos, y no tenemos que hablar Y no estamos refiriéndonos exclusivamente a cosas inmorales.
1: No, claro, claro.
2: ¿Okay?
1: Claro.
2: Mira a Jonás cómo falló.
1: Oh, bien desastroso.
2: O sea, Dios le dice, vete para allá. Y él fue exactamente el lugar contrario.
1: No voy. No, el tipo está... No, ese...

0: alabar genuinamente.
1: Aleluya.
0: Y como dije, la alabanza genuina proviene de un corazón arrepentido.
1: Amén.
0: De un corazón perdonado y de un corazón restaurado.
1: Pero a mí me hace falta eso, Braulio. Yo no tengo que esperar a hacer un pecado capital para experimentar eso.
0: No, pues claro
1: eso.
0: Que no, pues claro.
1: Yo quiero eso.
0: Amén. Es que nosotros lo necesitamos todos los días, Figueroa.
1: Así es. Oh, tú también estás en
0: pues, ¿sabes por qué?
1: Sí.
0: Porque que no, ninguno de nosotros es perfecto.
1: Ok, ok.
0: Así que es una oración brutal.
1: Lindo.
0: Cada día.
1: Amén.
0: ¿Verdad? Aceptar, recibir.
1: Amén.
0: Y pedirle perdón a Dios por las cosas que hemos hecho. Vamos.
1: Amén, amén.
0: Se nos zafan cada rato.
1: Sí, sí.
0: ¿Verdad que sí?
1: Especialmente en casa.
0: Sí,
1: oh,
0: se
1: qué mal me va. Ay, Jackie.
0: Se nos zafan cada rato.
1: Ay, Lorna. Esa mujer hace falta un trofeo de santidad para soportarnos a nosotros.
0: Que en el nombre de Cristo.
1: Amén, amén.
0: En este día podamos decirle al Señor, abre mis labios también.
1: Aleluya.
0: De forma genuina.
1: Amén, Padre. Gracias por sanarnos. Gracias por el mensaje de esperanza
0: sí,
1: de
0: Señor.
1: Hoy. Restaurate a tu siervo David y le pusiste un cántico nuevo en su corazoncito.
0: Así es.
1: Restaura nuestras vidas hoy, Padre.
0: Amén.
1: Y pon una alabanza nueva en nuestros corazones.
0: Amén.
1: Lo pedimos en el nombre de Jesús. Amén.
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1: Alabado sea el nombre de Dios. Dios es bueno. Dios es bueno en gran manera. Y mira, estoy vivo. Miércoles, mitad de semana. Miércoles, mitad de semana. Y hoy estamos a ¿cuánto? A 6 de mayo. Oye, mayo va volando. Mayo va por ahí, ya está cogiendo velocidad. Ya estamos a 6, miércoles 6 de mayo del 2026. Yo soy Ángel Eliud Pérez y Segarra, oriundo de Las Vegas del Pepino, con todo amor y cariño diariamente en Paraíso en la Mañana. Vamos a lo que hemos venido

0: están listos, vamos a entrar hoy en aguas profundas. ¿Qué ustedes creen? Pues vamos a lo que Dios nos ha llamado. ¿Matar el mensaje o matar el mensajero? ¿Has escuchado esa frase? ¿Algún día has intentado, cuando alguien no piensa igual que tú, destruir a esa persona? Quizás no físicamente, sino emocionalmente. Destruir su autoestima. Destruir su familia. Destruir todo lo que esa persona hace. ¿O te ha pasado a ti que por ser diferente, por ser fiel, por hacer las cosas bien, han tratado de destruirte? Pregunto yo en esta mañana. ¿Te ha pasado eso? ¿O has hecho tú? ¿O tú lo has hecho? ¿O yo lo he hecho? ¿Sabes? La frase matar al mensajero es una metáfora que describe una acción irracional. Escucha bien. Mira por dónde voy. Matar al mensajero es una metáfora que describe una acción irracional de culpar o castigar a quien comunica malas noticias, a quien comunica acciones que están pasando que no son correctas, a quien comunica una verdad que a ti no te cae bien. Personas que traen un mensaje correcto, un mensaje de Dios, pero como tú no estás de acuerdo, tú tratas de matar al mensajero. ¡Wow! Y la definición dice que tratas de hacer eso en lugar de ser maduro y abordar el problema subyacente. Esta reacción, originada en la antigüedad, en Grecia y Roma, busca ignorar la verdad incómoda. ¡Wow! Esto está brutal. Busca ignorar, destruir, amapuchar o desviar la verdad incómoda, atacando a la fuente en lugar de resolver la causa o la raíz. ¡Wow! Hermanitos, qué brutal está esto. La frase que le estoy hablando en esta mañana proviene de las antiguas costumbres donde se castigaba, se torturaba o se ejecutaba al portador de noticias, no necesariamente negativas, sino desfavorables a los que llevaban el control. ¡Wow! Proviene de antiguas costumbres donde se castigaba, se torturaba o se ejecutaba al portador de noticias desfavorables. O sea que si la noticia que traía esta persona no era favorable para mí, aunque fuera la verdad, pero me iban a descubrir, pues yo lo torturaba, lo metía preso o lo ejecutaba. Eso era lo que se hacía en la antigüedad. En la actualidad se usa cuando alguien es responsabilizado por información que no le gustó a los que están en el poder. Se usa cuando alguien es responsabilizado, cuando devela cosas que están pasando. Cuando devela el telón y aparecen los esqueletos dentro del closet. Como consecuencia, en vez de, como dije ahorita, maduramente afrontar el problema, buscar una solución, dejar de hacer las cosas malas, negativas, tratamos de matar al mensajero. Y como dije ahorita, no es meterle un tiro. No, es minimizar lo que dice. Es ignorar lo que dice. Y esto se hace mucho en política. Cuando alguien trae o encuentra un escándalo, ¿qué pasa? Le caen arriba a los demás y empiezan a sacarle la lista de pellejo. Y tratan de meterle presión para que la persona se calle. Le ofrecen dinero. Le ofrecen puestos. Le ofrecen puestos para algún familiar, para el esposo, para la esposa, para los hijos. Para que, mira, quédate quieto, deja eso ya a un lado. Pero ¿sabes qué? El ser humano puede matar al mensajero. Sí. Pero jamás, jamás va a matar el mensaje. Porque cuando ese mensajero trae un mensaje real, un mensaje verdadero, un mensaje que va a ser de bendición para el país, para la ciudad, para el pueblo, para la iglesia o para la familia, el mensaje jamás se va a morir. Hermanos, Jesús trajo un mensaje de esperanza para el mundo perdido. Amados hermanos, Jesús trajo un mensaje de vida. Jesús trajo un mensaje de salvación. Y aquellas personas mataron físicamente al mensajero. ¿Por qué? Porque aquel mensaje que él traía de paz, de salvación, no era afín con la filosofía que ellos llevaban. No era afín con las cosas que ellos hacían. Tuvo que en un momento sacar los mercaderes del templo. Sí. Tuvo que sacarlos porque aquello, la casa de Dios se había convertido en una cueva de ladrones. Oh, mis amados hermanos. Qué triste es cuando nosotros, cuando Dios nos trae un mensaje, cuando Dios nos dice que cambiemos, cuando Dios nos dice que estamos mal, cuando Dios nos dice que estamos equivocados, cuando Dios nos revela que estamos caminando fuera de lugar. Cuando alguien trae un mensaje poderoso, real y verdadero, nosotros, tristemente, tratamos de matar al mensajero. Y le hacemos una política terrible a la persona. Hacemos grupos para hablar mal de él o de ella. Hablar mal de su familia. Decir que está loco o que está loca. Decir que es extremista. Decir que no está caminando en la verdad. Y llenar su vida de tristezas, preocupaciones, injurias, mentiras. Y así hicieron con Jesús. ¿Qué estamos haciendo nosotros cuando Dios nos da un mensaje? ¿Qué estamos haciendo nosotros cuando Dios nos dice, mira Eliú, esto está pasando en tu vida, en tu familia, en tu actitud? Cambia. ¿Qué estamos haciendo nosotros? ¿Qué estás haciendo tú, mi amado, mi amada, que me escuchas en esta mañana? Cuando Dios te llama, cuando Dios te redarguye, cuando Dios pone los puntos sobre las íes, ¿estamos nosotros dispuestos a ser maduros espiritualmente y aceptar nuestro error? ¿O nos apertrechamos con 2, 3, 4, 5 personas para destruir y matar al mensajero? Y termino con esta frase. La Educación, página 57. La mayor necesidad del mundo es la de hombres que no se vendan ni se compren. Hombres que sean sinceros en lo más íntimo de sus almas. Hombres que no teman dar al pecado el nombre que le corresponde. Hombres cuya conciencia sea tan leal al deber como la brújula al polo. Hombres que se mantengan de parte de la justicia, aunque se desplomen los cielos. Y el concepto de hombres incluye hombres y mujeres, incluye todos los seres humanos. ¿Estás tú dispuesto? ¿Estás tú dispuesta a ser de esas personas que no se vendan ni se compren? Que estén dispuestos, que estén dispuestas a llamar al pecado por su nombre. Que estén dispuestos, que estén dispuestas a ser tan leal como la brújula al polo. ¿Estás dispuesto, estás dispuesta a ser justo, a ser serio y poner a Dios en primer lugar, aunque se desplomen los cielos, aunque sufras persecución, injuria? ¿Estás tú dispuesto? ¿Estás tú dispuesta? Yo quiero que tú me llames al 787-833-9292 y me va a decir solamente una frase. Es bien importante, yo quiero saber de dónde me llamas. Tu nombre, el pueblo, y me vas a decir, estoy dispuesto a ser fiel a Dios. Estoy dispuesta a ser fiel a Dios. Nombre, pueblo, y solamente me vas a decir la frase, estoy dispuesto, estoy dispuesta a ser fiel a Dios. Buenos días, Dios te bendiga, estás al aire, paraíso.
1: Dios te bendiga, mi hermano Yud, y a todos los radio oyentes al estar de Radio Paraíso. Soy Edwin Viray Roldán, del barrio Plana de Isabela. Estoy dispuesto a servir a Dios.
0: Amén, amén, y amén. Bendiciones, hermoso día. 787-833-9292, estás al aire.
2: Elío, te hablo tu siervo Carlito.
0: Bendiciones, bendiciones, Carlito de Aguadilla.
2: Te voy a dar una noticia bien fuerte. Se me murió mi hijo,
0: Ay, wow, Carlito, no me diga una cosa así.
2: Es el único hijo mío. Estoy sufriendo. Quiero que tú ores por mí ahora mismo.
0: Ahora mismo voy a orar por ti, Carlito. Voy a hacer un alto. Voy a hacer un alto en este momento y te voy a presentar ante el trono de la gracia. Padre mío, Dios bueno, tu siervo Carlitos está pasando por una situación que nadie quiere pasar, Señor. Padre, lo presento ante ti, mi Dios. Tú eres un Dios poderoso, tú eres un Dios que amas a tus hijos. Yo te pido, mi Dios, que tú seas con él de una forma especial, de una forma poderosa, Padre mío. Que tú le des paz en medio de esta tormenta que está pasando. Que tú puedas ser con él, Padre, que tú lo acompañes poderosamente, mi Señor y mi Dios. Padre Santo, Dios bueno, lo presento ante ti. Dale consuelo. Solamente tú lo puedes dar, mi Señor, mi Dios. Yo creo en ti. Yo confío en ti. Que en esta mañana tú puedas estar con él de una forma grande, de una forma poderosa. Lo presento ante ti, mi Señor. En el nombre de Jesús, confiando que así será. Amén, amén y amén. Que Dios te me cuide. Dios te bendiga. Y espero que esta situación tan difícil puedas estar confiado que Dios está contigo. Bendiciones. Gracias. Para ti. Buen día, Carlito. Wow, qué noticia me acaba de dar Carlito. 787-833-9292. Buenos días, estás al aire, Paraíso.
3: Buenos días, hermano Eliú. Le habla el hermano Wilfredo Torres de Ensenada. Primeramente, ¿cómo se encuentra usted, mi hermano?
0: Estamos mejorando, gracias al Señor.
3: Está mejorando y prosperando y a Cristo esperando.
0: Eso es así.
3: Mi hermano, yo quiero darle mi consuelo al hermano Carlito. Lo voy a tener también en oración, que no pierda la fe, que no pierda la esperanza, porque todo lo podemos en Cristo que nos fortalece. Así, hermano Carlito, Cristo viene pronto y todos estos sufrimientos quedarán en nuestra espalda. Adelante, tú eres un victorioso y para ti está preparada la corona de vida. Hermano Eliú, el tema está muy bueno. Y como dijo, le quiero decir que estoy dispuesto a ser fiel al Señor, porque tenemos que verdaderamente respaldar la verdad. Compra la verdad y no la vendas. En la Biblia tenemos ciertas personas que fueron mensajeras, en las cuales perdieron la vida por la verdad. Aquí tenemos a Jesús, eso vino a traer un mensaje de vida, de esperanza. ¿Y con qué le pagaron? Con la muerte. También tenemos a Juan el Bautista, que por llevar la verdad también perdió la vida. Y aquel mensajero que está en la Biblia, en los tiempos de rey David, aquel mensajero que fue a llevar a David el mensaje que Saulo había muerto y se quería pasar que él lo hubiera matado, y este mensajero se le quitó la vida. Así que a veces nosotros ofendemos a nuestros hermanos mensajeros desacreditando, pero tenemos que verdaderamente mirarnos a nosotros mismos. Y ese hermano, que la bendición sea con todos, y como siempre vamos a tener al hermano Carlito en oración.
0: Amén.
3: Porque
0: amén.
3: Dios es bueno y Él tiene su ojo sobre los justos y nuestras plegarias van directamente a Él. Así que demos gracias a Dios porque Él oye nuestras oraciones y nuestras plegarias.
0: Gracias.
3: Bendiciones para usted, su esposa y todos mis hermanos. También a Willy Bay, que me llamó ayer, y el hermano de Obed también.
0: Pedrito Obed.
3: Pedrito y la hermana Guillermina, que también la tenemos oración, y así otros que están en problemas. Bendiciones y que nuestra fe nos lleve a cada día acercarnos más al Señor.
0: Gracias. Bendiciones.
3: Bendiciones para usted y todo.
0: Bendiciones, Wilfredo Torres de Ensenada. Próxima llamada, Paraíso, estás al aire.
4: Buenos días, Dios les bendiga.
0: Bendiciones.
4: Soy Guillermina, del pueblo de María. Yo y mis hijos, mis nietos y mi bisnieto y mi casa estamos dispuestos a serle fiel a Dios. Y orar por ese señor que ahora mismo estaba, que perdió un familiar, yo creo que fue.
0: Sí.
4: Vamos a tenerlo en oración, que el Todopoderoso, mi Dios, que es bueno, esté con él. Por ese es amargo ese trago que va a pasar, porque ya yo lo pasé. Le pido al Señor que le dé mucha paz, mucha tranquilidad, que pueda pasar ese trago él y su familia, y que para adelante, porque es un fiel creyente de Dios, que Dios va a estar ahí para él siempre.
0: Amén, amén.
4: Dios me los bendiga.
0: Gracias, gracias, Dios te me cuide. 787-833-9292, ¿estás al aire?
5: Sí, buenos días, hermano Dios, Dios le bendiga. Soy la hermana Nati de Moca, y quiero serle fiel al Señor toda una vida. Y me uno a los sentimientos del hermano que Carlito, que perdió a su hija. Yo perdí a mi hijo hace 10 años y es un dolor muy fuerte. Que Dios le dé la fortaleza, que Dios lo acompañe, que Dios sea el que lo bendiga cada día. Y a todos los que están escuchando en este momento, que Dios los bendiga, que Dios los acompañe.
0: Gracias.
5: Bendiciones, hermano.
0: Gracias, Dios. Nati. Dios te cuide y te bendiga mucho. Próxima llamada, Radio Paraíso, estás al aire.
6: Buenos días, yo soy Grisel de Lares.
0: Saludos, buenos días, Grisel.
6: Buenos días. Yo quiero y espero perseverar en los brazos de Jehová, seguir adelante, no negarlo nunca, porque yo sé que Él vive. Me levanté, miré y yo dije, el sol salió para todos. Y Dios me ha dado tanto, tanto, tanto milagro, tanta bendición. Y le digo al hermano Carlito que Jehová está con él, que Jehová es justo, que hay que estar, ahora le digo al pueblo, hay que estar en los zapatos del hermano Carlito para el dolor que le está pasando. Hoy él, mañana yo, o tú, o X persona. Bendiciones. Y sigue Liu para adelante, orando, ora por nosotros, que nosotros oramos por el pueblo de Dios. Y nosotros somos el pueblo de Dios. Escrito está. Bendiciones, Eliú.
0: Amén. Gracias, gracias. Dios te me cuide y te bendiga poderosamente. 787-833-9292. Estás al aire. Buenos días.
7: Sí, muy buenos días, señor Eliú. Hacía un tiempito que no llamaba. Yo siempre escucho esa emisora. Y yo soy Milton Padilla Valga de Mayagüez. Y yo quiero serle fiel a Dios y quiero una oración porque el 11 me voy a hacer una cirugía. Y que Dios me lo bendiga a todos y a todos yo.
0: Amén. Dios te me Gracias. Cuide, que esa cirugía sea exitosa en el nombre de Jesús. Confía. Próxima llamada, Paraíso, estás al aire.
8: Sí, buenos días. Le habla Nélida del pueblo de Aguada.
0: Buenos días, Nélida.
8: Y bendiciones para todos, me alegro escucharlo.
0: Gracias.
8: Y estoy dispuesta a serle fiel a Dios.
0: Amén, amén.
8: Y para el señor Carlito de Aguadilla, le quiero decir que se mantenga fiel y firme, porque no es fácil perder un hijo, porque yo pues va para 6 años que perdí mi única hija, y siempre me he mantenido agarradita de su mano y todo el tiempo en rodillas, porque no es fácil, no es fácil. Tengo mi nieta conmigo, pero con todo y eso es un hijo, y eso no tiene comparación, y el que está empezando, pero que se mantenga siempre aferradito con el Padre Celestial y va a salir airoso.
0: Amén. Gracias, sí, gracias por esas palabras. Es bueno que tú lo digas, porque tú pasaste por eso. Nati también han pasado por eso y le pueden dar a Carlito ese aliento y esa fuerza que él necesita. Gracias. Bendiciones, hermoso día.
8: Y bendiciones a ustedes.
0: Gracias. 787-833-9292. Buenos días, estás al aire, Paraíso.
9: Pedro Obede, Cabo Rojo, Dios
0: Saludos,
9: lo bendiga.
0: Saludos, Pedrito, buenos días.
9: estoy dispuesto a serle fiel a Dios. Y amén. Según empezamos un clamor el viernes por usted, que eso no para, así lo hacemos por todos los hermanos. Y esa es la paga de eso que nos pasa, esos sufrimientos. Es la paga por ser de fe a Dios, pero tenemos que pasar por esto, porque Dios nos hizo una promesa que siempre estará con nosotros.
0: Amén.
9: Y queden tranquilos y en paz, que habemos mucho, porque nosotros ya somos un cuerpo, un solo espíritu, y estamos unidos en oración. Dios me los bendiga y no pierdan la fe.
0: Amén. Alabado sea el nombre de Dios. Gracias. Amén. Bendiciones y hermoso día. Gracias, Pedro Bobé de Cabo Rojo. 787-833-9292. Estás al aire. Buenos días.
10: Buenos días, hermano Elio. Dios lo bendiga.
0: Amén.
10: Le habla Lidia de aquí de Mayagüez.
0: Bendiciones.
10: Ajá, yo quiero ser fiel al Señor. Y le quiero decir que el Señor que dijo que después del hijo que perdió, yo perdí los dos únicos hijos que yo tenía.
0: Wow.
10: Me quedo, no me quedé sola porque estoy con Dios. Pero he sufrido un montón.
0: Me imagino.
10: Estoy con una ansiedad que está hospitalizada dos o tres veces por allá con Yauco. Yo quiero que usted ore por mí.
0: Sí, seguro. Vamos a estar orando. Muy bien, cómo no. Dios te me cuide y Dios te bendiga.
10: Y Dios me lo bendiga a usted también, papá.
0: Gracias. Hermoso día, hermoso día. Vamos a darle unos segunditos más. Si hay alguien que quiera entrar para tener una oración, vamos a estar orando por cada situación que está pasando, cada dolor de las personas, y vamos a estar orando por Carlitos también allá de Aguadilla, por lo que está pasando en este momento. Yo le voy a pedir a Carlitos que luego que yo termine la oración, me llame acá otra vez al 833-9292 antes de las 8, porque a las 8 tengo la sección de turisteando. Pero cuando termine de orar, que Carlitos me vuelva y me llame para poder hablar con él. Tenemos una llamadita por aquí. Dios te bendiga, estás al aire, paraíso.
11: Dios te bendiga, Dios te guarde.
0: Bendiciones, hola, Luis.
11: Saludos. Sí, mira, darte gracias por la programación siempre, que es excelente. También por el hermano que tiene tanta fe, que se manifiesta en hablar al público sus necesidades. En esta mañana damos gracias al Señor por el viaje que hicimos a Kissimmee, un viaje muy especial.
0: Luis, estás ahí con la señal mala, parece. No, se te está cayendo, Luis. Vuelve y llama. Próxima llamada, paraíso, estás al aire.
12: Llegué en el último vagón. Yo, ay, Dios,
0: ¿qué le estará pasando a Mati? Señor, se me está quedando durmiendo.
12: No, si estoy levantada desde las 4 de la mañana.
0: Oye, yo desperté a las 2:32 hoy.
12: Mira, padre, es que el dedito, yo no sé, como que está medio flojito. Dios te bendiga, Elio.
0: Amén, amén.
12: Y lamento mucho la pérdida de la esposa de Pedrito.
0: La hija de Carlito.
12: La hija de Carlito. Ay, discúlpame. Que como Nati entró en ese momento y dijo también que había perdido su hija. Ay, me dio mucha tristeza.
0: Sí.
12: Escucharla, pero nada, estoy dispuesta ser fiel a Dios, seguro que sí.
0: Amén, amén. Dios te cuide y Dios te bendiga poderosamente en este día. Gracias. Gracias, Mati de Rincón. Tenemos por acá más llamadas en el cuadro. Buenos días, estás al aire.
13: Buenos días, Señor le bendiga. Soy la señora Juanita Rodríguez Jiménez de Camón. Yo y mi casa y toda mi familia seremos fieles al Señor.
0: Amén. Que Dios los cuide y Dios los bendiga poderosamente en este día y siempre. Gracias.
13: Amén.
0: Bendiciones. Próxima llamada, paraíso, estás al aire.
9: Pedro, ve de nuevo.
0: Sí, Pedrito, adelante.
9: Usted sabe la historia que yo le hice, que yo tengo más de 25,000 legiones detrás de mí.
0: Sí.
9: Pero en nombre de Jesucristo, dedícale a todos que estén tranquilos porque Dios está con nosotros.
0: Amén.
9: El domingo eso fue candela, pero gracias a Dios el día en semana ha estado la cosa tranquila.
0: Ok.
9: Porque Dios está bregando con el caso.
0: Eso es así.
9: pero tenemos que tener fe en Dios y no desesperemos, porque Dios dice que en los últimos días

0: Iré y él adiós y como siempre he permanecido así, pues para que oren por mí, porque mi hijo de 17 años me abandonó y tengo una amiga de Espinal, de la iglesia de Espinal, que perdió su hijo ayer, falleció, y para que la pongan en oración se llama Elsie.
1: Muy bien, claro, estaremos orando por todas estas peticiones que se están presentando aquí en esta mañana. Dios te cuide y Dios te bendiga.
0: Amén.
1: Gracias, gracias por llamarnos. Tenemos muchas llamaditas hoy. Buenos días, Paraíso, estás al aire.
2: Dios te bendiga, hermano. Dios te
1: Estamos ahora,
2: guarde.
1: estamos otra vez.
2: Ahora
1: Adelante.
2: sí. Mira, pido oración por mi hijo Isaac Rodríguez. Está hospitalizado nuevamente. Él tuvo la fractura de cadera.
1: Sí, recuerdo.
2: En la herida se le hizo una infección grave.
1: Okay.
2: Y entonces estaba bajo antibióticos. Para que el Señor tenga misericordia de él, no haya que abrirlo otra vez.
1: Okay.
2: Así que lo ponemos allí en oración. Damos gracias al Señor porque pudimos ir a Kissimmee, a casa de mi familia. La pasamos muy bien y rezamos muy bien también.
1: Amén,
2: Y pido
1: amén.
2: por todas esas peticiones que de tanto corazón piden en el aire. Que el Señor la escuche y tú ores por ellos también. Te suplicamos que en esta hora el Espíritu Santo se mueva sobre cada petición y cada hermano que ha puesto su fe en el Señor. Y el Señor obra de acuerdo a su voluntad. Y
1: Amén.
2: mucha paz y esperanza para el hermano que perdió a su hijo. Dios lo bendiga y le acompañe siempre.
1: Gracias, Luis Rodríguez de Rincón. Vamos por aquí, tenemos más llamadas. Buenos días, estás al aire.
3: Sí, buenos días, Dios le bendiga.
1: Amén.
3: Aquí, de Radio Paraíso, muchas bendiciones. Le habla Miriam de Rocha.
1: Adelante, Miriam.
3: Mi esposo y yo le servimos a Dios y estamos dispuestos a servirle para toda la vida mientras tengamos un instante de vida.
1: Amén. Gracias, Miriam. Dios te cuide a ti y a tu esposo.
3: Esa persona que perdió su hijo.
1: Así es. Bendiciones. Gracias por llamarnos desde Rocha. Buenos días. Gracias, Miriam y su esposo son fieles oyentes de Paraíso. Vamos a orar. Ya se nos hizo tarde. Son las 7:47, pero mientras haya peticiones, yo sigo sacando las llamadas porque son muchas las necesidades. Pero de todas estas cosas nos librará Jehová. Esa es una palabra de Dios y yo lo creo. Oramos. Padre mío, Dios bueno, poderoso, alabamos tu nombre en esta mañana. Señor, tú me trajiste aquí con un propósito hoy. Estoy orando desde las 2:30 de la madrugada, mi Dios. Buscando tu presencia, buscando de ti, Señor, buscando de tu poder. Tú lo sabes y tú me conoces, Señor. Pero en esta mañana tú has permitido que yo esté aquí porque había muchas almas que estaban necesitando de ti. Había muchas personas que querían expresar la necesidad de oración. Por eso, mi Dios, cada necesidad la presentamos ante ti, Carlitos, mi Dios. Cada hermano, cada hermana que está pasando por alguna tristeza, alguna necesidad, Padre, cada dolor los presentamos ante ti. El hermano que va a ser operado, mi Dios, pronto lo ponemos en tus manos, Padre. Tú conoces lo que están pasando cada hermano, pero todos ellos han declarado que quieren serte fiel a pesar de las tormentas, a pesar de las persecuciones, a pesar de las injusticias, a pesar de tantas cosas negativas, quieren serte fiel. Por eso, mi Dios, ponemos cada persona, cada llamada de esta mañana, cada familia representada, mi Dios, todas las ponemos en tus manos. En el nombre de Jesús. Amén, amén y amén. Y yo quiero que escuches esta melodía que voy a sonar. Que aunque estés pasando por el valle de sombra de muerte, puedas tener

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1: Eso es así, siendo las 8 con un minuto en la mañana. Estamos en la entrevista de la mañana y hoy tenemos al pastor Ángel Rodríguez con una de las secciones más esperadas aquí, la sección de Turisteando. Buenos días, pastor.
2: Muy buenos días, mi hermano Elías, y también a todos aquellos que sacan de su tiempo para escuchar esta emisora, que yo sé que van a ser bendecidos.
1: Amén, amén y amén. Hemos viajado por muchos pueblos de la isla, por muchas cuevas, hemos ido a muchos sitios a través de la programación que usted nos presenta. ¿A qué lugar usted nos va a transportar en la mañana de hoy?
2: Bueno, hoy nos vamos al pueblo de San Germán, pero antes que nada voy a leer un texto bíblico que dice en Hechos 2:38, que dice: Pedro les dijo, arrepentido y bautícese cada día uno de vosotros en el nombre de Jesucristo para perdón de los pecados y recibiréis el don del Espíritu Santo. Así que hoy vamos a estar viajando a un pueblo, ¿verdad?, que es más cercano para ustedes que para mí.
1: Sí, bueno, aquí estamos, San Germán, a menos, media hora o menos.
2: Sí. En media horita, pero para mí son como 2 horas, prácticamente 2 horas. Pero nada, pude disfrutar ese pueblo, de verdad, es el único pueblo en todo Puerto Rico que tiene 2 plazas, y entre lo que pudimos ver allí en ese pueblo, en cuestión de iglesia, la plaza, pero hay algo, ¿verdad?, pues que me llamó la atención, que es una botica. Eso, botica, es una farmacia antigua, que fueron de las primeras farmacias en Puerto Rico, y creo que fue la primera en recibir la licencia para poder vender medicamentos.
1: Wow.
2: Así es que una de las, ¿verdad?, tú vas ahí, el caballero que es el dirigente, el guía turístico, esa es la palabra correcta. Él de verdad que tiene una buena memoria, porque tiene mucha historia ahí en ese cerebro. Y entonces pudimos ver, ¿verdad?, lo que era la botica por dentro y todo, ¿verdad?, esas inyecciones que ahora hay personas que le tienen miedo a las inyecciones de ahora.
1: Que son pequeñas.
2: Imagínate, que son pequeñas, imagínate a esas de antes que eran como de 6 pulgadas. Así es que de verdad que sí, disfruté, vi unas casas, unos edificios antiguos. De hecho, cuando yo estuve recorriendo por las plazas, yo pensé, tú veías como si estuviese hasta caminando por el viejo San Juan, o sea que tiene un parecido.
1: Ah,
2: y hay algunas,
1: seguro,
2: casas que tienen unos respiraderos, que me contó el guía turístico, que esos respiraderos era para cuando esas personas de dinero, con esas casotas grandes, ellos ponían a los esclavos en la parte de abajo del sótano, y para que no se asfixiaran, pues hacían esos respiraderos para que ellos pudieran tener un poco de aire.
1: Wow.
2: Así que mucha historia, y la iglesia, ¿verdad?, que a veces una iglesia que está trepada como una lomita.
1: La Porta Coeli o Porta Cheri, algo así se llama.
2: Algo así, pero sin embargo, eso era más un convento y no una iglesia. Lo que pasa es que ahora la tienen como un museo.
1: Okay.
2: Y ahora, entonces, ese museo, ¿verdad?, pues con su, ¿verdad?, su figurita y sus cositas, pero parece que al tiempo de antes no era una iglesia, sino era un convento. Y entonces nos faltan unas cosas de verdad, que más en el futuro poder ir allá a ese pueblo de San Germán, sería viajar por los túneles debajo de la ciudad. Así que eso me interesa mucho, pero hay que sacar unos permisos y eso puede tomar un poco de tiempo.
1: Oye, te digo que San Germán es una de las ciudades de la antigüedad con mucha historia, de esas primeras ciudades que se formaron en Puerto Rico con el régimen español. A San Germán se le conoce como la ciudad de las lomas. Cuando tú pasas por San Germán hay un montón de cuestecitas y todas esas cosas en el pueblo. Yo he caminado en ocasiones por allí desde que yo era jovencito, que hace unas cuantas décadas, que eso no hay que sacarlo a colación. las décadas que hace que yo fui joven, así que, ajá, pero yo fui joven primero que tú, nada más voy a decirte.
2: Mucho llovido.
1: Pero San Germán es una ciudad hermosa, una ciudad con mucha historia. Uh-huh. Está la Universidad Interamericana que tiene muchos años. Antes la conocían como el Poli o la Universidad Politécnica, le decían el Poli. Uh-huh. Luego se convirtió en la Universidad Interamericana. Pero ven acá, yo no soy el que estoy dando la sección. ¿Qué está pasando, pastor?
2: Yo no sé, yo te escucho también.
1: Oye, pero cogí la batuta, pero sigue, ¿cómo fue esa experiencia no, caminando por allí y todas esas cosas?
2: También tú estabas hablando de tu experiencia, yo no sé hace cuántos años atrás, pero nada, muy buena experiencia. De hecho, yo llegué a entrar a la Intel ese día para ver el árbol que fue sembrado por Martin Luther King.
1: Oye.
2: Así que muy interesante. De hecho, para decirte más, la botica que yo visité, esa farmacia, se llama la Farmacia Domínguez y fue fundada el 3 de enero de 1877.
1: Uy, ha llovido.
2: Ha llovido y bastante.
1: 1873.
2: Vale,
1: 1877. Uh-huh. Así que por ahí, uh-huh, tienen que haber pasado miles y miles de personas buscando medicamentos y productos y todas esas cosas, porque ha llovido bastante. Ha llovido bastante.
2: Sí, sí. No, y entonces yo pude ver en el interior, ¿verdad?, cómo hay una pared enorme, ¿verdad?, cuando tú entras a esa farmacia y vas a encontrar un estilo como árabe. Y esa pared en madera fue tallado a mano, porque antes no existían las maquinarias que existen hoy en día, y fue tallado a mano. Así es que imagínate el trabajo que tuvieron que pasar para poner o hacer esa farmacia como tal, con sus botellones históricos. Habían hasta pastillas McCoy allí.
1: Uy.
2: Había un montón de cositas.
1: ¿A ti no te obligaban a meterte esa pastilla una vez a la semana? En casa eso era ley. Mi mamá tenía una disciplina. O si no, nos metía aceite de hígado de bacalao, una cucharada extraí. Muchacho.
2: Sí, pero yo también pasé por eso.
1: La vieja de casa, pues nos cuidaba tanto y tanto y tanto, que entonces, pues ella pues decía, no quiero que le dé lombrices, no quiero que le dé que se me enferme, ni nada de esas cosas. Y entonces, pues nos daba aceite de hígado de bacalao cuando nos decía, hoy, yo no me acuerdo, oye, pastor, uh-huh, son historias, ¿verdad? Yo pasé, sí, una infancia buena, de verdad, con mis papás. De momento decía, hoy, yo creo que era una vez al mes, decía, hoy es un purgante, y nos metía algo, yo no me acuerdo qué era, o si no decía, hoy, antes del desayuno, van a estar en ayuna una o dos horas, mi hermana tiene que estar por ahí escuchando, y nos daba un ponche, ya le llamaba un ponche, creo que era jugo de uva con un huevo adentro, lo meneaba y nos daba un ponche para que tuviéramos la hemoglobina alta. Bueno, acuérdate, pues que antes, hablando de esas cosas, como tú estás hablando de esa botica de 1877, pues mi mente se me fue por ahí. Así que siga usted, pastor.
2: Sí, ¿no? Y también, para verlo, un detalle que me dijo nuestro amigo Ramón Vázquez, que así que se llama el nombre del guía turístico de ese pueblo, me dijo que esas pastillas McCoy mayormente se las daban a los muchachitos cuando lo veían delgado, flaquito, porque decían que si estaban delgado, flaquito, estaban enfermos. Tenían que estar gorditos.
1: Llenito, así era antes.
2: Ajá, llenita para estar saludable.
1: Decían, ¿sí? Oye, mira qué saludable está ese nene, y quizás lo que estaba era, sí, el sobrepeso, pero así era antes.
2: Así era antes, de hecho, hoy en día es al revés. Hoy el que está saludable es el más flaquito.
1: Así es.
2: Pero nada, y de hecho vimos unas cuantas cosas bien conocidas, como, ¿verdad?, lo que era el agua florida, que eso también era algo que se usaba mucho,
1: Marga,
2: en los hogares.
1: Sí,
2: el alcoholado y todas esas cositas.
1: Wow. Oye, qué tantas, uh-huh, cosas antes, ¿verdad? El agua florida. Oye, Te fuiste bien lejos. Yo me acuerdo de los abuelitos míos que usaban eso, las pastillas. Ellos tenían el almanaque Bristol. Y yo me acuerdo que mi abuelita todos los años buscaba la forma y tenía un almanaque Bristol. Y de ahí ellos se dejaban llevar de muchas cosas, de cuando creciente, que si menguante, que bueno, tantas cosas aparecían en eso. Yo lo llegué a ver y leer en un par de ocasiones que yo le decía a mi abuelita, dámelo, y venían como un pensamiento, como una historia en ese almanaque Bristol. Y muchas personas se ponían o le ponían el nombre a los hijos, que a veces los mataban con esos nombres.
2: Eso mismo te iba a decir.
1: Muchachos, le ponían unos nombres que aquellos daban miedo, pero era, se dejaban llevar del nacimiento y de lo que les decía el almanaque Bristol. ¿Qué tú crees?
2: Sí, yo por lo menos doy gracias a Dios que parece que mi mamá no
1: se dejó llevar por el almanaque. A ti te pusieron Ángel, y a mí me pusieron Ángel Eliud. Ángel Eliud, porque había un maestro que se llamaba Eliud allá en Lares, donde mi mamá se crió. Y entonces, pues mi papá se llamaba Ángel. Pues entonces, pues por eso me pusieron Ángel Eliud Pérez y Segarra, porque mi mamá es de Lares. Mi papá es, la familia está entre San Sebastián y algunos lugares de Plana, de Isabela y Quebradilla, en Los Cocos. Pero mi mamá es lareña de pura cepa.
2: Sí. Bueno, imagínate si tú hubieses nacido en una fecha que el nombre fuera Hermenegildo o algo así.
1: No, hay unos nombres, no, ese es un nombre bien, ese nombre se escucha bien, pero hay unos nombres que yo...
2: Bien raro.
1: Mi abuela me lo enseñaba, me decía, mira, los tíos de ella, los ancestros de ella, ¿verdad? Mi abuela me decía, mira, que este familiar mío de... se llamaba así y así y así porque su mamá buscó en el almanaque Bristol el nombre, pero gracias a Dios pues nuestras madres no se dejaron llevar del almanaque, porque si no, olvídate. Pero sí, yo conocí un señor acá cerca de donde vive mi suegros, que le pusieron un nombrecito parecido a bueno, lo sacaron del almanaque Bristol. Se llamaba Lupecindo. Wow. Y yo me imagino que ese sí se lo sacaron del almanaque Bristol. Pastor, yo hoy estoy como, no he desayunado y estoy como medio, estoy hablando, así que algo más que usted tenga que decirnos de su visita a San Germán.
2: Bueno, nada, pues de verdad, en lo personal, yo les recomiendo, ¿verdad?, que, y mayormente a ustedes en el área oeste, que quedan mucho más cerca de lo que yo quedo en el pueblo de San Germán, que vayan, que lo visiten, que vean esos lugares históricos, y de hecho yo fui, pero me interesa en un futuro volver, así es que estoy pensando en eso, en un futuro volver para ese pueblo, porque de verdad que tiene mucha historia. De hecho, es un pueblo que ha parido como sobre 22 pueblos más, o sea que de ahí han salido otros pueblos.
1: Eso es correcto.
2: Y entonces, y vemos, ¿verdad?, que es el segundo pueblo reconocido como tal, aunque hay una pelea, ¿verdad?, de guías turísticos que dicen que ellos fueron el primero, porque el primero, unos dicen que fue San Juan, otros, pero nada, eso yo se lo dejo a ellos. Pero, ¿verdad?, un pueblo antiguo, un pueblo que ha parido otros pueblos, y vemos, de hecho, yo, una de las cosas que me impresionó es al lado de la iglesia que estuvimos hablando ahorita, que era un convento, hay como una casa grande en madera, muy bonita, un estilo de verdad que es muy bonito, parece un castillo. Así es que podemos encontrar en ese pueblo tantas cosas lindas. Y yo encontré hasta personas que de hecho, un violinista en una de las placitas que estaba tocando violín me permitió que yo lo grabara, y ya es amigo mío. Así que yo tengo un amigo allá.
1: Mira, en Pastor, San Germán, que toca el violín. Aquí encontré los apodos de San Germán: Ciudad de las Lomas, Ciudad Fundadora de Pueblos, Jardín del Caribe, Ciudad de las Golondrinas, Ciudad Peregrina y Cuna del Baloncesto Puertorriqueño. Así que, oye, sí. Está excelente. Sí. Ciudad Fundadora de Pueblos, esa fue la más que me gustó.
2: Sí, no, y creo que este detalle sería muy bueno, ¿verdad? Pues tocarlo, ya que ayer nuestro deportista José Piculín Ortiz pues pasó al descanso.
1: De Calley, pueblo Calley, pero hijo adoptivo de San Germán.
2: De San Germán, correcto, porque él estuvo mucho tiempo con los Atléticos.
1: Ahí
2: de San
1: Germán, él empezó allá y con Armandito Torres, siendo su dirigente allá con los Atléticos de San Germán.
2: Así mismo es, así que de verdad, pues nada, yo les recomiendo que vayan a ese pueblo. Ya pronto estaremos a lo mejor presentando también el pueblo de Ponce, que es otro pueblo más histórico. Así que nada, vamos a seguir por ahí lo que podamos, ¿verdad? Y el tiempo que el Señor nos regala para poder grabar estos videos y compartirlo con ustedes.
1: Muy bien, pastor, si alguien quiere ver sus videos, contactar, dígame todo el proceso para que los oyentes lo puedan hacer.
2: Seguro que sí, de hecho, antes que eso, ¿verdad? Ayer tuve la oportunidad, ayer yo estaba con mi esposa en un laboratorio, ¿verdad? Para sacarle unas pruebas, y un caballero se me queda mirando y me dijo, oye, ¿tú sales en internet? Y yo, ¿cómo que yo salgo en internet? Y de momento empezó, ¿tú eres de Calle? Y yo, sí, mira, tú eres el youtuber, y pues mira, me reconoció, y a veces personas que uno no conoce, ya conocen a uno, ¿verdad? Por los videos. Pero mi video, pues, lo puedes conseguir en YouTube, por PR Ángel Rodríguez. Lo pones así, PR Ángel Rodríguez, separado, y entonces te puede aparecer mi canal. Así que un canal que ya bastantes videos tienes para tú entretenerte mirándolo. Son videos para toda la familia. Hay algunos videos que, ¿verdad?, que mayormente cuando son videos de noticias, pues son videos que yo lo hago en el instante, pero regularmente los videos de aventura, turismo, urbes que yo hago, pues entonces dejo un mensaje final bíblico, ¿verdad?, para el enriquecimiento, ¿verdad?, de las personas. Así que son todos bienvenidos, y lo que es en Facebook y en Instagram, por Ángel Rodríguez Mercedes me puedes conseguir y me puedes escribir también.
1: Muy bien, pues le damos las gracias al pastor Ángel Rodríguez. Hoy es sumamente interesante lo que se estuvo hablando de la ciudad de San Germán. Así que exhortamos a todas las personas que puedan sacar un domingo y pasar por allí por la ciudad de San Germán. Hay tantos lugares históricos y es un pueblo hermoso y sumamente, yo sé que la va a pasar bien. Y después me llevan a la doñita allí al mall que está en la entrada del pueblo de San Germán, porque eso no puede faltar, ¿verdad, pastor?
2: No, eso no puede faltar, hay que darse el paseo completo.
1: Seguro, y acumulas puntos de una vez. Gracias, pastor, Dios te cuide, Dios te bendiga y que tengas hermoso día.
2: Igualmente a ti, bendiciones para todos los que escucharon.
1: Gracias, ahí tenían al pastor Ángel Rodríguez desde Calley, Puerto Rico, con su sección de Turisteando aquí en Paraíso en la Mañana. Seguimos con nuestra música.

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1: Eso es así. Hoy en 3 a las y 30, son las 8 y 30 en punto, miércoles 6 de mayo. Nuestro cantante invitado lo será Ricardo Rodríguez. Primeramente escucharemos Huele a Lluvia, luego escucharemos Dios no falla y en tercer lugar Calma. Así que son tres melodías bien poderosas y yo espero que usted sea bendecido a través del mensaje de estas tres melodías. Huele a Lluvia, Dios no falla y Calma. Nuestro invitado, Ricardo Rodríguez.

Bueno, seguimos aquí en Paraíso. Ya son las 9:14, mitad de semana. Mayo 6, mayo, mes nacional de la radio, mes de las madres, mes de las flores. Y gracias por estar aquí siempre en sintonía de la emisora que está contigo en todo momento de tu vida. 7 días, 24 horas, llevando un mensaje de inspiración.

0: gracias a ti. Hasta el final. Queremos caminar contigo hasta el último día. Aleluya. Aleluya, Dios. Recibe nuestras vidas. Recíbelas, Señor. Recíbelas como ofrenda. Venimos ante ti, oh Dios.
1: 9:24, esa es la hora correcta. Estás en sintonía de la emisora que está contigo en todo momento de tu vida. Mitad de semana, 6 de mayo. Seguimos sonando más de la mejor música cristiana. Buenos días.

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1: Saludos y bendiciones para todas nuestras familias que nos sintonizan en esta hora a través de nuestras ondas radiales de Radio Paraíso, la emisora para toda la familia. Este quien les habla es el pastor José Luis García, el director del Ministerio Adventista de la Familia de nuestra amada Asociación Puertorriqueña del Oeste. Y para mí, nuevamente, un gozo y una alegría poder compartir media hora más de mensajes poderosos, mensajes de restauración, mensajes que nos den ánimo y fortaleza en momentos de dificultad relacionados con el ámbito de la familia. Sabemos que tenemos luchas, tenemos situaciones, no las queremos tener, pero vivimos en un tiempo, vivimos en un mundo donde hay aflicción, hay pesar, hay cansancio. Pero la palabra de Dios y el buen ánimo que tú y yo podamos tener para poder resolver estas situaciones nos van a dar la fortaleza. Así que gracias por escucharnos una vez más en esta hora, y rogamos que nuestro Dios esté con ustedes. Oramos en esta hora. Padre Celestial, gracias por todas tus bendiciones. Gracias por el gran privilegio que nos brindas en esta hora de poder llegar a los hogares de Puerto Rico y del mundo entero. Rogando, Señor Dios, que sea tu Espíritu el que more en cada uno de estos hogares, y que sea tu Espíritu el que guíe a cada uno de tus hijos con esa esperanza y ese deseo de que pronto estaremos contigo en el reino de los cielos. Así que, Señor, gracias, y te colocamos este programa en tus manos en esta hora y cada una de nuestras familias. En el nombre poderoso de Jesús. Amén, oh Dios. Amén. Tenemos situaciones en toda nuestra familia, en todos nuestros hogares, y hay un tema muy particular que creo que no se planifica. Cuando está la pareja de novios, ¿verdad? Comienzan a hacer esos planes, esos sueños, esos anhelos, comienzan a crear, ¿verdad?, esas imágenes de lo que ellos añoran que sea su matrimonio. Llega el momento del matrimonio y comienza esa planificación de una vida juntos. Comienzan también a colocar proyectos y metas y sueños. Comienzan entonces en la idea, ¿verdad?, y el pensamiento de que este matrimonio estamos bien y que vamos a echar para adelante, y vamos entonces a tener nuestro primer bebé, nuestro segundo, y comienzan a planificar toda una estructura de ese bienestar en la familia. No solamente eso, sino que también ahora con los hijos, ahora comienza un proyecto de vida. Comienza dónde van a estudiar, cómo va a ser la crianza, dónde lo van a llevar, dónde van de vacaciones, y comienzan a hacer los ahorros y demás para cuando estén en la universidad, y todo esto que ustedes saben, ¿verdad?, que se hace en el ámbito familiar con respecto a los hijos. Pero hay un punto bien importante que quizás no se dialoga entre la pareja, y esta es una parte bien importante. Quizás no se escucha tampoco muy a menudo, y es con respecto a qué va a suceder cuando nuestros hijos no estén en nuestra casa. Y esto es un asunto que tenemos que dialogarlo. ¿Por qué? Porque es un evento natural, es un evento que tiene que suceder. Quisiéramos nosotros como padres tener nuestros hijos todo el tiempo, ¿verdad?, con nosotros, pero de la misma manera que nosotros salimos de nuestros hogares paternos, también nuestros hijos tienen la oportunidad y tienen, diría yo, también la obligación, ¿verdad?, de poder salir y crear su mundo y crear su familia y desarrollarse, ¿verdad?, como seres humanos, ¿verdad?, en todos los aspectos. Pero el padre y la madre que se quedan en el hogar ahora sin sus hijos, porque de hecho hay un término, ¿verdad?, el nido vacío, comienzan a experimentar una serie de situaciones que en muchas ocasiones, y aquí viene la parte importante del por qué tocamos esta temática en esta hora, muchos de los matrimonios, hay una estadística, ¿verdad?, y hay análisis, que hay un causal para el rompimiento de matrimonios luego de que los hijos, ¿verdad?, salen del hogar. Y esto es un asunto bien importante porque como padres nosotros nos esforzamos, ¿verdad?, para darle lo mejor a nuestros hijos. Como padres nos esforzamos a sacrificarnos y trabajamos acá, trabajamos allá, buscando el sustento porque queremos que nuestros hijos no pasen por las situaciones que quizás nosotros pasamos. Y muchas ideas, ¿verdad?, y pensamientos que vienen a nuestra mente. Y en ese intento de querer darle a nuestros hijos lo mejor, sucede entonces una acción contraria, y es que en muchas ocasiones, a la misma vez, en el momento que nos esforzamos para criar a nuestros hijos y darle el mejor bienestar, abandonamos nuestra relación como esposos y esposas. Y ahí viene un punto interesante e importante, porque la pregunta que nos hacemos es, ¿qué vino primero? ¿El matrimonio o los hijos? Entonces, en ese orden, ¿verdad?, de prioridad, deberíamos nosotros también enfocarnos durante ese proceso de crianza, de llevar a nuestros hijos, enfocarnos también en nuestro matrimonio. No sea... Y aquí es donde viene la parte fuerte. No sea que en ese transcurso abandoné mi relación de matrimonio, mi relación de esposo y esposa, para dedicarme totalmente a ser padre o madre. Entonces ahora, luego de 20 y pico de años de llevar ese patrón, ahora nos encontramos en la etapa donde ahora mis hijos no están, y aquel motor que movía, aquello que me impulsaba para seguir hacia adelante y motivarme para poder llevarle a mis hijos lo que ellos necesitaban, ahora no lo tengo. Pero ahora no solamente estoy solo, ahora estoy con mi esposa, estoy con mi esposo. Y estamos solos. Volvemos nuevamente a nuestros primeros años de matrimonio, pero con la diferencia de que han pasado 20 y pico de años, posiblemente, donde ahora me había desconectado del ámbito matrimonial, que sucede en muchas ocasiones, y ahora vuelvo nuevamente. Y ahora estoy más cansado, ahora ya no tengo los 25 años, los 20 años que tenía cuando contrajimos matrimonio. Ahora estamos ya picando los 40 y pico, quizás picando los 50, y ya el ánimo no es el mismo. Aunque tenemos más experiencia y más capacidad, pero ese impacto de ahora no tener mis hijos, que era el motor que me movía, pues ahora comienza una etapa en muchas ocasiones de crisis en el matrimonio. Y por eso es que tenemos que tocar esta temática. Aquellos que en esta hora me sintonizan, que quizás están pasando por este proceso, quiero decirles que estos son etapas del crecimiento, estos son etapas del desarrollo del ser humano, que no es porque estemos en esa etapa es que esto va a permanecer así. El ser humano es cambiante, ¿verdad? Y nuestras situaciones son cambiantes, y de hecho nuestro cerebro también se le llama, ¿verdad?, que tenemos la plasticidad cerebral, y es la capacidad que Dios nos ha dado, importante, que Dios nos ha dado la capacidad para poder reorganizar y poder entonces adquirir nuevas experiencias y poder acomodarnos a este nuevo estilo de vida. Así que es bien importante, ¿verdad?, que si estás en este proceso, pienses que esto no es el fin, esto es un proceso, ¿verdad?, natural en el ser humano. Si todavía no has estado en este proceso, pero ya estás vislumbrando, mira, ya que en los próximos años vamos a estar solos, yo te recomiendo, ¿verdad?, yo te sugiero que te sientes con tu esposo, te sientes con tu esposa y comiencen a analizar y a proyectarse qué estará sucediendo con ustedes como matrimonio, como esposos, cuando nuestros hijos no estén. y comiencen a trabajarlo desde ya, para que cuando ocurra el momento, ya ustedes estén claros en cómo va a ser ese proceso, ¿verdad?, de adaptarse a un nuevo estilo de vida. Bien importante en este aspecto, quizás voy a tocar varios puntos bien importantes para que podamos tomar las cartas al asunto y que nos preparemos o que tomemos acción al respecto. Y voy a tocar con ustedes varios puntos en esta mañana, posiblemente no los toque todos, pero si fuese así, continuamos en el próximo programa, porque es un tema muy importante que quiero comunicarles a cada uno de ustedes. Dentro de ese proceso de lo que es el nido vacío, el primer punto que quiero tocarles es que hay que redefinir el propósito del matrimonio. Esto es un nuevo comienzo. Esto es una nueva etapa dentro de lo que es mi relación matrimonial. Entonces, el paso de los hijos al nido vacío puede hacer que algunas parejas se cuestionen su propósito en la relación. Es un buen momento entonces para recordar que el matrimonio no se basa únicamente en criar a los hijos. La relación con tu pareja, con tu esposo, con tu esposa, es un compromiso a largo plazo. Y en esta nueva etapa, en esta nueva fase de su relación, pueden centrarse entonces en fortalecer esa conexión emocional y en cultivar la relación que han construido a lo largo de los años. Por eso es importante que este punto se dialogue. Es importante porque cuando en el proceso de la crianza se tiene que fortalecer, y aquí escuchen bien, se tiene que fortalecer esos vínculos emocionales del matrimonio. Sí, tenemos que criar nuestros hijos, sí, tenemos que esforzarnos, sí, pero no podemos olvidar que seguimos siendo esposo y esposa. Tenemos entonces que durante ese proceso ir entonces dialogando y demás para que cuando llegue el momento podamos fluir, ¿verdad?, en esa etapa. Así que hay que mantener y fortalecer esa conexión emocional y cultivar la relación que han construido, ¿verdad?, durante tantos años. Así que se reúnen esposo y esposa, ¿verdad?, y comienzan a elaborar ese nuevo plan para poder redefinir el propósito del matrimonio, porque ya ahora no es el propósito quizás principal que estaba ocurriendo, era la crianza de los hijos, pero ya no está. Ahora entonces hay que redefinir ese propósito. ¿Hacia dónde nos movemos? ¿Qué queremos alcanzar? ¿Dónde queremos llegar como matrimonios? ¿Qué cosas queremos realizar? Y son puntos importantes que se tienen que conversar dentro de ese ámbito matrimonial. Otro punto importante que debe resaltar y debe redefinirse es reavivar la comunicación. Muchas veces, en el aspecto, en esa crianza, esa comunicación se fue un poquito debilitando por el asunto del ajetreo, ¿verdad?, de llevar a nuestros hijos a tantos otros lugares y demás. Y hay que entonces reavivar esa comunicación. Y es interesante porque tenemos que tener claro de que ahora tenemos una madurez mayor. Ahora vemos la vida de otro punto de vista. Ahora las experiencias que hemos tenido durante todos esos años ahora nos han servido para ser resilientes, porque pudimos luchar, pudimos enfrentarnos a las situaciones y pudimos salir victoriosos en el nombre de Cristo Jesús. Entonces la comunicación es un aspecto que se tiene que reavivar en esa etapa cuando estamos en el nido vacío. Entonces la comunicación es fundamental en cualquier relación. Y esto se vuelve entonces aún más importante cuando el nido se vacía. Durante la crianza puede que muchos de los diálogos hayan, ¿verdad?, girado en torno a los hijos y las responsabilidades del hogar y demás otras cosas. Ahora entonces es el momento de qué? de redescubrir el valor de hablar sobre sueños, proyectos, recuerdos y aspiraciones de ustedes dos, asegurándose de estar abiertos y dispuestos a ¿qué? A escuchar y dialogar. Para que entonces, tanto esposo como esposa puedan compartir lo que sienten. Esa parte también es importante, de poder manifestar, de poder decirle a la otra persona cómo me siento. Ese punto lo habíamos tocado anteriormente. Y lo que esperan de esta nueva etapa. ¿Qué queremos? ¿Cuáles son nuestros sueños? ¿Dónde nos vemos de aquí quizás a 5? Vamos a hacer planes a corto plazo, a mediado plazo y a largo plazo. No porque hemos llegado ya a esa etapa, es porque ya se acabó todo. No. Todavía tenemos vida, todavía Dios nos da el privilegio de poder respirar, de poder vivir, de poder movernos. Entonces tenemos que reunirnos ¿para qué? Para establecer proyectos y metas a corto, a medio y a largo plazo. Como matrimonio, importante. Sí, todavía somos parte de la familia, todavía nuestros hijos son parte de nuestra familia y cuando hay que ayudarles, hay que ayudarles. Todavía como padres y madres tenemos esa gran responsabilidad. Pero como matrimonio tenemos que entonces trabajar esos proyectos y quizás durante ese proceso de crianza, quizás ustedes, ¿verdad? O ustedes no, nos, ¿verdad? No, me voy a incluir en el proceso. Quizás nos limitamos, ¿verdad? O fuimos postergando ciertas actividades y ciertos momentos especiales para compartir como matrimonio por el simple hecho y el asunto de que estamos en el proceso de crianza. Yo en particular, ¿verdad? No, donde yo estaban mis hijos. No, ¿verdad? No todos somos iguales, pero en mi caso, pues, donde quiera que mi esposa y yo estábamos, ahí estaban también nuestros hijos. Nunca dejamos, ¿verdad? Nuestros hijos cuidando en un lugar para nosotros irnos a otro. Eso, pues, cada cual, ¿verdad? Tiene su aspecto, pero en mi caso fue así. Así que quizás había momentos o lugares especiales que quisiéramos, que queríamos ir como pareja, pero no lo hicimos. ¿Por qué? Porque estábamos con nuestros hijos. Pero ahora tenemos, ¿verdad? Tenemos la oportunidad de poder redefinir nuestros propósitos, redefinir nuevamente nuestro rumbo en ese matrimonio. Otro punto importante es que en ese proceso de nido vacío, en esa conversación, en esa comunicación, hay que redescubrir esos intereses comunes. Recordemos, ¿verdad? Recordando que somos una pareja, no somos seres individuales porque pensamos de manera diferente, pero nuestro proyecto debe ser proyectos en común, nuestra meta debe ser metas en común, donde ambos queremos llegar, porque imagínate que ahora yo quisiera entonces hacer lo que quise hacer siempre cuando joven o cuando soltero, porque ahora tengo la oportunidad, ahora quizás tengo un buen trabajo, económicamente estoy un poquito mejor y demás. Ahora yo voy a hacer ese sueño que tenía como soltero, pero no es el mismo sueño, no es el mismo anhelo que tiene la otra parte, mi cónyuge. Entonces eso va a traer conflicto, va a traer contiendas porque el proyecto sigue siendo matrimonio, el proyecto sigue siendo un momento, ¿verdad? Con un fin común. Entonces, una vez que esos hijos se van, que estamos en la etapa de ese nido vacío, entonces las parejas pueden sentirse como si hubiesen perdido esa identidad fuera de la paternidad, porque ya la paternidad no, ¿verdad? Pasó de etapa. Entonces, ahora es importante que se comiencen a redescubrir esos intereses comunes y actividades que comiencen a disfrutar juntos, como parejas, como esposos. Y pueden hacer varias cosas, un montón de cosas. Entre ellas, miren, la parte física es bien importante, ¿verdad? El ejercicio físico, hacer ejercicio, levantarse en las mañanas si es posible, o en las tardes luego de trabajar, porque muchos de nosotros, nuestros hijos salieron de nuestro hogar, pero nosotros seguimos trabajando y demás. Pues sacar tiempo para poder compartir, para poder ir allí a la pista de atletismo y allí a dar par de vueltitas allí en la pista. Compartir con otros amigos, pueden hacer algún plan para viajar de vez en cuando, ¿verdad? A algún lugar. No tienen que irse lejos, en el mismo aquí, ¿verdad? Localmente también lo pueden hacer. Comenzar a tomar un libro en común y compartir una lectura. Practicar algún hobby, algún entretenimiento. Eso es importante para que nuestra mente, ¿verdad? Esté ocupada en otras cosas y si ese hobby es compartido, pues mucho mejor, para que entonces se pueda, o complementarlo con el hobby de mi cónyuge, para que entonces el producto final sea algo que, en lugar de esto yo lo hice o esto yo lo hice, no, esto lo hicimos. Y eso nos ayuda, ¿verdad? También vamos a aprender algo nuevo. Vamos a disfrutar y vamos a aprender quizás un idioma nuevo, o tocar algún instrumento. ¿Por qué no? Sí, se puede. Y mantenemos esa relación, esa comunicación, y nos animamos unos a otros, ¿verdad? Para poder alcanzar ese sueño. Motivarse unos a otros. Son cosas bien importantes, ¿verdad? Que se pueden desarrollar para mantener esa unidad matrimonial. Y encontrar actividades que fortalezcan la conexión, que puedan sentirse que están ahí unidos y les permitan entonces disfrutar de la compañía del otro para que pueda ser esta actividad muy valiosa y muy exitosa. Todas estas cosas van a permitir que ustedes como esposo y esposa vuelvan a encontrarse, vuelvan a sentir esa emoción, ese sentimiento de agradable de poder estar junto a esa persona que yo amo, sobre esa persona por la cual un día decidí unirme a ella por el resto de mi vida. Y es importante que lo podamos hacer. Porque esto entonces, sí, nuestros hijos aprendieron de nuestra conducta, aprendieron cuando estaban en casa, aprendieron cuando estaban bajo mi techo, aprendieron cómo era papi, cómo era mami, cómo eran ellos como esposo y esposa. Pero ahora entonces también continúa esa enseñanza a esos hijos. Recordemos que todo el tiempo nosotros estamos aprendiendo. Y no porque ya estemos fuera de nuestro hogar paterno, ya dejamos de aprender. No, seguimos aprendiendo y seguimos aprendiendo de nuestros padres. El papá y la mamá que piense que ya no influye en la conducta de sus hijos porque ya lo que tenía que haber aprendido ya lo aprendió en... No, todavía sigue. Porque entonces, de la forma en que nosotros nos vayamos a comportar o nos estemos comportando en este proceso ahora del nido vacío, también va a ser de enseñanza para nuestros hijos e hijas, para cuando ellos estén también en ese proceso. El aspecto espiritual también juega un rol bien, bien importante en la relación. Y esa parte de mantenerse unidos en ese aspecto espiritual va a crear una fortaleza sumamente grande, va a crear... ¡Wow! Va a crear ese edificio, va a crear ese lugar de refugio. Porque sabemos que las condiciones, ¿verdad? Y las situaciones van a continuar en nuestra vida y muchas veces son situaciones que no las queremos, ¿verdad? Que nos duele pasar por ellas. Pero cuando estamos en esa relación espiritual, cuando fortalecemos la relación espiritual y esa confianza en ese Dios, ¡wow! Eso nos da una nueva idea, eso nos da un nuevo pensamiento. Entonces, eso se puede convertir entonces esa espiritualidad en esa ancla durante ese proceso de transición. Porque ahora confiamos en un Dios poderoso, confiamos en un Dios que está con nosotros, confiamos en que hay un espíritu que continúa obrando en nuestras vidas, que sabemos que esto que estamos experimentando es algo temporal, que parece un temporal en el caos, ¿verdad? En la situación de un huracán para nuestra vida, pero tenemos que reconocer también de que ese suceso es temporal, ¿sabes? Esto no va a durar para siempre. Entonces, esa etapa se puede convertir entonces en esa oportunidad para pasar más tiempo juntos en la oración, en la reflexión, en el estudio de la palabra de Dios. Y eso se hace parte de las creencias, se hace parte. Y se continúa dando ejemplo a las otras generaciones que vienen tras nosotros. Así que no podemos abandonar esa parte de la espiritualidad. No podemos jamás podemos apartarnos de ellas. Recordando de que Dios es el centro de nuestro hogar. Dios es el soberano, ¿verdad? Que mantiene nuestra relación. Que sabemos que cuando tenemos dificultad, a la primera persona que tenemos que ir es a Jesucristo. Para que nos dé la fortaleza a través de su Espíritu, para tener nuevas ideas y buscar soluciones, y para que Él sea el que obre nuestras vidas. Para que Él pueda traer la calma, la tranquilidad. Sí, estoy pasando por un momento fuerte, pero necesito, ¿verdad? Mantener esa relación con Dios. Asistir a la iglesia juntos. Cantar algún corito, mantenerse en esa relación. Es por eso que entonces esa parte espiritual que estuvo con ustedes durante todo el proceso, pues también continúe, no se puede abandonar. Participar de las actividades que hacen nuestras iglesias. Juntos, compartir. Allí tenemos hermanos y hermanas de nuestra fe que nos ayudan. Quizás hay otros que ya pasaron por esas etapas y nos pueden servir, ¿verdad? También de ayuda, de ejemplo, para cómo poder manejarlos. Podemos unirnos, ¿verdad? Para poder servir a aquel que está necesitado. Permitiéndole a Dios que Dios ayúdame ayúdanos a poder bendecir a aquel que está a nuestro lado, a aquel que necesita. Es más, podrían hasta establecer un ministerio nuevo, ¿verdad? Como pareja. Qué hermoso sería, ¿verdad? Que pudieran compartir, que pudieran unirse y llevar bendición a otras personas. Y no tiene que ser en cosas grandes. Pueden ser un ministerio de oración, un ministerio de llamadas telefónicas a los hermanos de la iglesia. Cosas sencillas, pero que se unan en ese propósito y permitan que sea esa espiritualidad el que los mantenga también. Que puedan tener esa conexión, esa unión muy especial. Entonces eso refuerza, bien importante, eso refuerza la unidad, refuerza y brinda, ¿verdad?, un propósito mayor, porque ya ahora las cosas no solamente son las cosas materiales, porque ahora entonces nos unimos como pareja, como esposo y esposa, ahora tenemos el tiempo, no tenemos tanto las obligaciones que teníamos anteriormente para poder ayudar a aquel que está a nuestro lado. Así que mis queridos hermanos y hermanas, en esta hora pues ya el tiempo se nos ha pasado, ya estamos ya para concluir esta media hora. Yo les voy a asegurar, les voy a prometer que continuaremos con esta temática tan importante en nuestra próxima edición. Todavía nos quedan unos puntos importantes que discutir. Así que si estás pasando por este proceso, ¿verdad?, del nido vacío, recuerda algo importante, de que esto es algo temporal, esto no va a durar para siempre. Sí, nos duele, ¿verdad? Sentimos esa ausencia. Y recordamos y muchas otras cosas, pero la relación de pareja es muy importante para que esto pueda fluir, ¿verdad?, de una manera agradable y de una manera donde se reafirme su matrimonio. Así que en esta hora recuerda que Dios es un Dios poderoso y que cuando clamamos a Él, Él nos brinda la oportunidad, Él nos da de su fortaleza, Él pone ideas en nuestros pensamientos, Él es el Dios todopoderoso. Y Él es el que mantiene unidos nuestros matrimonios y nuestros hogares. Así que hoy, una vez más, reafirmamos que nuestros hogares le pertenecen a Cristo Jesús. Reafirmamos en esta hora que es gracias al poder de su Espíritu que nosotros nos mantenemos luchando en pro de esta familia y en pro de este matrimonio. No permitas que vengan las ideas, no permitas que vengan esas acechanzas, esos dardos del enemigo a crear dudas y a crear ideas falsas. Hoy, si estás pasando por esa etapa, hoy te invito a que una vez más comiences a establecer esa conexión matrimonial, que comiences a establecer esa relación especial. Si se abandonaron ciertos aspectos, pues no, es la oportunidad ahora de tomar nuevamente las riendas de este hogar, de ese matrimonio, y ponerlas en las manos de Cristo Jesús y pedir su dirección para que hoy tu hogar, tu matrimonio, aún en la etapa del nido vacío, pueda convertirse en una bendición. Así que, mis queridos hermanos, espero que esos cuatro puntos que discutimos en esta mañana puedan servirle, le hayan servido, ¿verdad?, de fortaleza. Y seguimos nuestra próxima edición para seguir tocando puntos importantes para poder sobrellevar esta etapa del nido vacío. Dios te bendiga, Dios te guarde, que la paz de Dios siempre sea en tu corazón, y nos veremos. Y nos vamos a escuchar en una próxima edición de nuestro programa Familias de Éxito. Dios te bendiga, Dios te guarde.

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0: Bienvenidos sean todos a esta edición de Clínica Abierta en la que todos nos convertimos en estudiantes para aprender de un tema particular. No importa desde qué lugar del mundo usted nos esté escuchando, que puedan obtener salud y conocimiento. Y cómo estará hoy nuestro amigo colaborador, el doctor Elmo Rodríguez Sosa.
1: Gracias a Dios.
2: Muy bien, Hilda Alicia. ¿Cómo se encuentra Hilda Alicia?
0: Pues estoy feliz porque en este día vamos a aprender del aceite de oliva.
2: Qué bueno. Esperamos también así que ese sea el sentir de nuestros amigos. Sí. Allá en diferentes lugares donde se encuentran.
0: Así es, amigos. Así que comparta esta transmisión si está en las plataformas sociales o si nos escucha por la radio, corra la voz para que todos sean beneficiados. Y sin más, vamos a escuchar el pensamiento saludable.
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2: Si su tiempo para comer es limitado, no trague la comida rápidamente, sino coma menos y mastique lentamente. El beneficio obtenido de los alimentos no depende tanto de la cantidad que usted ingiera como de su completa digestión. Ni la gratificación del paladar depende tanto de la cantidad tragada como del tiempo que permanece en la boca. ¡Qué interesante! Son dinámicas relacionadas a la digestión que pueden garantizar el hecho de que usted pueda tener una buena asimilación y pueda entonces nutrirse adecuadamente, porque así funciona el cuerpo. Es necesario que nosotros podamos masticar de una manera que la asimilación pueda ser completa. Tragarse la comida sin haber masticado adecuadamente no va a exponer una mayor superficie de las partículas del alimento para que las enzimas digestivas y la cantidad de esta microbiota que tenemos en el intestino pueda trabajar, facilitando la extracción de las sustancias que son necesarias para darnos la salud. Recuérdelo, mastique lento, pero mastique bien. Es necesario aprovechar al máximo el alimento.
0: Muchas gracias, doctor, por ese pensamiento saludable. Y comenzamos el aprendizaje, doctor. En la introducción compartimos un dato interesante, y es que al aceite de oliva se le conoce como el oro líquido. ¿Por qué es esto?
2: Bueno, ha sido muy bien apreciado desde la antigüedad. Ya ustedes conocerán cómo en el Medio Oriente había un gran aprecio, especialmente en esa cuenca del Mediterráneo, por el cultivo de la oliva. Y en ese sentido eran muchos los imperios que en esa área podían avasallar a otras naciones e imponerles tributo. Y saben que en ocasiones ese tributo no solamente se pagaba en dinero, en oro, en plata, sino también se podía pagar en cereales y con mucha frecuencia en aceite, así como usted lo escucha. Tan preciado es el aceite de oliva en la cuenca mediterránea y en el Medio Oriente, que era parte de esa imposición que se le hacía a los diferentes estados avasallados para que ellos pagaran tributo. Y se podía notar ese beneficio que se lograba, porque no en todas las tierras se daba la aceituna o el aceituno adecuadamente, y mucho menos sabían extraer adecuadamente este líquido tan preciado. Y usted notará, por ejemplo, al abrir la Biblia, que usted va a tener citas frecuentes relativas a la importancia que tenía el aceite de oliva desde su uso en el santuario hasta su uso doméstico. Así que esta zona del Mediterráneo se ha caracterizado, y el Medio Oriente, por utilizar este oro líquido tan apreciado por el sabor, por el beneficio que le da a nuestra salud y por el intercambio económico.
0: Doctor, ¿y todos los aceites de oliva son iguales?
2: Bueno, en realidad no son iguales. Saben que al hacer este tipo de proceso de refinación, no se va a obtener la misma cantidad, especialmente de polifenoles y de sustancias que pueden ser sumamente beneficiosas. Y usted habrá escuchado esa diferencia que existe entre el aceite de oliva refinado, que generalmente es mucho más económico que el aceite de oliva virgen extra o extra virgen, donde aquí se están obteniendo muchas sustancias sencillamente porque ha sido prensado en frío. Sencillamente se ha utilizado un tipo de procesamiento, una prensa hidráulica, y no se ha, digamos, economizado ningún tipo de beneficio en el aceite que sale muy refinado. Entonces ya aquí básicamente usted sí tiene los ácidos grasos, pero no tiene todo el beneficio que los polifenoles y otras sustancias contenidas en el aceite le pueden brindar.
0: Doctor, entonces, acerca de estos beneficios, por ejemplo, ¿cómo ayuda el aceite de oliva para controlar la presión arterial?
2: Bueno, el beneficio del aceite de oliva, más bien en ese aspecto cardiovascular, se deriva de dos áreas que son muy importantes. Por un lado, es un aceite que contiene la sustancia, y estábamos hablando de ellas, que se llaman los polifenoles, y este tipo de sustancias se les puede considerar cardioprotectoras. ¿Saben que estas sustancias que están ahí integradas como parte de ese aceite de oliva virgen extra prensado en frío va a ayudar, por un lado, a reducir los procesos de inflamación? Sí, así como usted lo escucha. Recuerde que el proceso en el desarrollo de la placa de ateroma tiene mucho que ver con el desarrollo de un proceso inflamatorio. Digamos que usted es de esas personas que le encanta el consumir esas grasas trans, grasas, por ejemplo, saturadas también, que no necesariamente tienen que ser trans, pero son saturadas. Y tanto las trans como las saturadas las podemos encontrar no solamente en los alimentos fritos, sino también en los alimentos de origen animal. Este tipo de grasas lo que hace es comenzar a irritar el interior de nuestras arterias. Me refiero a esa capa interna que está en contacto con la sangre, que se llama el endotelio, endotelio. Y esta capa comienza a desarrollar un proceso inflamatorio que despierta entonces una reacción donde el sistema inmunitario va a comenzar a responder, facilitando que se acerquen no solamente las células blancas, sino también comienzan a desarrollarse una serie de eventos químicos. Ustedes saben que nuestro cuerpo muy fácilmente lleva cierta cantidad de transporte de lípidos que van desde el hígado hacia otros tejidos, pero tienen que pasar por la sangre. Son, digamos, las calles a través de las cuales pasa nuestro sistema hormonal y también pasan este tipo de lípidos. Y especialmente ese tipo de lipoproteínas de baja densidad que conocemos como el colesterol malo, LDL, va desde el hígado hacia otros tejidos, pero en el camino se encuentra con que las calles, las arterias, están inflamadas. Y él dice, bueno, aquí tengo trabajo, no puedo seguir solamente por ahí. siendo que encuentro aquí una zona que está sumamente inflamada, tengo que comenzar a reparar este problema. Y la forma como lo repara es que comienza a depositarse especialmente entre esa capa íntima, la capa que está en contacto con la sangre, esa capa que está inflamada, y la siguiente capa, la segunda, que es una capa muscular, de músculo liso. Ese proceso que ya inició, donde comienza a depositarse poco a poco ese tipo de molécula, lipoproteínas de baja densidad, junto con las células blancas que fueron atraídas por el proceso inflamatorio, van a facilitar que ese colesterol pueda ser oxidado. Y además de oxidarse, va a tener otra situación. Va a acompañarse de algunos tipos de sustancias como fibroblastos, algunas moléculas también de calcio, átomos de calcio que van a estar llegando, y lamentablemente eso lo que va a producir es una masa que comienza a endurecer y le hace perder a las arterias su elasticidad. Así que esas arterias se van poniendo rígidas. ¿Y sabe cómo se le llama eso? El proceso de ateroesclerosis. Nadie quiere tener eso, porque ese es un proceso, un mecanismo mediante el cual poco a poco se van dañando las arterias coronarias, las que están ahí en el corazón, se van dañando las arterias del cerebro, es más fácil desarrollar demencia vascular, se va facilitando el desarrollo de hipertensión arterial. Se va también desarrollando un problema donde las arterias renales se van estrechando y el riñón se va dañando. Pero además de eso, en las extremidades inferiores, usted comienza a notar que las tiene más frías, que le dan más calambres, que siente más hormigueo. ¿Dónde comenzó el problema? En la calidad de grasas que usted consumió. Las grasas, dijimos, trans y las grasas saturadas son totalmente opuestas a lo que nos brinda el aceite de oliva. Ese oro líquido es tan importante para esa salud cardiovascular y poder evitar todo este mecanismo que he estado compartiendo con ustedes, sencillamente porque usted hizo la selección correcta. Escogió el aceite de oliva extra virgen prensado en frío.
0: Muy interesante la información y podemos aprender aún más beneficios del aceite de oliva, pero tenemos que hacer nuestra primera pausa. Le pedimos que no se nos vayan. Seguimos con más de este tema.
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4: Nada tiende más a fomentar la salud del cuerpo y del alma como un espíritu de agradecimiento y alabanza. Resistir a la melancolía, a los pensamientos y sentimientos de descontento, es un deber tan positivo como el de orar. Si somos destinados para el cielo, ¿cómo podemos portarnos como un séquito de llorones, gimiendo y lamentándonos a lo largo de todo el camino que conduce a la casa de nuestro Padre? Los profesos cristianos, que están siempre lamentándose, que parecen creer que la alegría y la felicidad fueran pecado, desconocen la religión verdadera. Los que solo se complacen en lo melancólico del mundo natural, que prefieren mirar hojas muertas a cortar hermosas flores vivas, que no ven belleza alguna en los altos montes ni los valles cubiertos de verdes áspides, que cierran sus sentidos para no oír la alegre voz que les hable la naturaleza, música siempre dulce para todo oído atento, los tales no están en Cristo. Se están preparando tristezas y tinieblas cuando bien pudieran gozar de dicha y la luz del sol de justicia podría despuntar en sus corazones llevando salud a sus rayos. Es una ley de la naturaleza que que nuestros pensamientos, que nuestros sentimientos resultan alentados y fortalecidos al darle expresión. Aunque las palabras expresan los pensamientos, estos a su vez siguen a las palabras. Si diéramos más expresión a nuestra fe, si nos alegrásemos más de las bendiciones que sabemos que tenemos, la gran misericordia y el gran amor de Dios, tendríamos más fe y gozo. Enseñemos, pues, a nuestros corazones y a nuestros labios a alabar a Dios por su incomparable amor. Enseñemos a nuestras almas a tener fe, esperanza, a vivir en la luz que irradia de la cruz del Calvario. Nunca debemos olvidar que somos hijos, sí, somos hijos del Rey Celestial, del Señor de los Ejércitos. Es nuestro gran privilegio confiar reposadamente en Dios, nuestro Creador. 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

0: Nueva esperanza para la cura del Alzheimer. Hola, les habla Gaby Sabalua Godard en la edición de hoy de Segunda Juventud en la Radio, auspiciada por AARP. La esperanza nunca muere, y de acuerdo con las optimistas declaraciones de los varios científicos enfocados en la batalla contra el Alzheimer, este dicho tan popular se aplica en su totalidad a los nuevos tratamientos. La buena noticia llega justo cuando la generación mejor conocida como los baby boomers se aproxima a la tercera edad o a su segunda juventud. Debido a que la edad es la mayor factor de riesgo para contraer el Alzheimer, los médicos temen una posible epidemia de esta enfermedad. Actualmente, más de 50 millones de personas en Estados Unidos padecen este mal, que se manifiesta a través de la pérdida de memoria, la razón y finalmente con la muerte. Hoy por hoy, los tratamientos disponibles solo ayudan con los síntomas. Sin embargo, los especialistas están confiados en que la nueva generación de medicamentos atacará de forma directa la causa del padecimiento. Los científicos, después de 20 años de investigación, se consideran en un punto donde entienden mejor los mecanismos de la enfermedad y donde las probabilidades de lograr una terapia exitosa contra la misma son bastante altas. Por supuesto que lo ideal es identificar la enfermedad en sus fases tempranas y poder combatir los síntomas antes de que aparezcan. 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
1: Un niño le preguntó a su papá, ¿de qué tamaño es Dios? Entonces, al mirar al cielo, su padre vio un avión y le preguntó a su hijo, ¿de qué tamaño ves aquel avión? Y el chico le respondió, no, pues es pequeño, casi ni se alcanza a ver. Entonces el papá lo llevó al aeropuerto y al estar cerca de un avión, le volvió a preguntar, ¿y ahora de qué tamaño dices que es el avión? El chico, sorprendido, papá, es enorme. El papá le dijo entonces, Dios es así. El tamaño va a depender de la distancia que tú estés de Él. Cuanto más cerca estés de Él, mayor Él será en tu vida.
0: Blueberries. Hola, les habla Gaby Sabalua Godard con la edición de hoy de Segunda Juventud en la Radio, auspiciada por AARP. En español se llaman arándanos, una palabra que no conocía hasta hace unos pocos días. En inglés se llaman blueberries y en Spanglish blueberries. En cualquier idioma son una delicia en este verano. ¡Qué dulzura! Pero el sabor y la textura no son sus únicas cualidades. Algunos de nosotros tememos perder nuestra memoria al envejecer, y los científicos sostienen que los arándanos son la mejor comida para disminuir la demencia. Investigadores que estudian las propiedades de los arándanos han descubierto que pueden contrarrestarse, en alguna medida, la pérdida de memoria y de movimiento que sobrevienen con el envejecimiento. Pero antes de correr a llenar tu boca, recuerda que todos los estudios hasta la fecha se han efectuado exclusivamente con ratas. Las ratas que comen blueberries han desarrollado más inteligencia y tienen más coordinación que las ratas que comen otros alimentos. Los científicos piensan que los pigmentos que le dan color a la fruta aumentan la fusión de las células del cerebro. Un científico del Instituto Nacional sobre el Envejecimiento manifiesta que comer muchos arándanos tiene sus beneficios, pero aclara que, por el momento, solo es una conjetura. ¿Y tú? ¿Planeas agregar arándanos a tu cereal, mantecado y hasta tu arroz con habichuelas? 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

0: Ya estamos de vuelta en Clínica Abierta, hoy aprendiendo acerca de los beneficios del consumo de aceite de oliva. Y antes de la pausa, el doctor conversaba con nosotros de los beneficios del aceite de oliva, especialmente para controlar la presión arterial. Ahora, doctor, quisiéramos preguntarle acerca de cómo puede contribuir para aquellos pacientes que sufren del colesterol malo. LDL.
1: Bueno, sí, el aceite de oliva que usted está consumiendo, tal como estamos hablando, tiene esa bendición de que usted lo consiguió. Que sea prensado en frío, extra virgen. Recuerde que tiene los polifenoles, son sustancias fenólicas que se constituyen en cardioprotectoras y a la misma vez tienen la oportunidad de ayudar en reducir la presión arterial. Entonces, si logramos este beneficio, porque recuerde que este tipo de aceite le brinda la oportunidad de aumentar levemente, no podemos decir que significativamente, levemente, ese tipo de colesterol que llamamos LDH o HDL, HDL. High density lipoproteins. Ese tipo de lipoproteínas ayuda para que ahora, escuche bien, venga el transporte del colesterol opuesto a la LDL. El LDL, vamos a decir, transporta moléculas que van del hígado hacia otros tejidos, pero también encuentra en el camino inflamación de las arterias y ahí comienza a depositarse. Pero el LDL viene desde los tejidos hacia el hígado. Son como los camiones. Acá en el Caribe serían como las guaguas de pasajeros. Los camiones que transportan personas, ustedes saben que dependiendo de la ruta, hay una ruta que va de la estación camionera hacia otro lugar y allá hay otra estación camionera que fue o se constituye en su destino. Pero hay otra que viene de ese destino a la estación camionera central. Cada uno de ellos tiene una función porque tiene una ruta diferente que cubrir. Cuando usted usa este tipo de aceite de oliva extra virgen, ese tipo de lipoproteínas de alta densidad HDL aumenta levemente, pero lo bueno de esto es que le reduce la cifra de las lipoproteínas de baja densidad LDL. Y este tipo de beneficio ayuda especialmente en la remodelación de esas arterias que poco a poco se han ido endureciendo. Así que si ustedes de esos que sabe que tiene arterias en su cuerpo, porque ya se le han detectado tal vez alguna radiografía, salió que tiene algunas calcificaciones y placa de ateroma en el callado de la aorta, en la curvatura de la aorta, o que se aprecia que tiene algún proceso de endurecimiento de esa aorta en el trayecto torácico abdominal, en la zona donde están las arterias femorales o en la zona inguinal. Son áreas donde frecuentemente se puede encontrar esto. O tal vez cuando le hacen un análisis de un ultrasonido para las arterias carótidas, un Doppler arterial, puede salir que hay una cantidad de obstrucción de un 40%, un 45%. Y usted se va a preocupar porque dice, pues ahora no tengo un buen flujo de sangre que me llegue a la cabeza. Y si no tengo un buen flujo de sangre llegándome a mi sistema nervioso central, voy a sufrir eventualmente varios trastornos. A nivel de mi sistema nervioso central, en mis tejidos cerebrales, voy a tener una presión arterial mayor. Y eso puede causarme daño. Y también, según se sigan obstruyendo esas vías, se reduce el flujo sanguíneo a los vasitos más pequeñitos, a esos que van a estar llevando la sangre a las zonas de la corteza de nuestro cerebro, ahí donde se controlan áreas motoras y áreas sensitivas. Y usted sabe que son muchas las personas las que sufren accidentes cerebrovasculares. Esta es básicamente la mecánica o la dinámica que se va a estar desarrollando para que la persona eventualmente pueda tener ese tipo de problemas. Todo comenzó porque no hicieron una buena selección del tipo de grasas que iban a estar consumiendo. Y en ese sentido, el nosotros poder conocer los diferentes tipos de grasas que entran por nuestra boquita, eso puede hacer una gran diferencia. No es lo mismo, por ejemplo, consumir una grasa saturada. Las grasas saturadas, Hilda, van a subir el colesterol. Eso va a dar oportunidad para que especialmente ese tipo de moléculas llamada LDL, el colesterol malo, se vaya desarrollando más. Y usted sabe dónde se encuentran. Además de encontrarlas en la leche, la mantequilla, el queso, los huevos y la carne. ¿Sí? En la carne hay una buena cantidad de grasas saturadas. Y lo mismo ocurre también en el aceite de coco, aunque afortunadamente el aceite de coco tiene una cadena mediana, no tiene una cadena larga como ocurre con las grasas saturadas, digamos, de la carne de res o de la carne de oveja o de la carne de venado. Es mucho más corta, pero es saturada. Y el aceite de palma que tanto se utiliza en la confección de una buena cantidad de productos de bollería, de repostería, porque es un aceite muy económico. Ese tipo de aceites va a tener ese tipo de reacción en el cuerpo. Va a facilitar aumento de las moléculas tipo LDL, colesterol malo, lipoproteínas de baja densidad, y esto va a traer eventualmente el problema del desarrollo de una mayor cantidad de esa molécula, una mayor cantidad de endurecimiento arterial y, por supuesto, afecciones coronarias, afecciones cerebrales, afecciones renales, afecciones en nuestro sistema periférico de nuestras extremidades, pero también va a producir una mayor cantidad, escuche con atención, de inflamación en el cuerpo a mayor consumo de grasas saturadas, leche, mantequilla, queso, huevos, carne y ese tipo de productos. O la abundancia de aceite de coco, y aquí usted se asombrará, dirá, doctor, ¿cómo que el aceite de coco? Si a mí me han dicho que es bueno para el Alzheimer. Bueno, recuerde que efectivamente es una grasa que es natural. Es una grasa que es un aceite a temperatura ambiente, pero es una grasa saturada. Y aunque no tiene colesterol, su uso excesivo sí va a facilitar el desarrollo de colesterol. Pero doctor, me dijeron que era buena para evitar el Alzheimer. Bueno, el asunto es que en la Polinesia y en el Pacífico Sur, ellos no solamente utilizan el aceite de coco, ellos también se comen el coco seco. Y la cantidad de fibra que está asociada a la ingesta de ese coco seco ayuda muchísimo a tener un mejor control en cuanto a la absorción. Mientras que acá nosotros queremos el beneficio, pero no sabemos todo el mecanismo. Queremos ingerir diariamente una, dos cucharadas de Alzheimer, de aceite de coco, porque queremos evitar el Alzheimer. Bueno, entonces hay que corregir esa situación, porque usted, buscando protegerse de una situación eventualmente potencial, dañina, adversa a usted, usted lo que está haciendo ahora es propiciando un problema que lamentablemente puede desembocar en una demencia vascular, porque va a seguir poco a poco facilitando más el desarrollo de estas grasas que son saturadas y el desarrollo de moléculas de colesterol. Recuerde, el aceite de coco, lo quiero dejar claro, no tiene colesterol, ni el aceite de aguacate tampoco, pero tanto el de aceite de palma como el aceite de coco, aunque son más cortos, son ácidos grasos saturados de cadena mediana, no son iguales exactamente a los que usted obtiene en la leche, la mantequilla, el queso, los huevos y la carne. Pero ambos tipos pueden facilitar el desarrollo de ese tipo de colesterol que llamamos LDL.
0: Doctor, lo invitamos a no irse porque hay mucha información.
1: Me quedo.
0: Hay mucha más información que podemos compartir con usted. Recuerde que al regreso de la pausa que vamos a hacer, ustedes pueden presentar preguntas sobre este tema particular de los beneficios del aceite de oliva. Ya volvemos.
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3: El corazón es la parte más importante del ser humano. Se ha dicho que hablar con el corazón quiere decir hablar con sinceridad, con aprecio, con cariño, con ternura. Por eso, el sabio Salomón escribió: sobre toda cosa guardada, guarda tu corazón, porque de él mana la vida. Dice el doctor Rafael Escandón que artistas y literatos a través de las edades han dado personalidad al corazón. Hay una balada castellana que relata la historia de un joven que consiguió a una amante, la cual le pidió que si en realidad la amaba, fuera a su casa, le arrancara el corazón a su madre y se lo trajera como prueba de su cariño. Y así lo hizo el muchacho. Pero cuando regresaba a toda prisa con el corazón en la mano, el caballo tropezó con un tranco y el jinete salió disparado mientras el corazón de la madre le decía: ¿te has hecho daño, hijo mío? En las Sagradas Escrituras hay casi un millar de versículos relacionados con el corazón. La mayoría de los autores bíblicos lo asocian simbólicamente con el comportamiento humano. El rey David usó también esa metáfora. Uno de sus hermosos salmos termina así: sean gratos los dichos de mi boca y la meditación de mi corazón ante ti, Señor, roca mía y redentor mío. Y el sabio Salomón dijo: dame, hijo mío, tu corazón, y miren tus ojos por mis caminos. Proverbios 23:26. Vivimos, amigos, en una época de insaciable progreso, de asombrosos adelantos, especialmente en el campo de la medicina. Los trasplantes de corazón y de otros órganos se han convertido en una rutina. Se ha logrado producir corazones artificiales y se han hecho trasplantes de órganos de animales en el ser humano. Existen bancos de sangre, de semen, de diversos órganos del cuerpo, sean estos naturales o artificiales. En esta época moderna en que vivimos, cuando la ciencia médica ha dado un paso gigantesco en la investigación y en el descubrimiento de tantas y tantas cosas que eran ignoradas por nuestros antepasados, cuando enfermedades que anteriormente eran un azote para la humanidad han sido erradicadas por completo, no importa cuántos trasplantes de corazón se hagan ni las medidas que se tomen para prevenir infartos cardíacos, es menester depositar nuestras vidas a los pies de Jesucristo y rendirle nuestros corazones a Él. La constante oración de cada uno de nosotros debe ser: Dios mío, crea en mí un corazón limpio, renueva un espíritu recto dentro de mí. 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

0: Hemos regresado a Clínica Abierta hoy aprendiendo acerca de los beneficios de consumir aceite de oliva. Y doctor, antes de que sigamos compartiendo esta información, tenemos una llamada que deseamos atender. Nos llama la amiga Katia desde los Estados Unidos. Bienvenida, Katia.
1: Buenos días, bendiciones para cada uno de ustedes y sus familias. Mi pregunta es, ¿qué tan cierto es que el aceite de oliva extra virgen prensado en frío se puede tomar una persona que tiene hígado graso, una cucharada en ayunas por las mañanas? Si eso es verdad y qué tan a menudo se puede tomar para una persona que tiene hígado graso. Esa es mi pregunta. Gracias.
0: Muy bien, gracias.
2: Muchas gracias. Mire, los aceites, su composición química es una molécula de glicerol y tres ácidos grasos. En el aceite de oliva, eminentemente el más abundante de todos es el ácido graso llamado oleico, que es un ácido graso monoinsaturado. Quiere decir que tiene un solo doble enlace y eso hace una diferencia enorme. Pero cuando nosotros ingerimos, digamos, ese aceite, hay que soltar esas cadenas que atan la molécula de glicerol a los tres ácidos grasos. Por eso es que se llaman triglicéridos, tres moléculas de ácidos grasos con una de glicerol. Y al comenzar ese proceso, gracias al ácido clorhídrico, va a soltar para que se formen monoglicéridos, diglicéridos, y bajo la acción de las lipasas que produce entonces el páncreas, comienza ese proceso donde pueden estar ya disponibles estos ácidos grasos. Recuerden que hay varios. Tenemos de los, en este caso, del aceite de oliva, monosaturados, y también hay poliinsaturados. Están los que nosotros pues conocemos usualmente como los omega 3, que son muy buenos, los omega 6. Pero en este caso queremos enfocarnos más en los monoinsaturados, porque el ácido oleico, que es muy abundante en la oliva en sí, en el aceite de oliva, va a ayudar para que haya un beneficio. Pero, ahora viene el pero, es muy bueno en los procesos que hablábamos. Hablábamos del protector cardiovascular e hipertensión arterial. Y este efecto se logra principalmente en esas personas. Pero si usted ya tiene hígado graso, usted ya tiene una acumulación de una gran cantidad de sustancias en forma de triglicéridos. Y si usted le añade más triglicéridos a su cuerpo, en lugar de tener un beneficio, usted lo que va a hacer es empeorar, porque usted está almacenando más cantidad de ácidos grasos y los va, el cuerpo mismo, los va a almacenar por un lado alrededor de las vísceras abdominales principalmente, y también lo va a hacer dentro del hígado, y esto va a entorpecer la función hepática. Eventualmente esto puede dar lugar al desarrollo de cirrosis hepática, de fibrosis hepática, y eso no le va a resultar conveniente. Así que en lugar de que usted comience a usar la cucharada de aceite de oliva prensada en frío extra virgen, usted lo que va a usar es en la mañana una buena botella de agua con limón. Eso sí le va a ayudar. Eso va a facilitar que el hígado pueda procesar mejor las grasas que están en abundancia depositadas dentro de su hígado. Y eso sí le va a ayudar para facilitar el descongestionamiento del hígado. O sea, usted tiene que ahora darle oportunidad de descanso a su hígado y disminuir las reservas de triglicéridos que están depositadas ahí y no las podemos disminuir añadiendo más triglicéridos.
0: Doctor, también nos llama la amiga Helda desde la República Dominicana. Bienvenida, Helda.
3: Muchísimas gracias. Buenos días para todos.
0: Buenos días.
3: Doctor, quiero que usted me diga, a pesar, yo creo que el aceite verde aún no tiene tanta calidad, pero es mejor que usar cualquier de esos.

0: digo que aún sin que no sea de tan buena calidad, es mejor que comer ese aceite verde que comerse el otro. Entonces usted me va a decir si es así o no. Yo como aceite de coco, pero mayormente aceite no coco, coco puro, no aceite. No me lo como en aceite, sino puro, natural. Gracias.
1: Okay. Gracias, Hilda.
2: Hay una situación que ahora que usted menciona ese tipo de condición, ¿verdad?, que usted está planteando, y es que en el proceso de refinación de los diferentes aceites que el ser humano consume, cambia la estructura de la molécula de ácidos grasos. Mire, normalmente cuando nosotros tenemos, por ejemplo, ácidos grasos poliinsaturados, usted ha escuchado hablar de los omega 3, los omega 6, ácido linoleico, ácido digamos alfa-linolénico. Así tenemos, por ejemplo, ese ácido linoleico es un representante de los omega 6 y el alfa-linolénico un representante de los omega 3. Y cuando esto ocurre, esos enlaces hacen que la estructura en cuanto a la posición espacial sea diferente a cuando es un ácido graso saturado, que tiene una posición lineal, o, escuche bien, cuando es un ácido graso trans. Quiere decir, digamos a manera de ejemplo, un ácido graso poliinsaturado, un omega 3, que tanto se recomienda para los asuntos de nuestro sistema nervioso central, para ayudar a reducir la cifra de colesterol. Digamos que tiene una forma como si fuera una silla, como la letra, casi como la letra U, pero bien marcado en ángulo de 90. ¿Va bien? Y queda como una grapa, vamos a ponerlo así, como una grapa. Esa sería la forma. Cuando usted ha refinado un aceite, aunque fuera un aceite de oliva, usted le cambió la forma y ya no tiene una forma de grapa. Ahora haga de cuenta que usted le baja una de las patas de la grapa hacia abajo, totalmente en contra. Tiene una patita hacia arriba, la porción horizontal, y la otra patita la tiene hacia abajo, no la tiene hacia arriba. Y ese tipo de ácidos grasos trans es muy perjudicial, tan perjudicial como el aceite, como las grasas saturadas que usted consigue en los productos animales. Así que tiene su beneficio. No es cuestión de comprar cualquier aceite. El proceso de refinado cambia la estructura química, y la estructura química cambia la función. Mientras más ácidos grasos trans y ácidos grasos saturados usted consume, mayor es el daño a su sistema cardiovascular, mayor es el proceso aterogénico, la producción de placa de ateroma, y también mayor es el proceso inflamatorio. Si usted quiere reducir los dolores articulares, la inflamación en el cuerpo, el proceso de la placa de ateroma, entonces consumiendo ese tipo de aceites no puede recibir beneficios. Sí sé que son un poco más costosos, pero es una inversión en su salud. Y no necesariamente hoy nos hemos concentrado más en el aceite de oliva, pero hay otros aceites que no son refinados, esa es la palabra clave. Recuerden que al no estar refinados, la cantidad de polifenoles que obtenemos de otros aceites, piense por ejemplo en el de girasol, piense también en el de almendras, puede pensar en otros casos en el de maíz, pero una vez lo refinan, tenemos el mismo problema. Podemos entonces desarrollar el efecto contrario, sencillamente porque en el proceso se le extraen las sustancias que son protectoras, que ayudan para que usted no desarrolle inflamación, para que se produzcan prostaglandinas antiinflamatorias. para que se produzca

0: prostaglandinas que son vasodilatadoras, que abren las arterias para que usted les reduzca la presión arterial. También para que usted pueda tener el beneficio de tener los adipocitos más sensibles a la insulina y se pueda reducir la cifra de la glucosa que está circulando. Noten que hay muchos beneficios y pueda usted reducir también el proceso inflamatorio. Entonces, cuando usted invierte un poco más en este tipo de aceites que tienen esas sustancias polifenólicas que van a ser de bendición, las oleaginosas son una buena fuente. Ahí tenemos el ajonjolí, hay aceite de ajonjolí que usted puede conseguir de buena calidad. Hay aceite de almendras, el aceite de avellanas no es muy costoso, pero usted puede, como estaba mencionando Gerta, usted puede utilizar aceite de coco, pero también tiene que mezclarlo con una buena cantidad de ensaladas, de frutas, para que haya una mayor cantidad de fibra y usted no tenga el daño de tener entonces un aceite que en vez de ayudarla, entonces le perjudique. Pero puede optar por otros aceites. El aceite de girasol, aceite de cártamo, son aceites que usted puede utilizar con mucha ventaja. Así que hay semillas, frutos secos que van a ayudarnos para que nosotros podamos tener una buena salud. Y entre esos diferentes tipos de aceites tenemos el de oliva, que es el que hoy nos ocupa la atención.
1: Doctor, una familia nos está preguntando porque no saben decidir si utilizar el aceite de carne o manteca de cerdo o el aceite de oliva. ¿Cuál es su impresión sobre eso?
0: Bueno, en realidad, si usted quiere ayudar su sistema cardiovascular, todo el mundo ya sabe que el usar grasas saturadas, especialmente la de cerdo, es una de las más dañinas. Y es bien legendario cómo se desarrolló una gran cantidad de condiciones cardiovasculares sencillamente porque usted, escuche, literalmente está usando ya grasas saturadas. Ya son saturadas, aunque usted no las fría, ya están saturadas. Pero si ahora usted las usa para freír porque le gusta el saborcito del chicharrón, le gusta la chuleta con ese saborcito y la está utilizando para hacer arroz, y que le quede así pegadito en el fondo y usted después arrancarlo y comerlo. En realidad usted lo que está haciendo es desarrollando una bomba de tiempo. Es cuestión de tiempo para que se observe el daño. Lamentablemente hay muchas personas que están haciendo este tipo de promoción, donde están regresando al uso de las grasas saturadas, las grasas de origen animal. Y esas grasas, ya sabemos el efecto que van a tener. Se va a desarrollar mucha inflamación general, dolores musculares, dolores articulares, desarrollo de placa de ateroma, más accidentes cerebrovasculares, mayor cantidad de ataques isquémicos transitorios, mayor cantidad de infartos cardíacos, mayor cantidad de angina de pecho y mayor cantidad de problemas de circulación en las extremidades inferiores. Y yo estoy seguro que las personas dirían, pero ¿y por qué no me dijeron esto antes? ¿Por qué yo tenía que seguir comiendo grasa de cerdo? ¿Por qué yo tengo que usar ese producto que me hace daño, que me inflama y me daña el sistema cardiovascular? ¿Cuándo usted puede evitar esos serios problemas? Porque a la larga le van a costar. Va a desarrollar hipertensión, va a ir perdiendo poco a poco el flujo sanguíneo hacia sus riñones, al cerebro, hacia su corazón, hacia sus extremidades. Y usted entonces va a querer remediar con algún producto natural de esos que hablan en clínica abierta. Pero ya será bastante tarde. Un proceso de reversión de la placa de ateroma tarda de 2.5 a 3 años. ¿Por qué tenemos que sufrir en el camino cuando a tiempo lo podemos evitar?
1: Doctor, ha estado muy interesante esta información. Sin embargo, amigos, lamentablemente ya no hay tiempo para responder a todas sus preguntas. Mañana es un buen día en que las puede plantear porque vamos a estar respondiendo consultas médicas de cualquier tipo. Pero antes de despedirnos, quisiéramos, como cada día, compartir con ustedes un pensamiento último para poder reflexionar.
0: Recuerde el consejo que nos da Tercera de Juan 2. Amado, Dios nos ama y por eso nos hace las salvaguardas. Si usted quiere saber qué grasas evitar, vaya al capítulo 11 del libro de Levítico. Ahí están todos los animales que Dios no desea que usted consuma, ni su grasa, ni su sangre, porque le van a traer serios problemas. Léalo. Y dice en la escritura, tercera de Juan 2, amado, yo deseo que tú seas prosperado en todas las cosas. Dios no quiere la muerte, el sufrimiento, el dolor. Dios desea que usted y yo estemos sanos. Que seas prosperado en todas las cosas y que tengas salud, así como prospera tu alma.
1: Y de esta forma, mis amigos, hemos llegado al final de esta edición de Clínica Abierta. Recuerden que mañana es día de preguntas, así que preparen la suya. Por el día de hoy se despiden de ustedes
0: el doctor Elmo Rodríguez Sosa
1: e Hilda Alicia Criollo.

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Óyeme, hoy es miércoles y ha llegado ya a la mitad de esta semana. Tal vez no ha sido fácil la misma, pero Dios ha estado contigo en cada momento. Óyeme, no ignores lo que ya has avanzado. Aún en medio del cansancio, Él sigue siendo tu fuerza. Así que hoy no te detengas. Sigue confiando, porque esta semana va a tener muchas cosas buenas preparadas para ti. Son las 12:06. Yo soy Alex Grollo y esto es Paraíso 92.

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a mitad de semana es normal seguir cansado un poco, ¿no es cierto? Pero ¿sabes algo? Lo importante es que Dios te va a renovar esas fuerzas que tú has perdido durante esta semana hasta el día de hoy. Así que Él sigue guiando cada paso que tú das. Hoy no te enfoques en lo que te falta, sino en la presencia de Dios que te sostiene y te impulsa a seguir hacia adelante. ¿Escuchas Paraíso 92?

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0: Hoy queremos hacer una pausa para honrar a esas mujeres que aman sin medida. A ti, mamá, la que ora en silencio cuando nadie la escucha, la que se desvela, la que se preocupa, la que da aun cuando no tiene nada. A ti, que muchas veces pasas desapercibida, pero eres el abrazo en los días difíciles. La voz de ánimo cuando todo parece caer y el reflejo más cercano del amor de Dios en el hogar. Gracias por cada sacrificio escondido, por cada lágrima que convertiste en fortaleza, por cada enseñanza sembrada con paciencia. Este mes celebramos tu vida, tu entrega y tu fe. Que Dios te bendiga y te fortalezca, sobre todo que te recuerde cada día cuánto vales. Paraíso 92 te desea. ¡Feliz Día de las Madres!
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0: 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Usa ropa fresca, no calurosa. Y por supuesto, siempre ahí manteniéndote al tanto de lo que está sucediendo. 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
1: Unos tienen conocimiento, pero no gracia para compartirlo. Otros tienen gracia para expresarse, pero sus charlas carecen de significado. Y amén de todo esto, está la particular diferencia de intereses que a menudo dificulta la comunicación. ¿Qué hacer para vencer estos obstáculos? ¿Cómo aprender el arte de conversar?
2: Busquemos la respuesta.
0: Sobre este delicado tema, el doctor Milton Peverini nos trae hoy observaciones realmente interesantes. Escuchémosle.
3: Por la propia fuerza biológica obrando en cada uno, la mujer tiende a interesarse en todo lo que atañe a la persona, lo cual representa su interés por la criatura, mientras que el hombre es atraído por su trabajo, empresa o aventura como símbolo de conquista y producción. Naturalmente, ninguno de estos intereses es exclusivo de uno u otro sexo, pero en casos en que la diferencia es muy marcada, suele afectar la comunicación entre esposos, quienes, para restablecerla, deberán proyectarse en función de pareja más bien que de individuo, procurando, en base a su amor mutuo, agradarse el uno al otro, interesándose en los temas favoritos de su cónyuge y buscando juntos nuevas metas en común. Entre amigos, la conversación suele ser natural y entretenida porque hay intereses afines. Con todo, no falta quien se abusa del oído ajeno, ora para extenderse demasiado en su charla, ora para decir cosas que más valdría omitir o siquiera decir de otra manera. Al respecto, la Biblia advierte que hay quien habla como dando estocadas de espada, pero no recomienda imitarle, sino hablar con sabiduría, con gracia y con dulzura, decir la verdad siempre y siempre con amor y pensar antes de responder. Además, destaca otro factor, que nuestra palabra sea buena para edificar. Khalil Gibran decía, con su particular profundidad, que las ranas podrán hacer más ruidos que los bueyes, pero no pueden arrastrar el arado en los campos, ni hacer girar la rueda del lagar, ni vosotros podéis hacer zapatos con sus cueros. Y vale la pena considerarlo. Nuestra conversación no debiera ser ruido de ranas. Y no pensemos que por eso de estar uncidos al arado debemos solo hablar palabras trabajosas y solemnes. El surco espera semilla que dé fruto, que satisfaga el hambre de la gente. Sin aire doctoral, con corazón sencillo de labriego, usted y yo, amigo mío, podemos sembrar en los oídos de otros palabras que satisfagan su hambre de amor, de consuelo, de alegría, de apoyo y de comprensión. Palabras que edifiquen en sus almas refugios de fe y de esperanza. Palabras, al fin, que de veras sean respuesta. Y para ello, nada mejor que orar como el salmista: pon guarda a mi boca, oh Jehová, guarda la puerta de mis labios.
0: Muchas gracias por su atención. Mañana, a la hora de hoy y en este mismo punto del dial, compartiremos otro tema con ustedes. Hasta mañana.

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5: ¿Qué tal, amiguitos?
6: ¿Cómo están, chicos y chicas? Qué lindo es estar juntos nuevamente. Hoy volveremos a escuchar en cuanto a la incomparable Juana de Arco.
5: Así es, tío Daniel.
6: ¿Cómo titulas la historia de hoy, tía Elena?
5: Yo la titulo Juana y el Enano. Juana de Arco, una joven campesina, fue nombrada general de los ejércitos de Francia por el rey Carlos cuando la chica tenía solamente 17 años de edad.
7: Mi primer acto oficial como comandante en jefe será enviar una comunicación oficial a los capitanes ingleses que sitian la ciudad de Orleans, solicitándoles que se retiren de Francia. Luis, toma nota de este mensaje. Escríbelo en un pergamino y envíalo por medio de un mensajero a Orleans y solicita una respuesta inmediata.
8: Sí, mi general.
7: Duque de Bedford, que te autotitulas regente de Francia, Guillermo de la Pole, conde de Suffolk, y tú, barón Tomás Scales, supuestos comandantes de Bedford, entréguenle a la doncella que ha sido enviada por Dios las llaves de todos los pueblos que han tomado y violado de Francia. Regresen a su tierra, pues donde quiera que encuentre a los ingleses, en Francia, los expulsaré.
9: Puedes pasar adelante, doncella.
7: Mi rey, lugarteniente de Dios, rey de Francia, viva el rey.
9: Siéntate, por favor. Te llamé, doncella, para que te familiarices con mis órdenes. En primer lugar, he designado a un miembro de mi familia real para que sea el jefe de tu estado mayor. En segundo lugar, nombré a Dolon, un leal veterano oficial, para que sea el jefe de tu casa militar. Además de estos nombramientos, tú elegirás tus otros oficiales.
7: Mi rey es muy amable y generoso.
9: Ah, sí. A propósito, doncella, uno de mis sobrinos me pidió que lo nombre tu abanderado. ¿Eh? ¿Es posible?
7: ¿Me está dando una orden, mi soberano?
9: Veo que tienes tu propio parecer. Lo apruebo. Designa a tu abanderado sin hacer caso de los miembros de mi corte que quieren un lugar en tu cuartel general.
7: De Poligny, da la orden para que Blois sea el centro de reclutamiento y abastecimiento para el ejército. Notifícale al general Lahire que venga del frente de batalla y se haga cargo de eso.
10: A sus órdenes, Su Excelencia.
7: ¿Luis?
8: Sí, Su Excelencia.
7: Hay un pintor en Tours llamado Santiago Powers. Tráelo. Deseo que pinte mi estandarte.
8: A sus órdenes, Su Excelencia. ¿Por qué estás tan triste y melancólico, paladín? Por lo general, eres alegre y vibrante. ¿Qué ocurre? La ciudad de Tours está engalanada y de fiesta. Hay música y alegría. Las multitudes dan vítores y están alegres. Solo tú estás triste. ¿Por qué?
11: Yo no sirvo para nada.
8: ¿El gran paladín dice que no sirve para nada? Imagínense ustedes, ¿eh?
11: ¿Qué ocurrirá conmigo? Durante toda mi vida, aún de chico, no he sido otra cosa sino un fanfarrón. Hoy Juana es general de los ejércitos de Francia. ¿Y qué soy yo? Nada. Y no soy responsable como para que me asignen algún cargo en el Estado Mayor de Juana. Ni siquiera el de sirviente.
8: Juana podría llenar aún los puestos más bajos en su Estado Mayor con personas de rango, que serían una fortaleza para ella y aún valioso apoyo en todo momento. Y seguramente lo hará. Abriré la puerta. ¿Sí, señor?
12: Dolón me ha enviado. Me notifica que tú y los demás deben comparecer ante la corte de Su Excelencia de inmediato.
8: Gracias.
11: ¿Recuerdas lo que te dije? Juana va a designar a Dolón para un alto puesto en su Estado Mayor. Y Dolón quiere que estemos presentes para rendirle homenaje.
8: Es posible. Pero nuestro deber es obedecer de inmediato la orden de Su Excelencia.
11: Yo no. Ella ya se ha olvidado de mí. Nunca me ha prestado atención.
8: No seas tan rencoroso. Te aseguro que Juana no tiene nada contra ti. Ella te aprecia mucho.
11: No iré. Pero le avisaré a los demás que se alisten pronto.
8: Está bien.
13: Su Excelencia.
14: Salud,
8: Su Excelencia.
7: Salud, amigos míos. Qué feliz me siento al ver a los amigos de mi niñez junto a mí. A todos voy a darles cargos en mi Estado Mayor. A todos los quiero a mi lado. Dolón.
13: Sí, mi general.
7: Haz que pase cada uno por turno y entrégales el decreto con el nombramiento como ya le pedí.
13: A sus órdenes, mi general. En primer lugar, que pasen al frente los dos caballeros Juan de Novelopón y Bertrand de Poulengy. Por orden de Juana, conocida como la doncella general
15: cerca,
13: de todos los ejércitos.
15: Junto a los dos caballeros estaban los dos hermanos de Juana. Yo fui nombrado como el paje principal y secretario. Noel llegó a ser su mensajero privado. Ella también designó un segundo paje, dos heraldos, un capellán y limosnero, un mayordomo y varios criados. Luego miró a su alrededor.
7: ¿Dónde está Paladín? ¿Luis? ¿Sabes dónde está Paladín?
8: Pensó que no lo llamaban a él, Excelencia.
7: Por supuesto. Esperaba que él viniera. Que lo llamen enseguida.
5: Paladín entró humildemente, pero no se atrevió a pasar más allá de la puerta. Se detuvo allí desconcertado.
7: Acércate, Paladín. Ven acá, a mi lado. ¿Tienes temor de mí, Paladín? Éramos compañeros de juego en nuestra infancia, ¿recuerdas?
11: No tengo temor, Su Excelencia.
7: Entonces, ¿qué te pasó con la lengua? ¿Siempre has sido tan suelto de lengua?
11: Ese es precisamente mi problema, Su Excelencia. Soy un fanfarrón. No soy de categoría como todos ustedes. Nunca lo fui.
7: Paladín, ¿estás dispuesto a seguirme donde quiera que yo vaya? A cualquier lugar.
11: Aún hasta el fuego, Su Excelencia.
7: Te lo creo, Paladín. Toma esto.
11: ¿Tu estandarte?
7: Sí, Paladín. Mi estandarte. Tú serás mi abanderado. Cabalgarás a mi lado en cada batalla. A mi lado en cada marcha. Donde quiera que yo vaya, tú estarás a mi lado llevando mi estandarte.
5: De regreso en el mesón, Paladín, Luis y los otros guardaron silencio. pues no encontraban palabras con qué expresar sus emociones. Paladín fue el primero en exteriorizar su sorpresa y emoción.
11: El abanderado, Paladín, llevar yo el estandarte de su excelencia. Esto es increíble.
8: Es el honor más grande que se te pudiera haber conferido. Los hijos de dos duques trataron de ser los abanderados de Juana de Arco.
11: Tienes razón, pero ella me escogió a mí, a Paladín.
8: Y tú que decías que eras un cobarde. Pero en realidad, tú eres muy valiente. A ti se te ha conferido el puesto de mayor riesgo en el ejército.
11: Yo era un cobarde, pero su excelencia dijo que yo era un valiente. ¿Y sabes qué? Sus palabras me han hecho un valiente.
8: Sí, así es. Lo mismo ocurría con Francia. La pobrecita estaba acobardada, asustada. Pero Juan habló y ahora Francia marcha con la cabeza erguida. Ha ocurrido un milagro.
5: Esos jóvenes, que habían venido de la aldea de Don Remy con Juana, que ninguno pasaba de los 19 años y que no habían tenido experiencia en el campo de batalla, estaban ahora provistos de uniformes y corazas. Se los veía elegantes, ya fuera para la guerra o la paz. Juana dictó órdenes para la marcha hacia Blois. Era una mañana clara, fría y hermosa. La compañía marchaba de dos en dos. Juana y el duque de Alençon eran los que la encabezaban, seguidos por Dolón y Paladín, el abanderado. ¡Qué espectáculo tan imponente era aquel! Al cabalgar, Juana movía de un lado a otro su casco con plumas. El sol se reflejaba en su armadura plateada y la multitud aplaudía inconteniblemente. Había comenzado la primera marcha guerrera de Juana de Arco.
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16: Y ahora volvamos a la tía Elena y a su historia para hoy titulada Juana y el Enano.
5: Juana de Arco iniciaba su primera marcha al campo de batalla.
11: Hicimos buena bulla al marchar por la ciudad y le gustó a la gente.
8: Me gustaría saber cómo nos portaremos en una batalla de verdad.
11: Pareciera haber algo mágico en todo lo que hace Juana. Con ella a la cabeza, ganaremos.
8: ¿Hay algo que te causa risa?
11: Sí, Lahir.
8: ¿Lahir?
11: Sí, el general Lahir.
8: No hay que reírse del general Lahir.
11: Por supuesto que no. Reírse de él es firmar la propia sentencia de muerte. Es corpulento y jactancioso. Impone la disciplina a puñetazos. ¿No ves la gracia que va a causar cuando se encuentre con Juana? Son dos polos opuestos. Él corpulento y feo. Ella pequeña y hermosa. Juana conquista con sonrisas y dulzura. Y él con la fuerza de sus puños y la sonoridad de sus maldiciones. Hasta se atreve a desobedecer las órdenes del rey. Pienso que va a encontrar su contrincante en Juana. El poder irresistible enfrentando al objeto inamovible. Lahir es un gigante.
17: Entiendan bien lo que estoy diciendo.
8: Oye.
17: Entiendan, imbéciles, que me dirijo a saludar a nuestra nueva general. No permitiré ningún desorden. ¿Qué pensará ella si los ve portándose como animales, sin orden ni disciplina.
13: Dale un beso a la doncella en nombre mío. ¡Ay!
17: Así es. Arrástrenlo a su tienda. Y que eso les sirva de lección a todos ustedes. Ha llegado la doncella a nuestro campamento. Y no quiero que ella vea semejante espectáculo. Debo causarle una buena impresión. Una mujer al frente de todos los ejércitos de Francia. ¡Qué idea chocante! Pero yo sabré cómo manejarla. Pronto sabrá quién es el verdadero general.
5: Los seis de su casa militar, los altos jefes del ejército y la misma Juana, se habían preparado para el encuentro con el famoso Lahir. Cuando éste entró, podía verse la sorpresa en su rostro al contemplar la belleza y juventud de Juana de Arco. Lahir hizo una venia profunda, con su casco colocado en su mano enguantada, y pronunció un discurso un poco fanfarrón, pero excelente, sin casi ningún juramento. Lahir y Juana de Arco, desde aquel momento se tornaron en buenos amigos. Pronto acabó el protocolo y todos se fueron, menos Lahir. Él y Juana se sentaron, hablaron y se rieron como viejos amigos.
17: ¡Oh!
7: Bien, general Lahir. Ha llegado la hora de hablar de asuntos más serios.
17: ¿De asuntos más serios, su excelencia?
7: Debo dar ciertas órdenes, general.
17: ¡Oh! ¡Órdenes!
7: Debe cesar la parranda. El consumo de licor debe controlarse y la disciplina debe reemplazar al desorden. A más de eso, ordeno que todos los reclutas asistan a misa diariamente.
17: Pero mis hombres, ellos...
7: General, he dado mis órdenes. Es su deber cumplirlas al pie de la letra.
17: Mis soldados jamás irán a misa. ¡Los lincharán, mi general! Recuerde que estamos en el ejército. Esta no es una sociedad de beatas. Si les ordeno que vayan a misa, pensarán que yo... ¿Cómo es posible que ganemos batallas si los soldados están en misa? ¿Ha cambiado de parecer, doncella?
7: Por el contrario, mi general. Espero que obedezca mis órdenes al pie de la letra.
17: Está bien, está bien. Órdenes son órdenes. Haré lo mejor de mi parte.
7: Una cosa más, general. Tengo una orden personal para usted. Le ordeno que deje de blasfemar. No eche más maldiciones ni juramentos.
17: ¡Imposible! ¡No puedo! Ese es mi lenguaje natural. Para mí, el dejar de maldecir sería como dejar de respirar. Por favor, no me pida
7: que... No vuelva a echar maldiciones, general.
5: Juana de Arco y el general Lahir llegaron a ser compañeros inseparables. A diario se les veía cabalgando a través del campamento, pasando revista, observando las maniobras y el entrenamiento y perfeccionando cada detalle. Tres días después de su llegada al campamento de reclutamiento de Blois, Juana de Arco y un ejército disciplinado partieron para la ciudad de Orleans, sitiada por los ingleses. Eran las 8 de la noche cuando Juana y su ejército entraron por la puerta de Borgoña a la ciudad de Orleans. La gente del pueblo había oído de la doncella, que recientemente había sido nombrada como comandante en jefe de los ejércitos de Francia, y se aglomeraron en las calles para verla pasar.
18: ¡Mírenla! ¡Allá va! ¡Se ve tan sonriente!
13: ¡Se está quitando su casco emplumado! ¡Oh, pero qué bella y graciosa es!
19: Está acariciando la cabeza de aquella anciana con su mano enguantada.
18: ¡Mira! Le lanza besos con su espada a aquellas señoras que la miran desde aquella ventana.
13: Y esa pobre mujer levanta a su nene.
20: y Juana lo besa.
21: ¡Qué bella es! ¡Qué mejillas tan sonrosadas tiene! ¡Y cuán vibrante se ve!
18: ¡Que viva su excelencia! ¡Que viva su excelencia! ¡Viva! ¡Viva!
5: Cierta noche, cuando Luis estaba de guardia en el Estado Mayor, se abrió de pronto la puerta y entró Paladín.
11: Luis, debo hablar con Juana inmediatamente.
8: Tú sabes que no puedo despertarla, a menos que sea un asunto de urgencia.
11: Es muy urgente.
8: ¿Descubriste por casualidad un nuevo mesón o un restaurante?
11: Acabo de descubrir un complot inglés contra nuestro ejército.
8: ¿Estás seguro?
11: 100%.
8: Entonces, sé que su excelencia querrá hablar contigo. Sígueme.
7: ¿Has descubierto un complot inglés para destruir nuestro ejército?
11: El ejército comandado por Dunois se está acercando a Orleans.
7: Sí, lo sé.
11: Acabo de hablar con un desertor llamado Agustín. Me dijo que los ingleses están por enviar a sus soldados más valientes a este lado del río, amparándose en la oscuridad, y se arrojarán sobre Dunois en cuanto pase por el castillo.
7: ¿Y crees que Dunois y sus hombres serán capaces de resistir ese ataque?
11: No, su excelencia. A menos que usted esté presente. El ejército francés hará lo mismo que ha hecho a través de los años. Cuando vea a los batallones ingleses, dará media vuelta y huirá despavorido.
7: Te felicito, Paladín. Le notificaré personalmente al rey en cuanto al servicio que le has prestado hoy a Francia.
11: Gracias, su excelencia.
7: Luis, llama a Juan de Metz. Dile que le ordene a Lahir de Villars y a Florent que comparezcan ante mí a las 5 de la mañana en punto, con 500 soldados de caballería de los más valientes del ejército.
17: Ya es hora de que demos con Dunois y su regimiento. Según los informes, deberíamos encontrarnos a 3 leguas de la ciudad. Y nosotros...
11: Ejército a la vista. Se aproxima a nosotros.
17: Pero, ¡si es Dunois, su excelencia!
7: Esperemos aquí. Cuando llegue el ejército, traigan a Dunois ante mí inmediatamente.
17: ¡A sus órdenes, su excelencia!
22: Su presencia ya ha hecho milagros entre mis soldados, su excelencia. Estaban inquietos e intranquilos a medida que nos acercábamos al castillo, pero ahora están calmados, fuertes y sobre todo valientes.
7: Entonces proseguiremos nuestra marcha. Orleans nos espera.
22: Su excelencia, le ruego que usted permanezca aquí y yo pasaré a mis soldados en revista ante usted. En esa forma sabrán que el informe de su presencia no era un engaño para reanimar su valor.
7: Tienes razón. Aquí permaneceré con mi Estado Mayor. Que desfilen los soldados.
22: Gracias, su excelencia.
8: Qué bella se ve Juana hoy. No pareciera tener más de 15 años.
11: ¿No te estás fijando en el desfile?
7: Paladín, mira ese carro cargado con provisiones. ¿Ves a un hombre echado de espaldas?
11: Sí, su excelencia.
7: Parece que sufre mucho. Está atado de pies y manos.
11: Así es, su excelencia.
7: Dile al oficial encargado de esa división que se separe y que me informe de inmediato.
11: Sí, su excelencia.
23: El capitán Fairbanks a las órdenes de mi general.
7: ¿Está usted a cargo de esa división?
23: Sí, mi general.
7: ¿Por qué está atado ese hombre encima de ese carro de provisiones?
23: Es un prisionero, mi general.
7: ¿Un prisionero inglés?
23: No, general. Uno de nuestros propios hombres, un desertor.
7: ¿Y qué castigo le darás?
23: Será ahorcado, general. Pero no era conveniente hacerlo a nuestra partida esta mañana, así que lo dejaremos para esta noche.
7: ¿Has dicho que es un desertor? Quiero hablar con él.
23: Aquí está el desertor, general.
7: ¿Cómo te llamas?
24: Me llaman el enano.
7: Alza la vista y mírame cuando me hablas. Levanta las manos. Cortaré tus ataduras.
23: Pero, general, este hombre está bajo sentencia de muerte.
7: ¿Lo ves, enano? he cortado tu atadura. Ay, tus muñecas están sangrantes. Capitán, no apruebo esto. Deme usted algún paño para vendar estas heridas.
23: Sí, mi general.
7: Mientras esperamos los vendajes, quiero que me digas algo de ti. ¿Por qué te llaman el enano? Tú no eres un enano, a mi criterio. Tú eres el hombre más grande que jamás haya visto.
24: Me llaman enano en son de burla, me imagino.
7: Dime, soldado, ¿qué has hecho? ¿Por qué desertaste? No me encubras nada.
24: Ocurrió de esta manera, Su Excelencia. Mi madre murió, luego mis tres niños, y todo en el espacio de 2 años. Fue a consecuencia del hambre. Luego me avisaron que mi pobre esposa también estaba muriendo. Supliqué que me permitieran ir a verla, pues yo la amaba tanto y era lo único que me quedaba. Lo supliqué de rodillas, pero no me dejaron ir. ¿Y cómo era posible que la dejara morir sola y desamparada? ¿Me hubiera ella dejado morir solo sin venir a verme? ¡Ah! Ella vendría. Vendría a través del fuego si fuera necesario. Así que desobedecí las órdenes y fui a verla. Mi esposa murió en mis brazos. Yo mismo la enterré. Y a mi regreso ya el ejército estaba en marcha. Me costó mucho alcanzarlo, pero anoche...
7: Mírame fijo. Quiero ver tus ojos. Te creo. Solo te ruego que sigas siendo un soldado leal y valiente para Francia. Y a propósito, ¿no sabías que si volvías al ejército, te esperaba la pena de muerte?
24: Sí, lo sabía.
7: Entonces, ¿por qué lo hiciste?
24: Porque significaba la muerte. Mi esposa era todo lo que tenía. Ya no me quedaba nada por lo cual vivir, nada para amar.
7: No digas eso, enano. Te quedaba lo más amado: Francia. Los hijos de Francia siempre la amarán. Te preservo la vida. Úsala para defender tu patria.
24: Usaré mi vida para servirte a ti.
7: Has de pelear por Francia. Serás un soldado francés. Óyeme bien. ¿Te gustaría ser mi caballero armado? ¿Asistente? ¿Centinela?
24: Excelencia, si me lo permite.
7: Por supuesto que sí.
24: Entonces la serviré con todas mis fuerzas y energías y con todas las facultades de mi ser. La protegeré como protegería a mis propios hijos. Vivo para servirla a usted y a mi nación.
5: Así termina otro capítulo en nuestra historia sobre la vida de la joven general. Juana de Arco era una joven campesina, sin educación, pobre y sin pompa ni poder. Pero Juana de Arco tenía fe, y aquella fe fue como una vela que brillaba en las tinieblas. Era un fuego que derretía el temor y que transformaba la duda en acción, la derrota en victoria. Todo es posible cuando hay fe.
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0: De regreso a Génesis.
1: ¿No es interesante que las plantas y los insectos necesitan el uno al otro? El científico Dr. Juan Morris dice: a esto se le llama el concepto de la simbiosis, en el que dos organismos muy diferentes necesitan el uno al otro para sobrevivir. Por ejemplo, cuando una abeja visita a una flor, al recolectar el néctar, ella también recoge parte del polen con el cual fertiliza a la siguiente flor. Dios lo diseñó así en el momento de la creación, pero también jugó un papel importante al final del diluvio de la época de Noé. En mi opinión, las plantas no estaban a bordo del arca de Noé, ni tampoco los insectos, porque estos últimos pudieron haber sobrevivido afuera flotando sobre madera y otros desechos en sus etapas de huevecillos o larvas. Los insectos estaban entonces listos para polinizar a las plantas conforme comenzaron a surgir y a brotar después del diluvio para restaurar al mundo en su función. Todo concuerda allá en Génesis. Para recibir interesante material creacionista gratis, escriba a De Regreso a Génesis, apartado 602C, Zacatecas, 98000, México, o al correo electrónico genesis@icr.org.

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Sabes, hoy miércoles no es un día cualquiera. Es parte del proceso que Dios está usando para continuar formándote y transformándote. Sabes, aún en la rutina diaria que tú llevas, Él está haciendo algo en tu interior. Así que no subestimes ese momento especial. Sigue caminando, sobre todo con mucha fe, porque Dios, escúchame bien, está contigo y no te ha dejado. Son las 4:02. Esto es Paraíso 92 en todo momento de tu vida. Mi nombre es Alex Groló, quien te acompaña hasta las 5.

0: sabes, quiero hablarle a cada madre que me está escuchando en este momento. Cada madre que ha sembrado amor aún en medio del cansancio. Sabes, la Biblia dice en Proverbios que la mujer sabia edifica su casa. Y eso no se trata solamente, quizás como pensaremos nosotros, de edificar paredes, sino la Biblia se refiere a corazones. Madre, me estás escuchando, cada oración que has hecho en silencio, cada lágrima que nadie vio, cada esfuerzo que parecía pequeño, sabes, Dios lo ha visto todo. Y quiero decirte que no ha sido en vano. Tu amor está formando generaciones, personas de bien, personas para el cielo, y tu fe está dejando huellas eternas, aunque a veces quizás no recibas el reconocimiento que tanto te mereces. Yo estoy seguro que el cielo sí honra tu entrega. Así que hoy Dios quiere decirte que sigas adelante. Él va contigo.
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2: El 5 de mayo, los mexicanos celebran en todo el mundo el Día de la Batalla de Puebla, en la que su ejército derrotó al ejército francés. Aquella batalla simboliza el espíritu de lucha y el amor a la independencia que caracterizan al pueblo mexicano. Pero esa batalla del 5 de mayo de 1862 contribuyó también a derribar las barreras del prejuicio racial que caracteriza a muchos pueblos. Suele usarse la palabra raza para clasificar a los seres humanos según sus características físicas, pero este concepto es absolutamente anticientífico, ya que hay una sola raza humana, comenta un estudiante mexicano. Todos los seres humanos somos iguales, pero lamentablemente los que tienen piel blanca siempre se han considerado superiores a los de piel oscura. Esta absurda idea fue la causa del profundo desprecio que los franceses sentían por los mexicanos. A fines de abril de 1862, el general Lorenzés le envió una carta al ministro de Guerra de Francia, el mariscal Randon, en la que le pedía que le informara al emperador Napoleón III que la victoria era segura, pues los franceses pertenecían a una raza muy superior a la de los mexicanos y no tendrían que esforzarse mucho para vencerlos. No pasaron muchos días antes de que el orgulloso general sufriera la amargura de la derrota infligida por aquellos hombres de piel morena que tanto menospreciaba. Entre estos hombres valerosos se encontraban los Zacapoaxtlas, indígenas del estado de Puebla que se ofrecieron como voluntarios para combatir a los invasores. Era asombroso el contraste entre un soldado francés con elegante uniforme, botas de piel, arma de fuego, bien entrenado y sumamente disciplinado, y un Zacapoaxtla vestido con sencillez, descalzo o con huaraches, luchando con machetes o lanzas y sin la menor preparación. Pero a pesar de la gran superioridad militar de los franceses, los Zacapoaxtlas les demostrarían que su oscura piel no los hacía seres inferiores. El ejército francés era considerado entonces el mejor del mundo. Estaba compuesto por 6.000 soldados, mientras que el ejército de Oriente apenas llegaba a los 4.000. En tres ocasiones, las columnas imperiales atacaron los fuertes de Loreto y Guadalupe y tres veces fueron heroicamente rechazadas. Se destacaron en la batalla los indígenas Zacapoaxtlas de la Sierra de Puebla, quienes en combate cuerpo a cuerpo hicieron retroceder a los altivos suavos. Esta gran victoria obtenida contra otro grupo de abusivos y oportunistas extranjeros llenó de júbilo al pueblo de México. Aunque apenas un año más tarde los franceses nos ganaron, concluye el mencionado estudiante mexicano, pudimos decir, como en el fútbol, sí se puede, y eso nos devolvió nuestro orgullo y nuestro honor. Gracias a Dios, a diferencia de los endiosados franceses de aquel entonces, él jamás ha juzgado a ningún ser humano como inferior a otro. Al contrario, él le ordenó a Moisés que le dijera a su pueblo, «Tú y el extranjero son iguales ante el Señor, así que la misma ley y el mismo derecho regirán tanto para ti como para el extranjero que viva contigo». Porque Dios no juzga por las apariencias, sino con justicia, así como su Hijo Jesucristo nos exhorta a que hagamos todos, cualesquiera que sean el color de nuestra piel y nuestros colores nacionales.
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Un 12 de octubre, pero de 1492, Cristóbal Colón llegó a la isla de Guanahani, en las Bahamas, marcando entonces el inicio del contacto, repito, contacto entre Europa y América. En ese viaje que Colón realizó desde España a las Bahamas, la distancia recorrida fue de aproximadamente 4.000 millas o 7.408 kilómetros y el tiempo 70 días, 70 días. Oiga, se han hecho muchísimas películas, se han escrito muchos libros. Realmente había que ser muy valiente, muy pero muy valiente para tirarse a la mar en esas condiciones sin saber a dónde llegarían. El viaje de Colón fue un viaje de descubrimiento. La Biblia, en el libro de Gálatas, capítulo 4, el verso 4 y 5, dice lo siguiente: pero cuando vino el cumplimiento del tiempo, Dios envió a su Hijo, nacido de mujer y nacido bajo la ley, para que redimiese a los que estaban bajo la ley, a fin de que recibiésemos la adopción de hijos. A diferencia del viaje de Colón, que fue solamente de descubrimiento, el viaje de Jesús, el viaje del Hijo de Dios aquí a la tierra, tenía una fecha en el cielo para cada uno de nosotros, y él sabía a qué venía. Lo repito, el viaje de Colón fue para descubrir qué había en el Nuevo Mundo. El viaje de Jesús, la llegada de Jesús en medio de sus hijos aquí en la tierra, no fue para descubrir, porque sabía lo que había. Había pecado, había tristeza, había muerte. Él vino sabiendo lo que había. Vino para dar su vida por usted y por mí, y vino para salvarnos. Venido el cumplimiento del tiempo, Dios envió a su Hijo. Hoy es un buen día para agradecer a Dios, mirar al cielo y decirle: Señor, gracias, porque había un plan de salvación, un plan de redención, un plan de adopción para mí, para volver a ser hijo de Dios.

0: Ya son las 4:43. Con nosotros Arnaldo Rodríguez Salas y La Deportiva. Buenas tardes, Arnaldo, adelante.
1: Buenas tardes, Alex. Saludos, gracias. Saludos a ustedes, entusiastas, seguidores y seguidoras de todos los deportes. Anoche, los criollos de Caguas en el BCN le hicieron un homenaje póstumo a José Rafael Piculín Ortiz Rijos, quien falleció en la madrugada de este martes, con palabras de admiración y agradecimiento para Piculín. De hecho, las camisetas de los jugadores de los criollos tenían en la parte de atrás el apodo de Piculín en el partido que vencieron a los vaqueros de Bayamón con marcador de 100-99 en tiempo extra. Un partido no apto para cardíaco. Los criollos ganaron finalmente con un canasto de Travis Price. Bueno, siguiendo con Piculín Ortiz, las reacciones ante su fallecimiento no se han hecho esperar. Mientras el mundo del baloncesto recuerda y reconoce sus hazañas dentro y fuera de la cancha, en España también se llora la partida de Piculín, quien jugó con varios equipos en la principal liga de baloncesto de ese país. Piculín también jugó en Grecia y demostró que fue uno de los grandes en Europa. Piculín fue el segundo puertorriqueño en ingresar al Salón de la Fama Internacional de Baloncesto de la FIBA en el 2019. Luego de estudiar comunicaciones en la Universidad del Estado de Oregon, el 22 de junio de 1987 fue seleccionado por el Jazz de Utah en el turno número 15 de la primera ronda del sorteo de novatos de la NBA. Con el Jazz, sin embargo, su acción fue limitada. En el 1981, con apenas 17 años, debutó en el baloncesto superior nacional con los Atléticos de San Germán, con el monstruo anaranjado. Quemó tenis por 14 temporadas y le dio a esa franquicia 3 títulos del BSN. En el BSN también vistió la camiseta de los Cangrejeros de Santurce de 1998 al 2005, equipo con el que sumó a su vitrina otros 5 trofeos de campeón y culminó su carrera en el 2006 con los Capitanes de Arecibo. Con la selección nacional, Ortiz llenó las páginas más gloriosas de su carrera. Piku jugó en 5 mundiales de FIBA: 1986, 1990, 1994, 1998 y 2002. Y 4 Juegos Olímpicos: 1998, 1992, 1996 y 2004. Además, cargó con medallas de oro

Disculpen, amigos, por el problemita técnico. Además, Picurino Ortiz cargó con medallas de oro, plata y bronce en Juegos Centroamericanos y del Caribe, Panamericanos, Preolímpicos y Premundiales, entre otros. Se retiró de los escenarios internacionales en el 2004 tras los Juegos Olímpicos de Atenas, año en que Puerto Rico propinó a Estados Unidos su primera derrota en unas Olimpiadas desde que cuenta con jugadores de la NBA. Tras su retiro, vivió el momento más difícil de su vida. El 29 de junio de 2011, las autoridades federales allanaron su residencia y encontraron 218 matas de marihuana. Fue condenado a 6 meses de cárcel, pero gran parte de la pena la cumplió en un hogar de rehabilitación. A pesar de su dura caída, Ortiz logró levantarse.

0: la liga una vez pase el duelo de Ortiz y dejé saltar su figura. En la NBA, el Thunder de Oklahoma City venció a los Lakers de Los Ángeles con marcador de 108-90. Holmgren fue el mejor por el Thunder con 24 puntos y LeBron James lideró a los Lakers con 27 puntos. En este partido no jugó Luka Doncic. En cuanto a las grandes ligas, Carlos Correa se lesiona previo al triunfo de los Astros de Houston por 2-1 contra los Dodgers de Los Ángeles y se perderá toda la temporada. Y finalmente los Yankees de Nueva York bajaron a AAA a Elmer Rodríguez. Tiene gran potencial, pero tiene que depurarse todavía. Hasta aquí los deportes, a Ronaldo Rodríguez Salas en las deportivas. Que pasen todos y todas buenas tardes y que Dios les bendiga.
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4: Señor, escucha, Braulio, esta oración, Braulio. Y a mí me gustan estas oraciones. El salmista está orando.
5: Bello.
4: No lo voy a interrumpir.
5: Los salmos son preciosos.
4: Me bendice. A ti te bendice, Braulio.
5: Ah, para mí el libro de salmos es bello. Lo tengo súper marcado.
4: ¿Okay? Lo trabajas todos los... Lo trabajas de vez en cuando.
5: Sí, sí, sí. Así que me estás cucando en regresar a los salmos y empezar a hablar.
4: Pues, si cucarte te lleva allí, que así sea. El salmista en el Salmo 51:12 dice, 15, debo decir, Señor, abre mis labios y publicará mi boca tu alabanza.
5: Amén.
4: Que Dios te bendiga, amado de mi corazón, Braulio Avilés. Que Dios abra tu boca y mi boca para publicar sus alabanzas.
5: Amén.
4: ¿Te apunta?
5: Me apunto, claro que sí.
4: Que se apunten todos los que nos escuchan.
5: Dios te bendiga, mi querido amigo y hermano, el pastor Héctor Figueroa.
4: Lo recibo y te bendigo más, amado de mi corazón.
5: Qué gusto me da poder compartir contigo aquí en estas grabaciones. El Señor me bendice con que tú estés conmigo.
4: Aleluya.
5: Y esperamos ser de bendición para todos los amigos que nos están escuchando.
4: Eso es nuestra oración, Braulio, aquí antes de grabar y en mis oraciones íntimas.
5: Ajá.
4: Pongo este programa en las manos de Dios.
5: Amén.
4: Para que el Espíritu muchas cosas haga, muchas veces, Braulio, lo que nuestra voz y pensamiento no puede hacer.
5: Uh-huh.
4: No hay forma, Braulio, que nuestras palabras puedan lograr conversión de un alma.
5: Así es.
4: Esa es obra del Espíritu Santo. Pero en el texto de hoy, algo hay en mi boca que puede bendecir.
5: Ah,
4: algo hay allí que yo creo que puede ser útil para el Espíritu Santo.
5: Amén.
4: Y lo leo otra vez para que me ayude a analizarlo. Dice, oye, pero antes de leerlo, Salmo 51 tiene un contexto muy trágico.
5: Sí.
4: Tú me hablas un poquitito, antes de ir, aunque sea un poquito, ¿qué le pasó a David?
5: Ay, bendito. Es un poquito triste.
4: Sí, para poder entender lo que está pidiendo, deberíamos entender qué está pasando.
5: Bueno, el contexto de este capítulo,
4: sí,
5: ¿verdad? Es precisamente después que David pecó con Betsabé.
4: Y el pecado no fue liviano.
5: El pecado no fue liviano. Los que conocen la historia de David, sí, saben que falló malamente. Se puso en tiempos de guerra, se quedó en el palacio, se puso con mente ociosa. Empezó a mirar pajaritos y a observar, y vio bañándose desde el palacio a esta mujer.
4: Era su vecina, parece.
5: Y parece que era bella, hermosa, y pues la mandó a llamar y quedó embarazada y confabuló para que su esposo muriera en batalla.
4: Pero Leo, te voy a una preguntita ya, aunque no
5: estoy resumiendo.
4: Pero Leo, ¿cómo un hombre de Dios puede llegar a tan bajo?
5: Ay, Dios mío, chico. ¿Qué pregunta tú me has hecho? ¿Estás preguntando?
4: Yo estoy en esa. Yo puedo caer...
5: ¿Me estás preguntando si hay hombres buenos que pueden hacer cosas malas?
4: Sí, chico. Porque yo puedo entender de un Judas que nunca me cayó bien. Eso es lo que hizo. Él nunca me cayó bien en el grupo. Que nadie se entere. Nunca me cayó bien. Pero a mí me caía bien.
5: Sí.
4: Viene una historia invicto.
5: Ay, chico.
4: Yo puedo entender un Manasé que nunca me cayó bien también que lo que hizo. Pero este tipo, chico.
5: Sí, man.
4: ¿Qué pasó,
5: la verdad, Rayo? Es que fue bien lamentable. Ese pecado lo siguió hasta la muerte.
4: O sea, aunque fue perdonado.
5: Sí, sí. Aunque fue perdonado por Dios, ese pecado realmente le quitó la autoridad espiritual.
4: Wow.
5: La autoridad ante sus hijos. Y vamos, fue realmente algo que estuvo cargando hasta la muerte.
4: Wow.
5: Fue una situación difícil, sin embargo, ¿verdad? De las cosas que tú no te explicas, de ahí viene Salomón.
4: Pero yo te pregunto, ¿no hubiese sido mejor que esto no se registrara? Para quedarnos con un concepto de David que fuera diferente.
5: Mira, Figueroa, hay realidades que son la pura verdad, se acabó. Eso fue lo que pasó.
4: Las verdades nunca son lindas.
5: No, hay verdades preciosas, claro que sí. Pero no todas las verdades que no son tan lindas. ¿Ves? Igual que en mi vida. Hay verdades en mi vida que no son tan lindas.
4: ¿Pero qué verdad quieres darme a mí con eso? ¿Qué yo debo aprender de lo que pasó a este rey?
5: Bueno, mira.
4: De ese pecado desastroso. ¿Qué debo? No es el tema, pero un momento. ¿Qué aprendo yo de la desgracia de él?
5: Wow.
4: ¿Qué los jóvenes que me escuchan este programa, Braulio, qué deben aprender? Los esposos.
5: Te quiero decir que un momento de debilidad, ¿verdad? Donde te pongas a jugar con fuego puede causarte un sufrimiento por el resto de tus días.
4: Es una verdad dolorosa, sí, pero
5: sí,
4: real.
5: Sí.
4: Que debes aprenderla.
5: O sea, un momento en el cual tú quieras relajarte y pasarla bien con un vacilón o con algo que quieras hacer, pudiera ser.
4: Fatal.
5: Pudiera ser, ¿verdad? Algo que te perjudique por el resto de tus días. Que te traiga un sufrimiento por el resto de tus días. Oh. Mira, la borrachera de un solo día, Figueroa, puedes causar la muerte de otra persona que te persiga el resto de tus días.
4: La ira sin control de media hora, Braulio.
5: Ajá.
4: Qué desgracia. Tienes muchas lecciones, profundas lecciones.
5: Sí, sí. Okay. Vamos, teniendo familia, dejar embarazada a otra mujer.
4: Wow.
5: Eso te va a perseguir el resto
4: terrible.
5: De tus días.
4: Así que está allí guardadito con grandes verdades. Pero vamos a algo más lindo, Braulio. ¿O tienes algo para mí?
5: No.
4: Okay.
5: Vamos.
4: Mira, Braulio, el versículo, el mismo salmista que estamos hablando ahora de la tragedia que hizo, ahora está diciendo: Señor, abre mis labios y publicará mi boca alabanza. ¿Cómo es eso?
5: Eso está bello.
4: Braulio, te pregunto entre tú y yo. ¿Hay poder en lo que yo digo?
5: Pues claro que hay poder. Ahora, dime.
4: Porque te iba a decir que yo leí un pensamiento que dice que todos nosotros tenemos dos talentos.
5: Ajá.
4: Todo ser humano tiene dos talentos que ha dado por Dios. Y uno de ellos es la voz.
5: Uh-huh.
4: Es un talento la voz.
5: Sí, es precioso.
4: Entonces, ahí me voy, Braulio. Ese talento de la voz que todos tienen, ¿cuán de bendición puedo hacer?
5: Wow. Ahora, te debo decir.
4: ¿Qué tienes?
5: Debo decir.
4: Ok.
5: David tenía la boca cerrada.
4: Oh.
5: Es porque el pecado te cierra la boca.
4: Oh.
5: Ok. Por eso dice, abre mi boca.
4: Oh, tienes razón.
5: Míralo ahí.
4: El pecado me va a silenciar.
5: Señor, abre mis labios. Ok. El pecado te va a silenciar.
4: Ok.
5: Y tú sabes que la verdadera alabanza, me está diciendo este pasaje.
4: Sí.
5: Y se me paran los pelos.
4: ¿Qué pasó?
5: La verdadera alabanza, ¿verdad? En este caso, David, viene como consecuencia de un verdadero arrepentimiento.
4: Ok.
5: Mira esto, Figueroa.
4: Braulio.
5: Viene como consecuencia de recibir el perdón de Dios.
4: Y esa alabanza va a testificar de esa experiencia.
5: Y viene también como consecuencia de ser restaurado.
4: ¿Todo eso está allí? Eso es mucho con demasiado, Braulio.
5: O sea, cuando al fin se le abre la boca a David para alabar, pasa todo eso, ¿ok? Pasa todo eso.
4: Aleluya.
5: David había caído en arrepentimiento, por eso es capaz de decir eso. David estaba recibiendo el perdón y David anhelaba ser restaurado.
4: Siempre con autoridad puede decir lo que se ha perdonado.
5: Sí.
4: Y la alabanza va a incluir eso.
5: Ajá.
4: Entonces, Braulio, te pregunto para llevar al fin rápido. Dale. ¿Tiene algo más en el pensamiento para ponerte alto en la mesa? A ver si me ayuda. Braulio, pensemos en alguien hoy que estuvo en la de David.
5: Ajá.
4: Y le pide a Dios que le abra sus labios para hablar de Dios. ¿Se puede lograr lo mismo hoy?
5: Wow.
4: Alguien que me escuche que hace años dejó de alabarle porque el pecado lo silenció. Hoy después es un buen día para que pidiera a Dios, Dios mío, abre mis labios.
5: Figueroa, ¿qué estás diciendo?
4: ¿Qué pasó?
5: ¡Wow! Estás haciendo alusión si hoy Dios quiere restaurar el ministerio que una vez le dio a la gente,
4: sí.
5: Pero que no han seguido a consecuencia de algún pecado.
4: El perdón, entonces, otra vez me capacita a lo que antes yo hacía.
5: ¡Wow!
4: ¿Puedo?
5: Eso está precioso.
4: O el pecado me va a decir, te callas para siempre. Tú no tienes autoridad para hablar porque fallaste. Porque, Braulio, algunas veces se escucha eso.
5: Uh-huh.
4: A mí tú no hables de matrimonio porque tú fracasaste tres veces.
5: Ajá.
4: A mí no hables de eso, tú estás en la cárcel. No me hay que hablar a mí si tu testimonio pasado es oscuro y asqueroso. Un pasado oscuro y asqueroso no debe limitarme.
5: Wow.
4: Te pregunto.
5: Qué interesante, porque aquí el salmista reconoce que pecó, pero también le dice al Señor, Señor, vamos, quiero alabarte, abre mis labios. Y esto no se transfiere solamente a lo que es literalmente cantar. Estamos hablando de lo que es el ministerio que Dios te haya dado.
4: Que no tiene que ser cantar con una guitarra y un piano.
5: Oye, hay mucha gente que ha caído. Tengo que decir que todos hemos caído.
4: Todos estamos
5: todos
4: allí.
5: Todos hemos caído.
4: Tal vez no todos en asuntos morales, inmorales como él, pero a fin de cuentas, Braulio, todos hemos caído.
5: Y hay pecados que la gente los notó.
4: Sí.
5: Como David cayó en vergüenza brutal.
4: Sí.
5: Los notó. El pueblo los notó, la familia se dio cuenta, el profeta lo supo. Y hay personas que nos están escuchando que es posible que hayan cometido pecados que los vecinos lo notaron. Que la familia lo notó.
4: Los hijos, los nietos.
5: Que la iglesia.
4: Los compañeros de trabajo.
5: Así es.
4: ¡Wow!
5: Pero tú sabes qué.
4: Sí.
5: Que este versículo nos dice.
4: Hay esperanza entonces.
5: Que nosotros podemos decirle, Señor, vuelve a abrir mis labios. Vuelve a darme ministerio. No tiene necesariamente que ser el mismo, Figueroa.
4: Ok.
5: Pero sí, Dios pone ministerio en nosotros, aunque hayamos caído.
4: Pero hablarlo, los labios que han sido perdonados son dulces. Hablan bien. Experimentar el perdón y la gracia es un ADN bueno.
5: Es un buen ADN, sí.
4: Porque qué lindo hablar los que nunca cayeron cosas desastrosas. Pero escuchar a alguien que ha caído desastroso y que ha sido restaurado por la gracia de Cristo, ¿tú no crees que eso está fuera, eso está a otro nivel?
5: Claro que sí. Pero fíjate el proceso.
4: Sí, o más, dame el proceso.
5: Arrepentimiento.
4: Ok, arrepentimiento.
5: ¿De verdad te arrepentiste?
4: Vamos.
5: ¿De verdad?
4: Eso es clave, Braulio.
5: El proceso es clave.
4: Ok.
5: ¿De verdad hay arrepentimiento?
4: Ok, ok.
5: Segundo, ¿de verdad recibiste el perdón de Dios?
4: O eso tiene que estar claro.
5: Lo recibiste.
4: Y David estaba en esa.
5: Porque si lo recibiste ya y estás claro, ya estás listo para la restauración.
4: Oh, no hay restauración si esos dos puntitos.
5: Mira, Figueroa, hay pecados que no solo Dios, nosotros solo necesitamos el perdón de Dios, pero en ocasiones es importante pedirle perdón
4: a una segunda persona.
5: A alguna persona que ofendimos.
4: Y eso tiene que ser así, Braulio.
5: Y aunque esa persona no me diga te perdono.
4: No hay problema, no, pero tú lo hiciste.
5: Pero fui y se notó que lo lamenté de verdad. ¿Ok?
4: Y es clave, Braulio. Es clave para yo entonces.
5: Si esa persona no me quiere perdonar, eso no impide que Dios me abra los labios.
4: Y que Dios no me perdona.
5: Ah, exactamente. Eso no significa que Dios no me perdona. Significa que esa persona va a seguir sufriendo.
4: Ok.
5: ¿Verdad? Porque mientras tú no perdonas, sufres.
4: Así es.
5: Pero es un proceso, Figueroa.
4: Ok, ok.
5: ¿Verdad? Que es sano, que es bueno, que es significativo. Y es por el cual David pasó.
4: Ok.
5: Y por el cual, ¿verdad? Nosotros también podemos pasar y podemos recuperar nuestro ministerio.
4: Porque, Braulio, el tiempo se acabó, pero mira qué cosa más bella, dice el salmista, el mismo David, en el Salmo 32. 32 dice, bienaventurado aquel cuya transgresión ha sido perdonada y cubierto su pecado. Bienaventurado el hombre a quien Jehová no culpa de iniquidad. ¿Qué? Pero eso es una cosa bella. Qué lindo.
5: Cae bien, Braulio.
4: Amén, que en nuestros labios hablen del perdón de Dios.
5: Amén.
4: Para conclusión, claro, el llamado.
5: Sí, claro que sí.
4: Ok.
5: Hay personas que piensan, ¿verdad?, que hay pecados capitales.
4: Capitales.
5: Por ejemplo, para un pastor, pecado capital, adulterio. ¿Ves? Y bueno, yo no voy a decir, ¿verdad?, que es un pecado capital para un contable o para yo lo que puedo decir es que el Dios que yo conozco es el Dios que puede restaurar todas las cosas.
4: Aún los pastores con pecados capitales.
5: Exactamente. ¿Ves? Y no estoy diciendo qué hacer o qué no hacer. Que el Espíritu trabaje.
4: Ok,
5: ¿ves?
4: Ok.
5: Dejemos que el Espíritu Santo trabaje.
4: ¿Y puede un hombre que cayó tan desastrosamente ser usado poderosamente por Dios otra vez?
5: Amén,
4: sin problema.
5: Amén.
4: Eso ocurrió con
5: David. Mira, ocurrió con David.
4: Y con Pedro.
5: Vamos, y no tenemos que hablar y no estamos refiriéndonos exclusivamente a cosas inmorales.
4: No, claro, claro.
5: ¿Okay?
4: Claro.
5: Mira a Jonás cómo falló.
4: Oh, bien desastroso.
5: O sea, Dios le dice vete para allá y él fue exactamente al lugar contrario.
4: No voy. No, ese tipo a otro nivel. Ay, Jonás.
5: Y eso es pecado. Eso es pecado. Sí,
4: terrible.
5: Dios te dice, es para allá y tú te vas para el lugar contrario.
4: Está fuerte.
5: Sea el que sea.
4: Está fuerte. Eso está fuerte.
5: ¿Ok? Y Dios te puede restaurar.
4: Aleluya. Ese texto dice restauración.
5: Sí.
4: Es que hemos leído ahora.
5: Ese texto.
4: ¿Qué más dice, Braulio?
5: Ese texto, Figueroa, Señor, abre mis labios y publicará mi boca tu alabanza. Eso significa que David estaba listo ya para alabar genuinamente.
4: Aleluya.
5: Y como dije, la alabanza genuina proviene de un corazón arrepentido.
4: Amén.
5: De un corazón perdonado y de un corazón restaurado.
4: Pero a mí me hace falta eso, Braulio. Yo no tengo que esperar a hacer un pecado capital para experimentar eso.
5: No, pues claro.
4: Yo quiero eso.
5: Amén. Es que nosotros lo necesitamos todos los días, Figueroa.
4: Así es. Oh, tú también estás en
5: eso. ¿Sabes por qué?
4: Sí.
5: Porque es que no, ninguno de nosotros es perfecto.
4: Ok, ok.
5: Así que es una oración brutal.
4: Lindo.
5: Cada día.
4: Amén.
5: ¿Verdad? Aceptar, recibir.
4: Amén.
5: Y pedirle perdón a Dios por las cosas que hemos hecho. Vamos.
4: Amén, amén.
5: Se nos zafan cada rato.
4: Sí, sí.
5: ¿Verdad que sí?
4: Especialmente en casa. Sí, qué mal me va. Ay, Jackie.
5: Se nos zafan cada rato.
4: Ay, Lorna. Esa mujer le hace falta un trofeo de santidad para soportarnos a nosotros.
5: Que en el nombre de Cristo,
4: amén, amén,
5: en este día podamos decirle al Señor, abre mis labios también.
4: Aleluya.
5: De forma genuina.
4: Amén. Padre, gracias por sanarnos. Gracias por el mensaje de esperanza, sí, de Señor. Hoy. Restaurate a tu siervo David y le pusiste un cántico nuevo en su corazoncito.
5: Así es.
4: Restaura nuestras vidas hoy, Padre.
5: Amén.
4: Y pon una alabanza nueva en nuestros corazones. Amén. Lo pedimos en el nombre de Jesús. Amén.
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1: Vamos a abrir tu palabra, Señor. Danos tu perdón.
2: Indiscutiblemente, Moisés es uno de los más poderosos líderes de la historia sagrada. Porque Moisés no fue simplemente un líder político, un líder estratégico, sino que su autoridad y eficacia nacían de una relación profunda y sostenida con Dios. La Escritura señala que hablaba con Dios cara a cara, lo cual refleja un nivel de comunión excepcional que impactaba directamente en su liderazgo y en su relación con el pueblo de Israel. En su vida observamos un patrón constante: dependencia de Dios antes de actuar. Miramos, por ejemplo, la zarza ardiente, donde Moisés se pudo preparar, pudo recibir la instrucción de Dios antes de dirigirse a Egipto. Oraciones también en medio de la crisis, como en Éxodo 17, Números 14, situaciones difíciles, pero que Moisés las enfrentaba con oración diligente. Moisés también intercedía por otros, aun cuando ellos habían fallado, mostrando siempre humildad y mansedumbre. Así que, desde una perspectiva bíblica, Moisés encarna un modelo muy interesante: comunión con Dios que lleva a la dirección divina, que produce una acción efectiva, pero que continúa en intercesión constante. Esto conecta a Moisés con principios profundos que hemos desarrollado en esta lección. Al igual que Daniel, que tenía fidelidad y disciplina espiritual, Moisés se mantenía cerca de la fuente de la vida, la fuente de la sabiduría. Al igual que no caminó con Dios, Moisés durante su vida decidió también caminar cerca de su Creador. Como Jesús dependió de Dios cada día, cada instante, tuvo una entrega total a la voluntad de Dios, Moisés también dependió de Dios en cada instante. Cuando estudiamos a Moisés, vemos un líder consagrado, un hombre que no buscó su propia gloria, sino la gloria de Dios y el bienestar de su pueblo. La oración modelaba su liderazgo. Su comunión transformó la toma de decisiones de Moisés en cumplir la voluntad de Dios. Así que esa dependencia de Dios fortalecía siempre su autoridad moral. La grandeza de este hombre, de este líder, no estuvo en sus capacidades propias, sino en su consagración, en su vida orientada totalmente a Dios. Con esa introducción, queremos extender una sincera y cordial bienvenida a todos los amigos y hermanos que semana a semana se unen a nosotros en este su espacio radiofónico, la Universidad Bíblica del Aire. Tanto para el profesor y pastor Javier Díaz como para este servidor Juan Valera, es un inmenso gozo y privilegio poder compartir con ustedes las maravillosas enseñanzas de la palabra de Dios. Queremos agradecer a todos los medios que nos permiten llegar hasta cada uno de ustedes. En el este y el oeste de Puerto Rico, Radio Sol y Radio Paraíso. En La Paz, Bolivia, Radio Altiplano. En la costa oriental y occidental del lago de Maracaibo, emisoras de la Asociación Venezolana Occidental. En los Andes venezolanos, emisoras de la Misión Andina del Este. En las ciudades de Puerto Cabello y Valencia, emisoras de la Asociación Venezolana Centro Norte. En Nirgua, estado Yaracuy, Omega Estéreo. También en la ciudad de Toluca, México, Radio Palmar Adventista. Damos gracias al Señor por este ejército de emisoras que proclaman el pronto advenimiento de Jesús. Antes de proseguir, le suplico al pastor Javier Díaz que nos dé su saludo acostumbrado y nos eleve al trono de la gracia en una palabra de oración. Por favor, pastor.
3: ¿Qué tal? Y un saludo para ti, profesor Valera, y para cada uno de nuestros hermanos y amigos. Que la gracia, la paz y la bendición de nuestro Dios nos acompañe a lo largo de este día. Damos gracias al Señor por alcanzar la mitad de la semana en el estudio de esta sexta lección tan práctica y valiosa para nuestro desarrollo espiritual, al procurar, como dice la temática de este trimestre, descubrir el arte y la ciencia de conocer a Dios para mantener una relación constante con Él. Muy bien, de esta manera hemos visto hasta aquí cómo en la historia sagrada del pasado, tanto en el Antiguo como en el Nuevo Testamento, encontramos a esos modelos, o como dice la autora de esta lección, guerreros de oración, que desarrollaban esa relación estrecha con Dios a través de la oración. Por eso la autora de esta lección lo titula muy bien como guerreros de oración. Y para hoy, pues vamos a continuar con uno de esos personajes que, como muy bien lo indicaba el profesor Valera, llegó a ser un referente a través de toda la historia, no solamente de la religión judeocristiana, sino de la humanidad. Y ese fue el caudillo Moisés. Entonces, estamos listos para analizar el subtema para hoy, que nos indica precisamente por qué Moisés fue un guerrero de oración y llegó a ser de esa manera un líder consagrado y ungido por Dios para dirigir a su pueblo. Bien, en este momento entonces les invito a orar pidiendo la dirección del Espíritu Santo. Oremos. Buen Padre y Dios, gracias te damos, Señor, porque podemos abrir tu palabra con libertad todavía y porque deseamos desarrollar esa relación estrecha contigo al conocerte a través de tus diferentes medios de revelación. Gracias, Señor, porque a través de la oración podemos hablar contigo y escucharte. Bendícenos en esta hora, bendice a cada oyente que nos acompaña en su circunstancia personal. Capacítanos como moderadores, pues te pedimos todo y te agradecemos por todo en nombre de Cristo, nuestro intercesor y salvador. Amén.
2: Muy bien, Pastor Díaz, estamos listos para abordar la temática de hoy. Moisés, un líder consagrado. Y es que a lo largo de la semana hemos desarrollado el tema guerreros de oración. Y el texto principal lo conseguimos en Salmos 116, 1 y 2. Amo al Señor porque ha escuchado mi voz y mis súplicas, porque ha inclinado a mí su oído. Por eso lo invocaré mientras yo viva. De esa manera vemos cómo el salmista tenía su vida, su mente, su experiencia diaria enfocada en la comunión con Dios, en la oración constante. Porque la oración representa para el creyente la fuente de vida, la fuente de salud espiritual. Por ejemplo, Daniel oraba y lo hacía 3 veces al día, aunque sus enemigos habían dispuesto crear una ley que durante el espacio de 30 días nadie pudiera elevar ninguna petición a ningún dios o a ningún funcionario que no fuera el rey. Daniel seguía orando, seguía confiando en Dios. Y cuando sus enemigos lo trajeron delante del rey, el rey se dio cuenta del error que había cometido y quiso librar a Daniel porque sabía que era un hombre íntegro, un hombre de comunión, un hombre en el cual el mismo rey podía confiar porque dependía siempre de su Dios, un Dios de bien, un Dios de justicia, un Dios de amor, y que lo que aquellos enemigos de Daniel lo habían llevado a afirmar era simplemente una trampa que tenía como único propósito destruir a un hombre al que ellos envidiaban, al que ellos querían muerto. Así que el rey estuvo toda la noche triste, ayuno, hasta que en la mañana se dio cuenta que el Dios Todopoderoso había cubierto con su manto aquel siervo que le había sido fiel y que en oración se había mantenido constantemente en comunión con Dios. El día lunes hablamos de la postura de la oración. Para muchos es importante la manera como se ora. Si bien es cierto que la oración no requiere una postura exacta y que ha habido oraciones notables, incluso en el campo de batalla, cuando Josué le dice a Dios: sol, detente en Gabaón, y tú, luna, en el valle de Ajalón, era seguramente en medio de un campo de batalla. Y no podemos entender que Josué se hubiese puesto en una posición particular, pero Dios le escucha y responde esa oración. Sin embargo, muchos pasajes bíblicos, como Daniel, como Lucas, Hechos, nos muestran una oración predominante en la oración, y es de rodillas. La oración de rodillas representa o denota una entrega total a Dios, una sujeción total a Dios, una rendición de nuestro corazón delante de la voluntad divina. Es una manera de reconocer la supremacía de Dios y que venimos a Él en busca de socorro, en busca de ayuda. Hoy, miércoles, vamos a hablar de Moisés, un líder consagrado. Pastor Díaz, cuando leemos Éxodo 33, 15 al 23, ¿cuál es el contenido y la forma del diálogo entre Moisés y el Señor?
3: Sin lugar a dudas, profesor y hermanos, que cuando leemos estos pasajes de Éxodo 33 en adelante, encontramos que la relación que tenía Moisés con Dios era una muy íntima y estrecha y de confianza mutua. En otras palabras, Moisés confiaba en Dios y Dios confiaba en Moisés porque él permitía que el Señor lo dirigiera a cada paso en el trayecto del Éxodo después de liberar al pueblo de Israel de la esclavitud. Y es así entonces como notamos que cuando llegó el momento clave en toda esta trayectoria de Dios hacer un pacto con su pueblo al pie del monte Sinaí, al llegar allí, el pueblo, al oír la voz de Dios tronando desde esa cadena montañosa, ver el humo, el sonido de trompetas, el pueblo se atemorizó al escuchar la voz tronante de Dios. Entonces Israel le pidió a Moisés: habla tú con nosotros y nosotros oiremos, pero no hable Dios con nosotros para que no muramos. Sin dudas que Dios había preparado a Moisés para esta tarea ya desde su interacción con el futuro líder en la zarza ardiente, en ese mismo monte de Horeb o Sinaí. Aunque la Biblia registra otras oraciones de Moisés, lo cierto es que él estaba casi continuamente en presencia de Dios, pidiéndole orientación e intercediendo por el pueblo al que dirigía. Ahora bien, Moisés y Dios entonces tuvieron diálogos personales de forma habitual. Veamos cómo nos dice Éxodo 33, del 13 en adelante, palabras de Moisés a Dios. Ahora pues, si he hallado gracia en tus ojos, te ruego que me muestres ahora tu camino, para que te conozca y halle gracia en tus ojos, y mira que esta gente es pueblo tuyo. Y él dijo, mi presencia irá contigo y te daré descanso. Y Moisés entonces respondió, si tu presencia no ha de ir conmigo, no nos saques de aquí. ¿Y en qué se conocerá aquí que he hallado gracia en tus ojos, yo y tu pueblo, sino en que tú andes con nosotros y que yo y tu pueblo seamos apartados de todos los pueblos que están sobre la faz de la tierra? Y Jehová dijo a Moisés, también haré esto que has dicho, por cuanto has hallado gracia en mis ojos y te he conocido por tu nombre. Y es ahí cuando Moisés le pide, te ruego que me muestres tu gloria. Y él respondió, yo haré pasar todo mi bien delante de tu rostro y proclamaré el nombre de Jehová delante de ti y tendré misericordia del que tendré misericordia y seré clemente para con el que seré clemente. Y así concluyó esta parte de su diálogo y Dios le pronunció las cualidades de su carácter.
2: Definitivamente que es así, Pastor Díaz. Este es uno de los diálogos más profundos entre Moisés y Dios y revela el contenido y la forma de una relación espiritual madura. Si tu presencia no ha de ir conmigo, no nos saques de aquí. Moisés no negocia la presencia de Dios. Él no quiere bendiciones sin la presencia de Dios. Él no quiere progreso en su liderazgo sin la dirección divina. La presencia de Dios lo era todo para Moisés. Cualquier resultado, cualquier camino en su liderazgo debía ir marcado por la presencia de Dios. ¿En qué se conocerá, dijo Moisés, que hemos hallado gracia? Moisés entendía que la diferencia del pueblo no era su capacidad, sino la gracia de Dios operando en medio de él. La presencia de Dios distinguía al pueblo de Israel de todas las demás naciones sobre la tierra. Te ruego, le dijo en el verso 18, que me muestres tu gloria. Moisés no se conforma con las experiencias pasadas. Él quiere una renovación de su relación con Dios. Él quiere elevar más el nivel de relación con Dios. Busca una experiencia con Dios más profunda. Aunque habla en primera persona, su petición incluye también al pueblo de Israel. Conmigo es un liderazgo representativo. Moisés quiere que Dios le ayude a liderar al pueblo. Así que el diálogo de Moisés con Dios es directo, es transparente, es sincero. No hay ningún lenguaje ritual complejo. Él está hablando con claridad, con firmeza. Si no vas, no vamos. Si tú no nos acompañas, no tenemos nada que hacer en ningún lugar. Es una conversación, no una recitación, no una repetición vacía. Refleja confianza, refleja cercanía. Orar es hablar con Dios como cuando se habla con un amigo. Moisés pidió ver la gloria de Dios. Es una petición extrema, atrevida, pero él mantiene respeto por la santidad divina. De esa manera, Dios le responde. Número uno, él asegura su presencia, le garantiza que va a estar con él. Afirma el favor hacia Moisés y revela parcialmente su gloria. Lo hace de una manera que Moisés no perezca, porque si Dios le muestra a Moisés toda su gloria, seguramente que Moisés hubiese sido consumido.

0: cediendo por miembros de su familia. ¿Cuáles fueron las circunstancias que motivaron su mediación y qué habría sucedido si Moisés no hubiese intercedido?
1: Sí, profesor, debemos señalar que la oración intercesora es aquella en la que nosotros oramos en favor de otras personas, como nos dice Santiago 5:16 y Jesús en el Sermón del Monte, en Mateo 5:44 y Pablo en 1 de Timoteo 2:1-4. En el caso de Moisés, él intercedió ante Dios por otros en diversas ocasiones y por distintos motivos. Por ejemplo, en cuanto a sus familiares, encontramos en Deuteronomio 9:20 que Moisés intercedió por el pecado que Aarón, su hermano mayor, cometió contra Dios al ceder a la petición del pueblo de que le hiciera un becerro de oro para adorarlo en lugar de Dios. También nos dice que Moisés intercedió por su hermana María por haber murmurado en contra de su liderazgo que había sido establecido por Dios. Eso lo encontramos en Números 12:10-13. Y también vemos a Moisés como intercesor por el pueblo en varias ocasiones. Por ejemplo, en Éxodo 15:24-25, el pueblo murmuró contra Dios porque le faltaba agua y se quejaron de que el Señor los había abandonado en el desierto para morir. El Señor también le indicó a Moisés que iba a castigar a su pueblo por su rebeldía. Y en esa ocasión también Moisés intervino intensamente para que el Señor no destruyera a su pueblo. En Números capítulo 11, versos del 11 al 13, encontramos la historia del pueblo también quejándose por causa de la alimentación y porque anhelaban comer las carnes que consumían en Egipto. Y allí el Señor entonces proveyó carne de codornices y comieron en tal cantidad que fueron castigados con enfermedades por su glotonería. Finalmente, como ya sabemos, el pueblo cometió el horrible pecado de levantar un becerro de oro para adorarlo. Y ante el disgusto de Dios y su resolución de exterminarlos, Moisés intercedió ante Dios por su pueblo. Aquí podemos encontrar entonces a Moisés como un tipo o figura del antitípico intercesor, el Mesías que vendría a este mundo, Cristo Jesús.
0: Así es, Pastor Díaz. Moisés intercedió por María y Aarón. Ambos se volvieron de pronto críticos del liderazgo de Moisés. Cuestionaron su liderazgo, su relación especial con Dios. Así que Dios interviene y María es herida con lepra. Pero Moisés clama a Dios: oh Dios, te ruego que la sanes ahora. Una oración corta, pero intensa, compasiva. No había resentimiento en Moisés, aunque él había sido atacado directamente. La lepra habría permanecido por mucho tiempo, incluso tal vez con mayor severidad. María habría quedado excluida completamente del campamento y tal vez hubiese habido deterioro familiar. Sin embargo, Dios atenúa el castigo. 7 días fuera del campamento para que tenga disciplina, pero no la destruye. Aarón lidera o permite la idolatría del becerro de oro. Esto ocurre mientras Moisés está en el monte. Así que Dios expresa intención de destruir al pueblo, incluyendo a Aarón. Pero Moisés ora intensamente por el pueblo, incluyendo también

0: Aarón apela a la promesa, apela a su reputación entre las naciones. Dios estaba airado contra Aarón para destruirlo, pero Moisés oró por él. Lo dice Deuteronomio 9:20. Vemos entonces un hombre manso, un hombre humilde, un líder diligente que es capaz de interceder incluso por aquellos que quisieron sabotear su liderazgo. Finalmente, Pastor Díaz, cuando leemos Mateo 5:44 y Colosenses 3:13, ¿cómo puedes aprender a hacer lo que se te dice aquí? ¿Por qué es importante que lo hagas?
1: Como indicábamos anteriormente, en Mateo 5:44, como parte del Sermón del Monte, Jesús se dirigió a la audiencia presente diciéndoles, versículos 43 y 44, oísteis que fue dicho, amarás a tu prójimo y aborrecerás a tu hermano. Pero yo os digo, amad a vuestros enemigos, bendecid a los que os maldicen, haced bien a los que os aborrecen y orad por los que os ultrajan y os persiguen. El apóstol Pablo, en esa misma línea, en Colosenses 3:13, nos aconseja, soportándoos unos a otros y perdonándoos unos a otros, de la manera que Cristo os perdonó, así también hacedlo vosotros. En pocas palabras, entonces, encontramos que estos pasajes nos invitan a imitar a nuestro Dios y también, como vimos, a imitar el gesto de Moisés allí en el Antiguo Testamento en favor de su pueblo. Y aquí Jesús lo extiende más para decirnos que debemos orar e interceder por los enemigos, por aquellos que procuran hacernos mal. Esto lo podemos lograr a través de su gracia y su poder.
0: Por supuesto que es así, Pastor Díaz. Estos textos establecen un estándar bastante exigente. Amar a los enemigos y perdonar como hemos sido perdonados. La cuestión no es solo entenderlo, sino poder vivirlo, porque es fácil recitarlo, pero es difícil vivirlo, porque no es natural, es algo que debe ser intencional. Amar al enemigo, perdonar, no surge espontáneamente, requiere una decisión consciente. Así que tenemos que reconocer que es un proceso, no un evento. Orar por las personas que nos han herido, esto cambia progresivamente nuestra actitud interna, porque la oración provoca una reconfiguración emocional, reduciendo todo resentimiento y cambiando nuestra perspectiva, recordando que nosotros mismos hemos sido perdonados. De esa manera hemos llegado al final de nuestro programa del día de hoy, no sin antes recordarles que mañana jueves continuaremos con la temática Moisés intercede por la nación. Los invito a orar. Padre Santo que estás en el cielo, en tus manos colocamos nuestras vidas. Abre nuestra mente y nuestro corazón para ser bendecido, Señor, con tu palabra, con el perdón que solo puede venir del cielo. Te lo rogamos en el nombre de Jesús.

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